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1: A ver qué quiere, la people. Pensamos.
2: Buenas tardes. Hola. Chilín, bendiciones en esta tarde. Me pueden poner el tema Desafío con Don Omar, Teo Calderón, Wisin y Yandel. Por si. Sí. Bendiciones.
1: Vamos a buscar esa Desafío. Álvaro, vamos a buscarla. Son los clásicos del reggaetón.

0: Claro, son los clásicos del reggaetón.
1: Delín, ¿será que pueda poner Go Pato?
0: Claro que sí.
1: En vivo.
0: Claro que sí, y vamos a buscar esa de Go Pato.
2: Oye, Royal Rumble.
0: También Baby Rastiringo suena aquí en los clásicos del Remix Play. Reggaetón de la vía guardia. ¡Vámonos!
3: Dale, Tilín. Dame de Héctor el Padre el teléfono.
0: El teléfono. ¡Esa no falla! ¡Esa no está fallando! Vamos a agregarla de una vez. ¡Vámonos con Josué!
4: Dale, Tilín. No me sonaba ni una rola. Ponete ahí los 12 discípulos.
0: Hasta ahorita. Lo que pasa es que vos sos un lento, papi. Oíste, sos precoz.
5: Algo nuevo, Tilín. Algo nuevo yo traigo esta noche.
0: Dale.
5: En vivo.
0: Vamos pues.
6: ¿Qué me dice el
0: ¿Qué pasó, mi amor?
6: Papá, la burronga.
0: ¡Ey, baboso!
6: Corazones, creo que es Tilín de Daddy Yankee.
0: Del Daddy Yankee, del DY. Vamos a buscar las que aguanten.
7: Sabe de Checa.
0: ¿Cómo?
7: Sabe de Checa.
0: Nadie sabe de Checa. Vamos a buscarla.
7: Guataúba.
0: Vamos a buscar Guataúba. Ahí está. David llegó.
6: Dale, Tilín. Ponete ahí fue Rompe.
0: Rompe del Cangre.
7: Tilín, Dulce Doncella, perro.
0: Dulce Doncella. Vamos a buscar algo de plena. ¡Claro, Justin!
8: Pues Tilín, ponete Blackberry Adicta.
0: Blackberry. Adicta, ¿cómo yo? Vamos a buscarla.
9: Por ahí viene Pepe.
0: Vamos a buscarla. Estamos listos para empezar de una vez. Aquí está la primera.
10: Yo.
0: Dios los bendiga.
11: El Dios los bendiga.

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4: Bueno, sobre la hora tengo 21 minutos. Más de mezcla, gang, el Remix Play. Ya sabes que lo puedes disfrutar conmigo de lunes a viernes de 5 a 7 y los sábados. Al mediodía mezclamos los sábados. Acompañaros de rumbo hacia la casa, acompañaros en el tráfico. Donde quiera que te encuentres a esta hora, la última de las que me pidieron.

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Oye, suave que es una a la vez, y esa ya estaba en otro plano. No me anden tocando aquí la vaina. 7:20 de la noche, ¿qué tal? Ya estamos cerca, señores, ya estamos a 13. Hay a people que le pagan entre esta fecha y el día que viene, y a nosotros los normales el mero 15. O sea, puede ser que ande circulando su billetito ahí. Puede ser que ya ande destruyendo esa quincena. Puede ser, puede ser. ¿Qué nota? ¿Cómo va la noche? Los que me pueden decir eso son mis amigos de turno en la noche. Taxista, in-driver, pick-up. ¿Qué nota? ¿Cómo va la jugada?

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0: Tío.
1: ¿Qué onda, Mairena? Feyuco, perro, está paleta, paleta. Y el tráfico no colabora, perro. Ponete ahí algo de plena, perro. Ahí algo para ponernos a llorar, porque está palado.
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3: A ver, saludos para Chelsea. Ponete la música.
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3: A ver, ¿cuál es ese, hijo? Por Dios.
2: Pero ya quiero decir, esto no se acaba. Yo sé que sí.
4: Hola, hola, buenas noches, Mairena. ¿Puedes ponerme Hoy Te Toca, por favor?
3: Hoy te toca, hoy te toca, hoy te toca. ¿Y por qué estás pidiendo esa canción? ¿Ah? Contame. Golosa.
5: Buenas noches, Mairena. Buenas noches, Mairena. Estamos en vivo. Solamente de la forma en que me mira. Estamos full sintonía con la mejor radio. La actual. Saludos.

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1: Hola papi, ponedme, por favor, mi amor, Quédate de BL, estamos en vivo.
0: Quédate de BL, ok, está bien, corazón, está bien, gracias a todos, 7 más 52.
2: ¿Qué me hizo el mero Mairena? ¿Qué me hizo, doctor? Sabro, ¿qué estás pidiendo? Que le pongas esa rola porque se la va a dedicar a alguien, papi. Al suave, estamos en vivo.
0: Al marido, seguro, es casada.
3: Buenas noches, Mairenita, mi muchachito, ¿me podrías poner una del general, por favor, ahí para estar en ambiente, estar trabajandito, con ambiente, Mairenita, por favor, mi muchachito?
0: Mi bella, hermosa, preciosa, divina, pasa lo siguiente, recuerda que hoy es jueves y hoy hay retrotaña a las 9 de la noche. Si hubiese una plenita o algo así, pues no hay falla porque casi no sonamos plena en esa hora. Ahora no sé, me convierto en el puro Ciudad Sandino, Tiquitapa, La Vía, parto. Entonces, mi niña bella, si te la cambio, me solicita otra, porfi, y aguantamos de aquí a las 9, ya falta poquito.
4: Buenas noches, Mairena, activado con la Tuana, ya no sabemos. Mira, te pediría algo así como algo rico, ese, para bailarlo, pero digamos algo así como romanticón, algo nacional. Vamos a conseguir un nacional, ponerte Confesión de Amor de Angel Mike.
0: Dele, pues, está bien. Confesión de Amor de Angel Mike. Déjame buscarte esa canción. Déjame ver si la encuentro. Vamos a ver qué hacemos. Buena rola, para recordar.

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0: 8 minutitos.
1: Hola, buenas noches, Eric Mairena, bendiciones corazón. ¿Me puedes poner una canción, por favor? Su recuerdo está en mi cajón.
0: Okay.
1: Bendiciones, buenas noches. Estamos
0: igual
1: en vivo con
0: la
1: Moda 100.3 FM.
0: Estamos en vivo, mi niña bella.
1: Te voy a olvidar de él, Miguel, entonces, Mairenita.
0: Te voy a olvidar.
1: Muchachito. Te pido una música, me decís que no. Te pido otra, me decís que no. Y entonces, Mairena, así te va a portar.
0: Todo lo que usted quiera, mi niño. Usted puede pedirme todo lo que usted quiera, pero en tiempo y forma. Yo con todo el gusto. La
2: Quierno, y si le sumas a la playlist ahí algo para recordar la primaria, su nombre en mi cuaderno, ya sabes.
0: Pues de ayer ustedes andan bien de sentimiento. ¿Qué me les está pasando? Estoy a punto de creer en astrología y eso de los eclipses y esa vaina, po.

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0: ¡Ya es tu Chávez!
1: ¡En vivo!
0: Señores, 8 de la noche más 28 minutitos, ¿qué nota? ¿Cómo va la jugada? ¿Cómo va todo? ¿Cómo está la vaina? ¿Cómo se sienten mis tiernos?

poquito falta para la tan preciada quince. Como dirían allá mis amigos del norte, pero bueno, me toca pagar. ¿Cómo es que se llama? Me toca pagar casa. Dios. Pero ustedes le pueden dar play a sus canciones, ya lo saben. Mano, fácil, sencillo, 7676-8271, 7676-8271. Para complacerlo con todo el gustazo del mundo. Ya que andan ya me trabé, loco. Sentimentales, voy con esta, pues. Para mí, hasta el momento, la mejor canción que ha sacado esta mujer. Últimamente no anda sacando nada, güey. Aparece Eddie Lova. Dile Luna. Un poquito de sentimiento, ¿por qué no? Para ustedes que andan ahí todos.

0: me dice la mera roca?
1: Tal insolente, Eric. ¿Qué me dice el sentimental insolente Eric Mairena? DJ Lobo, ¿qué onda, Mairena?
0: Ve, pero estoy viendo las imágenes ahí, los nacatamales.
1: Oye, préstame 500 para juntar a la quincena, caballo. El sábado pagan, ahí te doy 600. ¿Qué onda? Tírate mi rola, pues, para recordar a aquella viejito, viste, que tenga el cielo.
0: Oye, se te adelantaron, loco. Hace como 3, 4 canciones la acabo de sonar. ¿Qué nota? Ahí está, pues, está el video de los nacatamales. No son nacatamales normales, de la masa normal, no, es masa de plata. Así es, masa de plata, no es la vaina.
2: Aquí también se deja llevar, estamos.
0: Ve, pero ni decía aquí dónde los pueden encontrar esa vaina, ni nada. Yo porque la dirección no me la sé, cómo llegar a tu casa, llego por el olfato, como los perros.
3: Buenas noches, hermanito. Regálame el tema Ella de Mr. Ben junto al Chicano. Saludos, estamos en vivo desde el Juan Inotega.
0: Ella la quiere.
3: Estás poniendo electrónica, ponete Levels de ABC.
0: Dale, pues ya la busco.

solo canciones para veteranos, de ya de mayores. ¿Qué me dice Melkin? ¿Qué nota, Melkin? ¿Qué onda, Melkin? Si tú andas chambeando. Ah, ¿qué pasó, muñeco? ¿Qué me dice el mero Melkin? ¿Qué onda? ¿Qué hay? A ver. ¿Qué nota ahí? A ver. Voy buscando. Hombre, ¿qué se hizo la canción esta?

0: hombre se me desapareció. Vamos a buscar aquí mejor como Mr. Ben, para que vean cómo soy con ustedes. Ok, ya la encontramos. Dame chance vos para la otra rola. A ver qué nota. Donde fue la embajada. Dos cuadras abajo, 30 al lago, 50 abajo. Ahí es, para los que tienen esos gustos, que no han probado ese tipo de ¿cómo te digo? De nacatamal así, de masa de plátano. Ahí con la mera roca, ya lo saben. Si quieren encargar, estamos haciéndole la publicidad aquí, ¿verdad? No, se pongan al brinco. Al 81-000-811. Para los que ya han probado esa vaina. ¿Qué pasó? Saludame a Eduardo. ¿Qué nota? ¿Qué me dice el mismo Mel? Ah, está de cumple el día de hoy. Felicidades, pues, mi tierno. Espero que la pases de lo mejor. Ya sabes, nada de andar ahí en exceso, nada de alcohol, nada de esa vaina.
1: Hola, buenas noches. Regálame, porfa, señor juez. O si no, regálame noche de entierro, porfis.
0: Está bien, pues, está bien, señor juez. Porque eso. ¡Ay, oh, que me hicieron una canción de cumpleaños aquí, vos! ¡Qué barbaridad! ¡Qué barbaridad! A ver, yo no sé qué anda esta gente, anda enamorada. ¿Qué me les está pasando a ustedes? ¿Qué pasó, Belkin? Te puede cumplir muchos años más.
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¿Qué me dice esta generación de personas ya reumáticas? Que me los tiene contra la espada y la pared, el azúcar, la presión. Mi viejito que no pueden dormir sin su ungüento. Aquí estoy con ustedes, pues. Aquí estoy con ustedes. ¿Qué rolitas viejas me van a pedir? Ahora sí, aprovechen. Rolitas viejas de verdad, de verdad.

0: Así que bueno, a darle, aquí estoy.
1: Caramba, estaba viendo que Luisito mañana va a tener un debate, que si, que cómo es la cosa, que si la mujer que no sabe bailar no sabe chulear, algo así. O sea, yo entro en ese rango, por lo menos, hago más o menos un 50-50. ¿Qué opina? Pues a lo interno, no es para...
0: Oigo. Yo creo que eso ya pasó, creo que eso fue hoy en la mañana, lo de ese debate, jodido. Y la verdad, yo creo que eso es un mito.
2: ¿Qué onda, Mairena? ¿Qué onda, Mairena? Póngase, hermano, el señor de la noche, porfa. ¡Estamos en vivo!
0: Estamos en vivo, están chavales, estos están chavales.
3: Buenas noches, Eric. ¿Qué nota, Eric? Ya, ya empezamos con los retro, todavía falta para entrar ya a la reacción del Rey Amanía.
0: Ya, ya estamos aquí, ya estamos aquí. Pero te dije, pura generación que usa ungüento. Que le contaban que si encontraba la cegua te quedaba ahí todo tieso. Estamos ahorita en la etapa de la generación que va a jalar agua del pozo. ¿Qué van a saber los chavalos de esta vaina? Ni a la esquina quieren ir por las tortillas. Y entonces, la sé lo que era la tuya.
4: Éxito, Mairena, qué nota, mi pofi, qué nota, mi pofi. Ponerte un reggae manía, pues, un reggae manía ahí.
0: Dale, pues, está bien, está bien, está bien. Está bien, está bien, reggae manía. Oh, Carlos, mismo de siempre, me están solicitando nadie que me sorprenda. Y ya saben, si me van a solicitar canciones de esta ahí en inglés, mándenme el audio y me lo escriben, porque no sé, de vez en cuando ustedes saben, como que no coincidimos. Como que mi pronunciación con la de ustedes como que no va. Entonces, para que no quedemos perdidos, por favor, por favor. Entra, entra.

0: Pero el de llevar a salir. Ustedes saben.
1: Huevo, no sos serio. Quitaste la música.
0: ¿Por qué? ¿Dónde están? Por el techo van a salir.
2: Yo me daba miedo que saliera la cegua, pero ahora que me salga me da yo en el saco.
0: Más si se ve más o menos. Opino lo mismo que vos.
3: Eso, Mairena, saludos, saludos, Tony con la Tuani. Si te pones ahí, Tempa de Anthony Red Rose.
0: Está bien, pues, está
4: eres
0: bien.
4: Muy niño. ¿Dónde están los que hablan de mí?
0: ¿Dónde están? Pero el de yo van a salir.
4: ¿Dónde están los que hablan de mí?
2: Buenas noches, Mairena. Buenas noches, hermano. Y ahí, ponete ahí. Coco Yambo.
0: El Coco Yambo ya. Coco ya, muy es tecno, es otra vaina. No me digas, voy, ay, me va a pedir el ojo del tigre, pues aquí. Solo porque es viejo, pues.

0: lástima porque estaba bueno ese tema. En serio, qué lástima porque estaba bueno ese tema. Lo que pasa, Ericito, de que yo vine hace poco el trabajo, pero estoy viendo el estado de la radio y está eso. Está ese post de Luisito. Entonces yo pensé que era para mañana y yo estaba listando mi video ya. Pero bueno, poneme Sexy Movimiento de Wisin y Yandel, estamos en vivo.
1: A ver, a ver, a ver, a ver, a ver, a ver, a ver. Hablando de post, yo no estoy dormido, pero dame, ya, ¿y qué pasó ahí? Esto fue en la mañana, y yo digo que ese es mito, eso es mito, eso es mito. Nada tiene que ver cómo uno baila, como uno tracataca. Nada que ver.
2: Oye, ponete un poquito ahí, Cuentos de la Cripta. Estamos en vivo.
1: Está bien, pues. Yo, es lo que les digo, los Cuentos de la Cripta los pueden solicitar a cualquier hora, a cualquier día. Es que ustedes son jóvenes y yo por eso los comprendo. Y no es que yo esté viejo, sino que conozco más o menos ahí de la música, porque tenía un amigo que era especialista en esto. Dios lo tenga en su santa gloria. Y pues escuchaba bastante vaina, de vez en cuando hasta me mandaba a buscar canciones por todas las redes.
3: Buenas noches, Luisito Mairena.
1: Buenas noches.
3: Mándale un saludo para mi amor, la Brenda, que me está esperando ahorita aquí en Tipitapa, que voy en camino para allá a Tipitapa ahorita, que me está esperando la Brenda, mi amor. Un saludo, saludámela, Luisito.
1: Dale, pues, está bien. Confúndame con todo el mundo, menos ustedes saben con quién.
4: Mairena, ya que no te sorprende nada, te voy a pedir una. Que yo sé que me van a decir que no la tenés, porque eso es tu safe. Cuando uno te pide música buena, se llama Que se retire de Naldo. Vamos a ver si es cierto, Mairenita.
1: No, yo no uso excusas. Si no la quiero sonar, te digo nada más, no está y listo. Lo quiero y ya. Querer que manda aquí.

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0: 40.40. Mae, yo encontré su canción, mae, del disco de Sangre Nueva. Por lo tanto, ya sabe, mae, aquí lo que pegó fue el intro de Sangre Nueva. No es que la canción, mae, sea mala, sino que aquí, mae, en Nicaragua no pegó. Estaban celebrando todos por ahí.
1: Buenas noches, Luisito. Por favor, un reggae clásico ahí. Uno creo que era de nombre Culeo. Y el otro, Eres un Toro.
0: Eres un toro.
1: No, que la guitarra, un sonido así. Por favor, ahí estamos conectados ahí.
0: Estamos en vivo aquí. Ahí te voy a sonar tu rola, así no te preocupes, la estaba escuchando, está buena.

0: Ay, el anciano está hablando, pues. Después decís que te decimos viejo.
1: Viejo usted. Ya le di la explicación que porque yo más o menos conocí toda esta rola. Que fue por una persona que vos también conociste. Así que... nada que ver. No se me escucha la voz de chavalito.

0: Ahí estamos, pues vamos cerrando la hora, señores. Lo que nos solicitaron en esta hora, pues ni modo. Ya lo saben, pues facilito, sencillo. 7676-8271. No hay falla, voy a seguirle tirando al suave. Si me solicitan, más de los viejitos. Ustedes saben cómo yo soy con ustedes, de humalera. A ver.
1: Les explico. No es Luisito quien está, es el muñeco.
0: Ahí es, ya no sabemos, pues, quién es, quién es. Ni modo, vámonos, voy a cerrar la hora con esta, pues.

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Eric Mairena. En vivo. Eric Mairena.

0: En vivo, Eric Mairena.
1: Una a la vez, una a la vez. ¿Qué pasó, mis chiquitos bellos, hermosos, preciosos, lindos, mi niña bella, hermosa, que están levantadas a estas horas, a las cuales no les han quitado el teléfono? O no, no es que se los quite, sino de que modo silencio, modo vibración, de aquí para allá. ¿Cómo me la trate la vida? Espero que súper bien. Listo, pues, salimos de la hora de los viejitos. Aquí andamos sonando de todo hasta las 11. Así que ya lo saben, pues, ya lo saben. Todas las rolitas que deseen, vamos de una.

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1: ¡Buenos días! ¿Qué tal? ¿Cómo están? Hijos. Hijos del gran trabajo. Mentira.
2: Buenos días, siervo.
1: Buenos días para todo el mundo que está ahorita conectado con el Vacilón de la Mañana. En ese viernes 14 de agosto, falta un día para soportar hoy. Aguante, corazón, aguante. Buenos días para que ya estén despiertos, bañados, acicalados, desayunando y preparándose para su trabajo. Y obviamente a todo volumen escuchando.
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1: Bienvenido a esta mañana de fin de semana, casi otra cosa, vos. A esta mañana de fin de semana de viernes. Viernes de sexo, no es cualquier viernes. Es viernes de darle tu cuerpo alegría, Macarena. Tu cuerpo es para darle alegría, cosa buena. Darle a tu cuerpo alegría, Macarena. Macarena. Ya se pueden reportar en el WhatsApp, en el 7676-8271, 7676-8271, por este viernes 14 de agosto de este 2026, 5 de la mañana con 8 minutos. Cuénteme cómo están pasando este viernes, cómo se levantaron, cómo están para todo este fin de semana que se acerca, ya casi día de pago, van a pagar, saliendo poco a poco de las deudas de este año, claro, son alegrías que nadie entendería, baby. Pero bueno, ¿cómo es viernes de sexo? Vamos a hacer una vaina ahorita. Una vez llegamos a preguntar si se levantaban con un rapidín o un mañanero. Pero se me ocurrió una vaina ahorita para preguntarle. ¿Cómo se despertaron hoy? ¿Con un go, go, go con sonido? ¿O se despertaron con una manualidad? ¿Con una manu? Hola, que me estén viendo en YouTube. Correguer, exacto. ¿Con qué se despertaron la mañana de hoy? Como es viernes de sexo, yo quiero saberlo ahorita mismo.
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1: Maestro, que ustedes no lo crean, hoy me levanté con un go-go con sonido. Sí, tenía rato de... Exacto. Pasan sus cosas de repente, un jueves en la noche. Uno termina de jugar fútbol, te quedas platicando. Pasan unas cosas ahí.
2: ¡Se murió el diablo!
1: ¡Ah, bueno! Pero bueno, démosle al mambo.
3: Buenos días. ¿Cómo está, papanero? Yo te bendigo a ti, toda la gente que escucha más de la mañana, está en vivo. Regálame ahí. Noche de entierro.
1: Dale, mi hermano, dale. Dale, hello, buenos días.
4: Ay, qué notas. Hoy me levanté cachimbado. Lo primero, un mensaje de querida diciendo que yo no quiere nada conmigo, loco.
1: Yo por eso estoy preguntando, si se levantaron con el go-go con sonido o se levantaron con una manualidad. Bueno, se levantó enojado el hombre. Es válido. Yo quiero saberlo por eso.
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1: No puede ser que un viernes de sexo ustedes anden enojados y en la mañana no le hayan dado.
5: Sueño, Z. La necesidad.
1: ¡Hala! Yo todos los días camino con sueños. Duerma bien o duerma mal, todo el tiempo ando sueño. Eso es normal. 5 de la mañana con 11 minutos. 5 de la mañana con 11 minutos. 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Tú no sabes la necesidad que uno debe de tener o la satisfacción que uno hace. Es la importancia de que en la mañana por lo menos el hombre le den un go-go-go. Pero tal vez el hombre no tiene la oportunidad porque la mujer anda enojada con uno. Entonces uno saca el arma secreta. La manualidad. ¡Ah, huevo!
6: Buenos días, Z. ¡Feliz viernes, 14 de agosto!
1: ¡Dale! ¿Quieres? Espérate.

0: A nadie. O sea que aquí los del vacilón de la mañana, o sea, ustedes que están oyendo y están viendo, no le han dado en esta mañana. Bueno, diría alguien, por eso.
1: Yo, gracias a Dios, estoy bien.
0: Ah, bueno. Estamos averiguando en esta mañana cómo se levantaron. Si es con sueño, no importa. Si es enojado, no importa. Pero yo quiero saber si en este viernes de sexo se levantaron con el go, go con sonido o se levantaron con una manualidad. Con una manuela, pues, hombre. Quiere decir que en un viernes de sexo ustedes no se han levantado con ninguna de las dos. Estamos claros y estupefactos en este programa. Oh my God. Es la primera vez que en este viernes de sexo no hay. Oh. Oh. Sí, por lo menos vos sabés que en este viernes con alguna de las dos, ya que a veces la mujer no te lo quiere prestar, ya que a veces la mujer en plena mañana no quiere darte nada. Alguna de las dos debe dar. Sí, alguna tiene que ser factible. Uno sabe en la mañana, loco, estar dormido, abrazado con esa diabla, abrazado con esa tóxica, y que ella tenga esa bondad, que salga de su corazón y de repente... Si es que dormís ahí todo y le haga, venga para acá, mi amor. Y comienza aquel sonido. Y comienza aquella vaina, loco.
1: Degenerado.
0: No, hombre. Nada que ver, baby. Es algo normal que uno tiene que hacer en la mañana.
2: Buenos días, mi hermanazo. Buenos días, actitud positiva siempre, ladrillo. Usted ya sabe cómo está el mambo. Saludos a toda esa gente que escucha el vacilón de la mañana. Saludos especiales para el grupo Los Regazones Tuani. Pero mi mañana comenzó desde las 3:30 de la mañana. Oí un sonido, sentí una vibración, una sensación, ya sabes, mi hermano. Qué bárbaro. Con sonido.
0: No, pero fíjate que levantarse con esas vibraciones en plena madrugada y uno estaba aviado de chíbalo. Porque uno dice, ay, me están succionando. ¡Ey! Eso es horrible.
3: Buenos días, mi hermanito Zeta. Zeta. Zeta. Zeta. Feliz viernes, mi hermanito. Viernes de placa, viernes de choquiteo.
0: Hombre, se vayan al
3: viernes
0: grano.
3: Viernes de remesa, de código, de al toda grano, esa vaina.
0: Al grano, hombre.
3: Pues Zeta, qué barbaridad, loco. ¿Cómo me levanté yo? Ay, me levantaron, loco, diciéndome, mira, toca pagar esto, toca pagar lo otro. Acordate, la gran.
0: Qué miedo, loca.
3: Ay, Dios mío.
4: Pues Zeta, la verdad, loco, hoy me levanté pero corriendo, loco, porque ya está, me agarró la tarde, loco, y se me estaba olvidando el cafecito, loco, vale, que estamos activos.
0: Qué triste sus vidas, loco. Quiere decir que yo soy el único hombre que cumplió un sueño. Quiere decir que yo soy el único hombre que en plena mañana cumplió su sueño. No, loco, qué bárbaro.
5: Buenos días, Zeta.
0: Buenos días.
5: Salud y bendiciones, estamos en vivo con Antonio en este viernes de...
3: No he tenido nada, Zeta. Esa diabla desgraciada no quiere hacerme nada. Dale saludito, estamos en vivo.
6: Buenos días, Zeta.
0: Buenos días.
6: Yo aunque ande bronqueado con las añas, loco, en la mañana.
0: Ajá.
6: Glock, glock, glock, glock, glock, glock, glock, glock, con sonido. Después el cuarto ahí se escucha bam, bam, bam, bam, bam, bam, bam.
0: No, yo solo pregunté una cosa, jodido,
6: sí,
0: loco.
6: Sí, porque es mentira, loco. Aunque andemos bronqueados, eso es diario, papá, diario.
0: Qué bonito acuerdo ese, entre marido y mujer. Entre marido y marida.
4: Buenos días, mi hermano. Buenos Bendiciones para todos los oyentes de la...
0: Bárbaro.
4: ¿Qué va a ser, hermanazo? En el pegue me levanté con una sarte pedo del brother que tengo durmiendo al lado. Estás bendecido, ¿viste? Porque si te levantaste, estás bendecido.
0: No es por presumir, Jason, ¿me entendés? Pero vos sabés cuando pasa esa onda de que coronás sin saber que coronaste. No sé si me logro explicar. O sea, que te levantas. De repente pasó, sucedió, lo amarraste sin querer queriendo. O sea, como dijo alguien, pasó lo que tenía que pasar. A eso me refiero ya. Entonces nos levantamos bendecidos hoy, hermano. Y entonces, no ven este rostro, ¿ah? Hasta nos lo venimos sport por eso. Bárbaro.
4: Cepita, en ese viernes de dale, Tatiana, movete, hombre, movete, chavala. Regálame la música. Va a doblar.
0: Dale.
7: Buenos días. Ay, no, chicos, pero hacer eso sin bañarse, como que no.
0: Ay, hoy la que está hablando. Ay. Muchachos del vacilón de la mañana, hoy está jodida.
7: Buenos días. Ay, no, chicos, pero hacer eso sin bañarse, como que no.
0: Ay, pero uno tiene que agarrar ese requesón en la mañana de ella. Uno lo tiene que agarrar. Ay, ahora andamos de delicada. Tan de mañana.
8: Vacilón de la mañana. Tiene un millón ese, hermanazo, ¿oíste? Que hasta uno piensa que es un sueño. Pero pasó. Ya ni sabes si es verdad,
0: ah, güey. No, loco, yo me fui a buscar al cementerio a ver si estaba vivo. No vaya a ser, es un sueño.
2: Oye, Zeta, sonate una rolita, viernes de culiandanga, viernes de sexo, acechándote y a Gaimaki.
0: Mira, tengo noche de entierro, papi. Pero dale, pues.
3: Zeta,
0: yo no quiero poner mucho reto.
3: La pregunta del millón, que si le gustó la susodicha, comerse el bonabón tuyo, Zeta.
0: ¿Y vos por qué andas preguntando cochonada, vos, man? ¿Vos por qué andas preguntando cochonada, loco? ¿Ah? Tan de mañana preguntando esas cosas. ¿Ah?
3: El bonabón tuyo, Zeta, te va a volver a llamar. Si no, te quedarás esperando llamada otra vez.
0: Yo solo dije lo que pasó ayer. Yo no te tengo que contar lo demás. Un caballero. Ya listo. Yo aquí solo conté eso. ¿Ya vieron por qué no me gusta contar nada? Por eso prefiero que el fresquero me diga que soy 3 minutos y chiquitín. Por eso prefiero eso.
9: Buenos días. Zeta, siempre activo con la mejor radio.
0: En vivo.
9: Me había perdido los laureles, pero aquí estamos de nuevo. Siempre sintonizando la mejor radio.
10: ¿Por qué andas preguntando?
9: Vamos en vivo, rumbo a León, Chinandega.
0: Dale, mi hermano, con cuidado. Para la gente que va conduciendo en la madrugada, se me va con cuidado como siempre. No se exceda la velocidad. Siempre vaya ahí tranquilo, despacio. A como se fue, así tiene que regresar. Tranquilo, relajado, que lo están esperando.
8: Oye, Zeta, cuando son cosas tuyas, fíjate que los oyentes se ponen raros y te comienzan a preguntar cosas, loco. Como ayer el brother de la Viagra. Y ahora este, con eso que sale, el bonabón, dice. ¡Ay! Este chaval está raro, loco. Algo se anda con vos, loco.
0: Pero fíjate que sinceramente, yo les digo ayer, vos sabés que el programa de la mañana no tiene nada que ver con el programa de la tarde. Son cosas muy distintas. Pero, loco, yo les digo algo. Ayer ustedes me hicieron reírme como nunca me había reído. No, eso de ayer fue, mira, descomunal.
11: Buenos días, mi hermanito Zeta.
0: ¡Buenos días!
11: Un excelente día lleno de bendición. Zeta, ¿y cómo es eso que el ronco está preguntando? Ah, esa cochonada.
0: No sé, perro, no sé. Pero como te digo, fíjate que ahora me doy cuenta que mi amigo es el fresquero. Yo ahora me doy cuenta que el fresquero, prefiero que el fresquero me vulgaré a que el ronco me ande preguntando eso.
9: Oye Zeta, el ronco se la come.
0: Yo lo que pasa es que no quiero filtrar una foto, pero Eddie va quedando, le bailo una vez a un travesti, loco. Yo ahí tengo el video, lo que pasa es que yo creo que ya lo borré.
12: ¿Qué me dice mi estimado DJ?
0: ¿Qué me
12: Grasa?
0: Dice?
12: Antes que todo, chele.
0: ¿Qué me dice? Bárbaro, ese hombre.
12: Un beso ahí en ese hombre barbón. ¿Y cómo te ha tratado la vida, chele? Veo que andas alegre porque te hicieron el.
0: Sí, hombre, pero.
12: Quisiera que me complaciera, loco, en la disco bailoteo de Wisin y Yandel.
0: Vamos a darle. Oye, Dorian, una pregunta entre caballeros, entre hombres. Si vos ahorita tuvieras una jaña, ¿cómo preferís que te levanten? ¿Con el go-go con sonido o que vos te hagas una manualidad? Dos opciones, una respuesta.
3: Zeta, pero qué onda, Zetita, mi hermanito lindo, contanos, hombre, que vos sabés que eso es raro en vos que te pase esa vaina. ¿Fue mujer o fue mujer con rifle que te hizo el glow?
0: Ve. Dijo mi brother.
13: Esa es la típica envidiosa.
0: ¿Estás oyendo lo que está preguntando?
6: Ah. Atendeme esa loquita, vos, atendeme esa letrera, bandida. ¿Ah? Ay, que si no te sin bañarse feo, atendémela.
0: Qué
6: rico. Ah, está claro. Tal vez ella no se también le huele allá a flores allá abajo.
0: A huevo. Te pitará pajaritas en el aire.
10: OZ, mira, ajá, dame un break ahí. Dale, ¿cómo dale. Eso? Que el vaquero no se anda imaginando tu... esa vaina.
0: Ajá.
10: Que es como un jabón, como le dicen Tiffany Wilson. Ajá. Ahorita sí se siente vaquero. Una de las hermanas Wilson.
13: ¡Ay, Z, qué hermoso hombre de chocolate!
0: ¡Se quiere Johnny Wonka!
12: Si me tuviera una jaña, loco, yo quisiera estar como los enchufes, pegado a un conector, así que me levante.
0: ¡Hala!
14: Oye, Z, el ronco que va así ronco de tanto glu glu glu, ya sabes. Estamos en vivo.
0: ¡Dale, estamos en vivo!
14: Como que la quiere componer.
0: La quiere refregar, digo alguien.
2: Oye, ronco, sacarle el néctar, vos fue al mar.
15: Z, usted no entiende.
0: No, Miguel, ¿por qué me borras el audio? 5 de la mañana con 23 minutos. Bienvenidos al vacilón de la mañana. Lo próximo viene más. Pero yo me quedo preguntando. Yo me quedo con una pregunta, loco, en estos momentos. Decime vos, ¿ah?
3: Zeta, la pregunta del millón, que si le gustó la susodicha comerse el... el bonabón tuyo, Zeta.
0: El bonabón tuyo. Ay, va quedando. Come travesaño, ya regreso.
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17: Las 5:24.

0: Las 5 y 28 minutos.
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0: Las 5 y 32 minutos.
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2: Espero que te vienen esta mañana de este viernes de sexo.
3: Buenos días, siervo.
2: Buenos días para todo el mundo. Que ya está despierto con los 100.3 FM de la Tuani. Recuerden, estamos en vivo a través de nuestro canal de YouTube. Gracias por la cámara, bebé. Gracias, bebé, gracias. Tírame, tírame.
4: Oye, oye, oye.
2: Oye, ¿qué?
4: Se escucha raro el ronco ahí, loco. Siempre. Se escucha raro. ¿Qué onda? Parece que es cara para atrás, hermano.
2: Bueno, pues en la tarde lo vamos a funar. En la tarde lo vamos a funar, entonces, por hablador. Pero bueno, dejamos eso para en la tarde, si Dios quiere y lo permite. Mejor hablemos de cosas. Y a veces uno comete por errores como hombre y como mujer. A veces cuando uno tiene demasiado dinero de que ha ahorrado o le está yendo bien y uno dice, hombre, ¿qué vamos a hacer con esta plata? Hay que invertir. ¿En qué invertimos? Ponemos un mini negocio, invertimos en un emprendimiento o tengo un dinero y nos compramos algo para salir adelante, como un chante, como, no sé, un carro, una moto, puede ser algún mueble, algo que vos querés invertir. Es por eso que te quiero, bueno, invertir en una mujer también. Es por eso que te quiero ahorita preguntar en esta hora de la mañana, ¿cuál fue tu peor inversión? Sea que hayas invertido en una jaña, en algún objeto, en algún negocio, ¿cuál fue tu peor inversión? Quiero que me lo cuentes en el WhatsApp, pero rapidito, a través del 7676-8271, 7676-8271, y vacila conmigo en esta mañana.
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2: La peor inversión que vos has hecho, pero fue la peor, loco, la peor, la pésima. Yo te voy a decir, invertir en una mujer es lo peor que vos podés hacer. Porque vos metés billetes y a veces no. Hablemos la verdad, no te lo prestan. No me vengan a decir, no se lo prestaron. A nadie se lo prestaron. Nadie venga de fachento a sacar la cara diciendo que yo invertí y la jaña me lo prestó. Tomá y dame el vuelto, no te lo prestaron, perro. Al chile, al chile. No seas mentiroso. Pero esa es una de las peores inversiones.
5: Lo peor es invertir fue en un carro, oye, que un carro, eso fue lo peor.
2: Claro. ¿Cómo se te ocurre andar comprando un carro usado? Imagen Marketplace, no te digo, sí.
6: Felicito, buenos días, bendiciones.
2: Buen día.
6: La peor inversión que yo he hecho fue ir a pedir la visa americana. Billete perdido, me la negaron.
2: Ah. Hoy está de cumpleaños. Hoy estoy de cumpleaños. Saludame, estoy en los Estados Unidos y nadie me ha felicitado, perrito. Bueno, queremos felicitar entre un paréntesis rápido a mi hermano que hoy está de manteles largos allá en la Yusa. Está solos con la soledad. Pero no se preocupe, aquí está acompañado con el vacilón de la mañana. Ronald Amador, hoy está de cumpleaños. Happy birthday to you. Que la pasé bonito, que la pasé hermoso. Usted no está solo, está con sus oyentes aquí. Está con sus locutores favoritos de la Tuani 100.3 FM. Y para que no se pierda la costumbre, te queremos desear uno.
7: Despierta, mi bien, despierta. Mira que ya amaneció.
2: Ya hacían falta esa voz, loco. Esa voz melodiosa.
8: Z con la mujer. Vos tenés que probar primero para después invertir.
2: No, está como loco vos. Ahora andan probando ellos. Ningún hombre a mí me va a decir en este programa que andan probando el terreno. De un solo se van. La mujer tiene el arte de enredarte. La mujer, con que te estés jalando el pelito y te estés sonriendo, voy a caíste, papá. La mujer con que te toque aquí el cachetito, de aquí lindo que anda. Vos de baboso caes. De loco.
8: Buenos días, mi hermano Z. Un saludito ahí para toda la gente que está escuchando la radio. Pues fíjate que mi peor inversión, loco, ya hablándotelo al chile, fue un putero que puse ahí en Chinandega. Y no fue peor inversión porque me haya ido mal, porque para que estaba haciendo el billete, ¿ya me entendés? Fue una peor inversión porque en ese momento era muy, muy inmaduro, no supe administrar bien el billete, ¿ya me entendés? Además, no supe administrarme bien, en verdad.
2: ¿Cómo vas a invertir mal en uno, en un puchuquero, ah?
8: Ah. En ese tiempo tapineaba, andaba.
2: ¡Ah! Él invirtió y él bebía y él consumía, ¿no? ¿Cómo no seguir a la quiebra, no?
8: Echando el billete con mujeres y vaina, entonces...
2: Este loco, Jorge.
8: ¿No me entendés?
2: Vos andas loco, Jorge. Vos andas arriba de los palos.
3: Z, hay un problema, Z. En la tarde no me puedo conectar, hermano.
2: A mí me vale.
3: No puedo defender, pero bueno, dale, vos dale, vos dale. Pues Z, mi peor inversión, loco, fue... comprarle un celular a una aña, loco. Dije que para que estuviera chateando conmigo, pero ¿qué va a ser, hermanito? Después me bloqueó. ¡Barbaridad!
2: ¡Ah, la grande! A ver, por acá.
5: Dale, Z, dale, Z. Cepilla, que viene el código, viene el código. Todo el trayecto del día, Z.
2: ¡Cállate!
9: ¿Qué nota, DJ Z? Muy buenos días, mi hermanazo. Oye, Z, mi peor inversión, ¿cuál ha sido, Z? Me acuerdo la primera vez que jugué a vender agua, Z. No, me la compré 100 bolsas de agua, Z. Y como era mi primera vez, acaso te avisaba, no vendí ni Gaber, Z. Y la terminé regalando al final del día porque solo vendí 2, Z.
10: Buenos días, Z. ¿Cómo amaneciste? Saludame a toda la plebada ahí, que escucha el vacilón de la mañana. Dale, dale, talón, el locutor del pueblo.
2: ¡Cállate, hombre!
10: El Father Black,
2: dale, que estamos contigo. No andes diciendo eso, no andes diciendo eso, hombre jodido.
11: Buenos días. Z, bueno. Mi peor inversión fue invertirle a Eddie, mandarle regalitos de aquí en Nicaragua, creyendo que se iba a detonar después con la remesa.
2: Ah, no, y debe ser la peor inversión que pueda hacer una mujer. Invertir en Baquedano. Invertir en Baquedano, loco. Es como que quieras sembrar en un lugar donde jamás ha nacido una espiga de arroz.
4: No, no, no, sí es verdad, sí es verdad. A veces la peor inversión es una jaña, ¿me entendés? Que la andas taloneando y te batea. Pero después viene tu recompensa. Como andas todo tristón, te sale otra loquita ahí que no invertís nada y te afloja, ¿me entendés? Pasan cosas de cosas en la vida.
2: ¡Hala! ¡Hala! ¡Buenos días!
12: No, chiquito, lo que pasa es que vos vas a ver con qué mujer ha caído, jodido, que te, solo te dan en la nuca.
2: Va. No estoy inventándome, Alan Figueroa. No vengas de fachento aquí a querer humillar, porque no. A mí el hombre que me venga a decir, yo nunca le he soltado un billete a una mujer antes de que me lo preste, es un mentiroso del diablo. A mí me va a venir a decir que nunca lo he hecho. Tomá y dame el vuelto, hijo. Vos sos como loco. Va al lado.
12: Falta de capacidad, Zeta.
2: ¿Cuál capacidad? El hombre jambado. Mi hermano, sea hombre, yo soy hombre para reconocer las cosas. Yo he caído. No me hace menos hombre reconocer un error.
13: Zeta, mi peor inversión, Zeta, fue una madre pagándole todos los cursos de uñas, pelo, esto y aquello. Andá de la madre, se consiguió otro bandido, la madre se ganó, se hizo un préstamo y puso su salón. Y el que hizo el sacrificio, nos vemos. Pero todo se paga en la vida.
2: Dale, mi hermano.
14: Buenos días, mi pueblo.
13: Nos vemos, pero todo se paga en la vida.
2: Dale, mi hermano.
14: Buenos días,

0: mañana de viernes. ¿Cuál ha sido tu peor inversión? Reconozcamos como hombre. No vengan aquí de fachento, ¿oyeron? No vengan aquí de fachento.
1: Buenos días, Z. La peor inversión que hice yo en mi vida prácticamente fue cuando yo pues me había robado las añas que había tenido, señorita de casa. Estaba estudiando la más de primer año en la universidad. Como yo me la robé, o sea, dejaba de estudiar y le pagué todos los estudios. Yo chambeaba a ella, ¿no? Le pagué 4 años y medio de una universidad y todavía le pagué para que sacara un posgrado. La más licenciada, administradora de empresas. Buah, terminé cosas de la vida. Hoy en día la más es administradora, tiene su billetito y el compadre, como dice, no trabaja, es mantenido. O sea, los frutos se los está comiendo el brother ahora.
0: Yo creo que la peor inversión que yo hice fue pagar un ¿cómo es que se llama? Un título de universidad, loco. No, en serio, yo pagué un título de universidad, man. De una jaña. Esa fue la peor inversión que hice. No,
2: pues Zeta, ¿y cómo no va a quedar ese man si ahí nomasito que abre el billete? O la fufurufa, ahí nomás.
3: Pues Zeta, ¿sabes cuál fue mi peor inversión, loco? Haber hecho un cuarto, loco, en el patio de mi suegra, loco, y ahí ya valió, ya.
0: Yo creo que ya la mayoría ha pasado por esa mala inversión, invertir en el terreno de los suegros. Esa es la pésima inversión.
4: ZZ, mi peor inversión fue prestarle a mi hermana, porque ahora ella tiene reales con mi billete y no me quiere pagar.
0: No, yo he hecho peores inversiones, ya hablando con... Bueno, pero es que, a ver, ya con los hermanos como que, ¿me entendés? Ya como que es en familia. Por ejemplo, yo hice una inversión de 150 con mi hermana. Ahí estoy esperando ya hace 4 años esos 150.
5: Después quise poner un emprendimiento. Está revendiendo los frescos del 80-20. Él me los daba 20, valga la redundancia. Y yo lo quise dar a 25. Y toda la gente dice que eso es lo que valían, eran 10 para.
0: Este está cerebro. Ay, Dios mío. No, pero tranquilo, Ronald. Tranquilo.
6: OZ, lo que pasa es que todos esos jambados, como vos le decís, son enculados solos, los más, no lo aceptan, ya sabes, que los más invertían y no le soltaban nada, sí, cara de barro, que son los más.
0: Loco.
7: Z.
0: Yo te voy a decir algo, Baquedano no puede ser todo lo que quiera, pero Baquedano lo reconoce, oíste. Baquedano no sabe que le quedan mal, que ni por lo menos una foto verdadera. Él lo ha dicho acá en el programa, eso es de hombre. Eso lo hace valer cualquier comentario que él dice o cualquier facto que él tira.
7: Z, ahí sí te voy a dar toda la razón. Porque uno sí le mete dinero a una mujer, bro. Y yo no sé por qué entre más te bateas, o sea, la que más te batea es la que más le quieres dar. Y a la que no te pides nada y te está diciendo, toma, llévatelo así de gratis. Te lo está dando a la mano, sin ningún precio, sin nada a cambio. A esa uno no la quiere, man. Qué feo la vida, ¿verdad?
0: Por ahí va lo que me pasó hoy, fíjate. Pero fíjate que no estaba mal, ¿no?
8: Sí, para mí, peor inversión ha sido tener a mi suegra en la casa, ¿no? Consume demasiado. O sea.
9: La peor inversión que he tenido hasta el momento de mi vida, mi hermano, fue haber construido un cuartito donde la querida. Al final me fui a la Gaber y murió todo ahí, hermano. Ahí quedó solo para que entre el compo.
10: Póngase serio, siervo. Póngase serio, siervo.
11: Buenos días, Zeta. Buenos días, papá negro. Buenos días. La peor inversión que hice yo fue con una Edecán. Edecán es que se le llama, a esta que andan ahí en los super. Que se le perdió todo el producto, que no sé qué. Le pagué 400 pesos, papito.
0: Oh.
11: Hasta el sol de hoy no le he vuelto a ver. Yo no sé mañana.
0: Interesante eso que acaba de decir este loco. Es interesante.
2: Oye, se está ya hablando en serio, loco.
0: Ajá, dale.
2: Estaba acordando ahorita.
0: Ajá.
2: Yo creo que mi peor inversión es haberle dado los papeles a mi ex, loco.
0: ¡Hala!
2: Yo creo que eso fue lo peor error de mi vida.
0: Vos sabés, loco, invertir en una cariñosa, creyendo que va a ser tu mujer oficial. Vos sos caballo. Es más, hablemos en el otro segmento. Tipos de mujeres en que no debes de invertir. Hablemos de eso, vaina en la otra, en el otro segmento.
12: Mi peor inversión, ajá, del día de hoy
9: es escuchar a Raymond.
0: Ajá.
9: Gastar mi tiempo en escuchar a Raymond.

0: La peor inversión que hice fue invertir en 4 manzanas de frijoles y media manzana de papas.
1: No, esta inversión es seria, ¿oyeron? Ya frijoles y papas, ya esta inversión es seria, no se burlen de él.
0: Y al final no saqué ni los gastos. No saqué, pero ni para pagarle a los que me ayudaron. Esa fue la peor inversión. Del cual no me quedó nada.
1: No, debe de ser, hermano, debe de ser.
0: Y la otra peor inversión es ayudarle con plata a la ex.
1: A la grande.
0: Porque después ya se malacostumbra y empiezan a pedir plata. No lo hacen por amor, sino lo hacen por la plata.
1: Mira, si la madre no te tiene un hijo, pues ahí te está sacando plata. Si la madre tiene un hijo, la madre va a usar su cartera de pelo. Para por lo menos invertir, sacar y hacer de todo.
2: No me digas, esta mi peor inversión fue haberme traído una baby tóxica, loco, de California.
1: Pésimo, pésimo.
2: Y ya estando aquí solo tuvo 2 días y se me dio la L, ¿no?
1: Pésimo.
2: Se llevando más cuando él no fue a trabajar. Sí, no, por la cámara.
1: Esa es pésima inversión.
3: Sí, hermano, la peor inversión es haber comprado un carretón de caballo. Un Mercedes Benz.
4: Yo pensé que Fresquero iba a decir haberse casado, ¿se
1: tal? No.
5: Oye, Fresquero. Pobre cosita fea. Y la peor inversión de Fabricio es la risa que se gasta, carnal. No me así parece bien en apareamiento.
1: Ah, huevo. No, es que él quiere imitar a Chucho. Él quiere imitar la risa de Chucho. A huevo. Él quiere imitar la risa de Chucho. Ya lo agarré un día. Un día me puse a analizar. ¡Ah! De aquí que se quiere copiar el Fabricio.
6: Buenos días, papanero. Papanero, mi peor inversión fue pagarle el recibo de luz a una jaña. Y bueno, no me lo dio ni abuelo. Mala onda. Yo sí lo acepto, papanero.
1: Ah, huevo. Mira, para irnos ya al par de canciones que tengo pendientes. El segmento de hoy para finalizar esta primera hora va a ser: ¿en qué? Escucha bien. ¿En qué? Hasta lo bajaré en el WhatsApp. ¿En qué tipo de mujeres no debes invertir? No debes invertir. Ustedes están sacando esta vaina, yo no. Por ejemplo, el brother dice que invirtió en una Decan. Yo, por ejemplo, estoy diciendo no invertir en unas cariñosas porque vas a creer que es tu jaña oficial. ¿En qué tipo de mujeres no hay que invertir en la próxima? A ver, 10 minutos.
7: Oye, el Z, ese mae que mandó a traer esa jaña a California, esa fue la inversión más random que pudo haber hecho en su vida.
1: ¡A huevo!
8: Z, mi peor inversión fue agarrar una mujer con hijos ajenos.
1: ¡Dejémosle la próxima!
5: Negativo. Coincidimos con la misma risa, mi rey. Negativo.
1: Oí esa risa al final de Luna Llena. Y oí la risa de Chucho, la risa de Chucho. ¿Está oyendo? Risa más de gay la que tiene, favorito.
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10: Las 5:49.

0: Ahí estamos en Puerto Seca en el vacilón de la mañana en este viernes de sexo. Buenos días para toda la gente que ya está ahorita despierta, se está bañando, se está poniendo sus mejores garras para este viernes y conquistar a la jeva del trabajo, a la nueva que acaba de llegar. A la que todas las mujeres dicen, ay, esta muchacha que vino, deja mucho que desear. A esa misma, faltan 5 minutos para las 6 en la mañana. Y hablando de malas inversiones, hablamos de negocio, hablamos de carro, pero me llamó mucho la atención que muchos hablaron de mujeres. Y para seguir con la línea, te quiero preguntar por eso. ¿En qué tipo de mujeres no debes invertir? Se oye feo, pero es la verdad. Se oye cruel, pero es la bendita verdad. Y dice en la Sagrada Escritura que la verdad os hará libre. ¿En qué tipo de mujeres no debes invertir? Yo digo que en una mamá soltera no debes de invertir. Más si tienes 2 o 3 pistones, digo, aquí mi brother Luisito Saldaña. Ya ahí como que te das la L. No debes de invertir en... No. Porque mira, en primer lugar, voy a invertir en esa mae. Lo primero es para su hijo. Está bien, es válido. Te la compro. Y pero quieres mantener al marido que te dejó botada. Y está viviendo en tu chante. No trabaja. Y estoy invirtiendo en un terreno donde... Donde, como dijo el brother, invertí en frijoles y en papa y no saqué la ganancia. Terrible. ¿En qué tipo de mujeres nosotros los hombres no debemos invertir? 7676-8271.
1: Vos no puedes invertir en una mujer que conoces en un bar o en una discoteca, hermano.
0: Pero es lo primero que hacen, sí, fresquero. Ay, fresquero, me tenés ilusionado. Con el vigorón que me dijiste. Perdón, te confundí, texera guapa, pero mala mía. Yo lo que tengo que invertir son en vitaminas.
2: ¡Me está jodiendo esta bruja!
0: ¿En qué tipo de mujeres no debes de invertir?
3: ¿Tipo de mujeres en la que no puedes invertir?
0: Ajá.
3: En la mujer que tiene algún cangri presidente en la moderna.
4: Ni a metros le vas a ver la cara a Dios.
0: ¡A huevo! ¿En qué tipo de mujeres no deben de invertir? Bueno, yo ya lo dije, ¿verdad? Todas aquellas que... Bueno, no lo dije, lo dijo un brother. Edecanes, representantes de alguna XY marca. No invertir billetes, hermano. Es una pérdida de tiempo. Se ven, mira, tutti frutti, bubalú. Se ven lo más último de este planeta, pero... No invierta ahí, es peligroso. Más si anda en una unidad móvil. Más si está en los super. Andan como, mirá. ¿Vos has visto los gavilanes? Así andan las madres.
5: Oh. Papanero, uno no debe invertir en una hermana, una de esas mujeres cristianas, evangélicas. Está. Uno se cree que por los santurronas. Pero es mentira, son el diablo, se está.
0: Este ya me está dejando mucho que desear, güey. Este ni a las hermanas perdona.
5: Ni quiera Dios, hermano. Ahí no te metas, pero.
6: ¿En qué tipo de mujer no hay que invertir?
0: Ajá.
6: Y con mucho respeto lo digo, no lo digo en general. Esa mujer es pedigüeña.
0: ¿Qué es pedigüeña?
7: Tipo de mujeres que no debes de invertir, papanero, en la canchera del mercado. Yo invertí en una de ellas creyendo que iba a cambiar y me peló todo.
0: No, y recuerden.
6: Yo lo digo, no lo digo en general. Mujeres pedigüeña.
0: No, dame, charla, bárbaro.
8: Buenos días, hermanazo. Bueno, eso va a dependencia, hermano, de lo que quieras ganar también, el tipo de ganancia que querrás. Si es a corto o largo plazo. Porque si quieres solamente una aventurita,
0: Merwin,
8: en cualquier gárgola, ya sabes, esa de la disco, la cualquier gárgola, pero si la quieres a largo plazo para familia, tenés que invertir en una niña bien. Una niña de su casa, que esté estudiando, que se prepare. Estamos vivos.
9: ¿En qué tipo de mujer no debes de invertir? Se está en la mujer que tal vez le preguntaba, hermano, que cuánto tiene separada de su ex y te sale con 2 o 3 meses.
0: 7676871.
10: No se debe invertir en la mujer de tu amigo, amigo.
0: Oye, el otro.
11: UZ, mi respeto para Eddie, man. ¿Qué cantidad y tipo de mujeres le ha dado muerte el mae, no me da. Ah, al saber qué pajero debe ser.
5: Fabricio, no me estés creyendo que le está tirando a la flaca, ¿viste? Por favor, decíselo a ella.
2: Oye, Zeta, donde hay que invertir en las mujeres que trabajan en los supermercados o que trabajan en los mercados, como Iván Oriental Vende. Vamos a creer, son pajeros de alto vuelo, te roban.
0: ¡Hala!
12: Oye, Zeta, tienes razón, es fresquero, loco. No hay que invertir en una mujer perigüeña. Perigüeña.
0: No, perigüeña. Ese fue Fabricio. Ya saben, el consejo de la mañana, jamás deben de invertir.
6: Perigüeña.
0: Exacto, en ese tipo de mujer. Nunca en su vida debes de pedir
6: pedigüeña.
0: Exacto. Nunca lo hagan, doctor.
13: ¿Qué tipo de mujeres no hay que invertir? Bueno, o sea, yo te voy a decir una cosa como experiencia propia. Aunque vos digas que soy tapudo, pues, porque vos siempre decís, te eres tapudo. Que... Perro, en las mujeres que no hay que invertir o hay que tener cuidado, en aquella que te tira demasiada indirecta, demasiada pedrada, loco. En aquella que no te dice las cosas directamente, que te dice, mira, fíjate que, ¿será que me puede ayudar? No, en aquella que toda mierda le pasa.
0: No sea vulgar.
13: Que se tiene a la mamá en el hospital, que esto, que aquí, que allá, que el cortero, que la renta, que allá, aquella que solo es tirarte indirecta, ¿ya me entiendes? Eso.
0: Eso fue lo que quiso decir Fabricio, hombre.
13: Es peligroso. A menos que ella sea tus años oficial, ya me entiendes, ahí sí cambia la cosa, porque ahí sí usted tiene que invertir en sus años oficial, pero aquellas añitas que apenas la está conociendo y ya le empieza a tirar demasiadas pedradas, cuidado.
0: Es lo que dijo el ilustre poeta en esta hora de la mañana, que usted jamás debe de invertir en una mujer
6: pedigüeña.
0: Exacto. Jamás debe de invertir en una mujer así.
9: Un saludo especial para el señor de la bufanda.
7: Papanero, en otras mujeres que no hay que invertir es en la mojigata, porque después te sale ninja.
8: Z, buenos días. No hay que invertir en una chavala presa porque le llevan una catamal de desayuno y te dice, ¿y qué es eso?
0: ¡Ah! Tienes razón, fíjate. Invertir en una fresita, en una delicada, no. ¿Te imaginas llevarle una carne asada? No. Ella lo que quiere es un costillar. Ni que era Dios, hermano.
6: Ya viste, papanero, como el mate, da sabueso.
0: Sí, no, tenés razón. Yo no dije nada, lo contraté. Mala mía, Merwin, no la había visto.
3: Otro tipo de mujer que no puede invertirse está. Ajá. En la farándula, que no puede tirarse un pedo porque ya lo está publicando en Instagram, en Facebook, en TikTok, en Reddit, en todo tipo de redes sociales, ella lo está publicando. Ella está publicando, publica los platos de comida, publica esto, publica lo otro. ¿Y sabes por qué no puede invertir en ella? Porque de repente sale una foto tuya y ya te corrió todo el bendito ganado.
0: ¡Ah, como sabe este hombre!
7: ¡Buenos días, papanero! ¡Buenos días! Usted invierte en una chambeadora de un bar y me dejan renco, papá.
0: ¡Hala!
6: Pues Z, no hay que invertir en las mujeres que tienen al marido preso, loco, porque después te quedas hueliendo el dedo, hermano.
0: Estoy hueliendo.
14: Z, ay, mi mujer es pigüeña.
0: A huevo.
2: En otras mujeres que uno no
0: debe
2: invertir, es en la suegra. No te quiere.
0: ¡Ah! Anduvimos tirándole la suegra. ¡Hala!
4: No, mi cara de hombre.
0: ¡A huevo!
5: Zeta, ¿qué preferís vos? ¿Invertir en una pedigüeña, en una yacutinga o una fufurufa?
0: Yo prefiero invertir en mi madrecita, que me va a cocinar rico, me va a atender rico. Mejor atiendo en una mujer que jamás me ha mentido y me ha dicho la verdad en mi cara toda la vida. Y confírmeme en los comentarios. Oh. Mejor invierte mi madrecita. En mujeres ya no andemos invirtiendo. Ahí me lo acabo de bajar a todo ahorita. La mejor inversión es invertir en tu madre.
7: Oye, Zeta, lo bueno es que pide para darle a él, sí, las añas.
0: Por lo menos. Por lo menos, hermano. Pero bueno, muchachones, aquí se va esta primera hora. La próxima viene más del vacilón de la mañana. Váyanse para YouTube. Estamos hasta las 8 de la mañana en punto en la Tuani. 100.3 FM.

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4: Las 6:06.

0: Las 6:09.
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0: Las 6 y 12 minutos.
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0: en Freno Sexual, ¿cómo les sienten?
1: ¡Viernes!
2: ¡Chupiteo! ¡Traqueteo!
0: ¡Digo, mena!
1: ¡Cheque!
0: Y señor, bienvenidos al Viernes de Sexo.
1: ¡Rico!
0: Aceite, mi amor.
3: ¿Cómo vas a decir? ¿Qué es lo que quieres?
0: Sexo.
3: ¿Qué es lo que
1: sexo,
3: quieres?
1: Sexo.
3: ¿Qué lo quiero? Todos queremos.
1: Sexo.
0: Feliz viernes, catarro, catarro.
1: ¿Cómo es? Catarro.
0: Hoy es viernes de sexo y vamos a darle a todo el programa, todo temas de sexo, para que. Disclaimer: si usted es menor de 18 años, usted no le. Bueno, ellos ya saben más que nosotros.
1: Y si usted es una señora violenta,
4: y si es una señora santurrona, por favor, no esté opinando.
0: Es
4: por
0: correcto,
4: favor.
0: Exactamente. Más bien, mándale el pack a
1: solo
0: Zeta.
1: Sexo, piensen ustedes los hombres.
0: Lo siento, pero de eso, para eso lo mandaron para.
1: Mujer aburrida, meme. Esa mujer es tan aburrida, ¿qué onda?
0: ¡Espantosa!
3: ¡Horrible!
0: Bueno, pues que se celebra el día de hoy, muchachos.
3: Día Internacional de lo que son estos hombres: lagarto.
0: ¡Lagarto!
3: Una fecha dedicada para promover. El conocimiento y la conservación de estos reptiles.
0: Día del lagarto.
3: Día del lagarto.
0: Ah, ya, ya se me iluminaron. Ok.
3: Sí, también Día Mundial de la Donación de Órganos.
0: Ok, importantísimo eso.
3: Celebrado en varios países, busca crear conciencia sobre la importancia de donar órganos para salvar vidas. Ya saben, pues como que un riñón,
0: corazoncito,
3: un corazón también.
0: Un pulmón. No, no sé eso.
3: Creo que sí, fíjate.
0: Los pulmones ya.
3: Creo, no sé. Estoy seguro, 100%.
5: Y la última fue el aparato reproductor. Del hombre
3: también,
0: sí.
3: Yo creo que ya se trasplante de rostro, ¿verdad? O estoy mal.
0: Sí, también
3: sí.
0: Y de ojitos también,
3: sí.
0: Para los que son cieguitos, te hacen, sí.
3: En algunos países, cuando obtenés la licencia, ahí pones que si tenés un accidente grave, ¿verdad?
0: ¿A quién se lo vas a regalar?
3: Ah, correcto, sos donador y a quién le vas a dar.
0: Sí. Y te tratan mejor. Okay, ya palmado, sí.
5: Ah, no, claro, no te atiendes, Tony. No.
0: Ya normal,
1: ¿no? Correcto. Me da un nervio.
3: Y nada más lo que se celebra el día de
0: y
3: hoy.
0: Y nada más, sí. Ok. Bueno, me interesa el día del lagarto, así que prepárense para ese segmento que viene a continuación.
1: ¡Mordida!
0: ¡Vamos a informarnos!
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0: ¡Liga! Ha comenzado a informarse, obviamente, con el vacilón en esta mañana. Tenemos mucha información para empezar el día. Usted tiene que darse cuenta qué ha ocurrido el día de ayer y con qué tipo de noticias amanecemos el día de hoy.
1: No me quiero imaginar, oíste, ese tráfico.
0: Bueno, empecemos por el tráfico.
1: Empecemos por ahí porque lo normal, aunque estaban los dos carriles.
0: Claro.
1: De la rotonda Plaza España hacia el sur, buscando la rotonda.
0: El periodista.
1: El periodista.
0: Es correcto. ¡Ojo, Managua! Restricción vehicular por obras en la rotonda antes mencionada, el periodista. Con el inicio de una nueva etapa en la construcción del paso a nivel de la rotonda del periodista en Managua, la circulación vehicular en este sector será reducida temporalmente debido a los trabajos de perforación para la instalación de pilotes que forman parte de la estructura del proyecto del tramo segundo de la pista Héroes de la Insurrección. La medida entrará en vigencia, bueno, entró en vigencia desde el día de ayer y contempla la circulación de vehículos únicamente, escuche bien, por el carril en cada
3: sentido.
0: Un carril. Sentido,
1: un carril.
0: Ok.
1: Un carril.
0: Tanto de este hacia el oeste. Así es, ¿no?
3: Correcto.
0: De este a oeste como de oeste a este.
3: Y todos los detalles. Sí, hombre. Y todos los detalles están en YouTube para que lo vayan a ver. Nuestros amigos de la alcaldía lo están ahí subiendo para que sepa cómo va a agarrar esas vías alternas, hermanito.
1: Sí, o sea que un carril para ir y un carril para bajar.
0: Bueno, sí. Desde antes que comenzaran estas construcciones ya se ponía ahí fatal ese tráfico ahí. Ahora es peor la situación. Peor la situación. Bueno, en otro orden, sigue en aumento los accidentes de motociclista. Esta vez, otro motociclista y un acompañante perecen en violenta colisión contra una camioneta en Masaya. El motociclista Wilber, de 33 años, y su acompañante Andrea Valentina, de 31 años, perecieron debido a las graves lesiones que sufrieron en su humanidad al impactar contra una Hilux. El violento accidente de tránsito se registró la noche de este jueves en una pendiente conocida como la bajada de la Laguna de Apoyo en Masaya. Y se informó que Wilber conducía la moto con dirección de norte hacia el sur, es decir, bajaba la pendiente al momento de impactar de la camioneta. El fuerte impacto provocó la muerte instantánea de Andrea. En tanto, su amigo Wilber se rindió a la muerte cuando era trasladado en vehículo particular por buenos samaritanos al Hospital Comandante Hilario Sánchez de la ciudad de Masaya. Las autoridades de la Policía Nacional, al conocer el caso, se desplazaron al lugar para investigar y determinar la responsabilidad de los involucrados. Se conoció que Andrea habitaba en el barrio La Reforma y Wilber en la Villa Bosco Monje en Masaya. Dios, ¿qué me tiene, papi chulo, ahí?
3: No me apareció, lo estoy buscando y no me apareció. Exactamente el día de ayer, un accidente de tránsito. A ver, teléfono del diablo. Un accidente de tránsito pasó por acá, creo yo, por. Ya te doy los detalles. Ahora sí. Un accidente de tránsito se registró a la mañana de este jueves en la rotonda del 7 Sur en Managua, donde un bus de la ruta Mazatepec-Managua colisionó contra un vehículo que circulaba en su preferencia. Okay. Producto del impacto, el automóvil terminó volcado y Arlen Ruiz resultó lesionado. Miembros de la Cruz Blanca nicaragüense lo trasladaron a un centro asistencial. Vamos a mostrar las imágenes a través de nuestro canal de YouTube para que lo chequen. Ahí va, mírenlo.
0: ¿Quién tuvo la culpa ahí?
1: Te lo mandé yo en un enlace. Ya lo tenés.
3: Ese era, ¿verdad?
1: Sí, es correcto. Ese.
0: O sea, literalmente se le tiró el otro más.
1: No, es que ¿quién crees vos que tiene la culpa, Tilín, ahí?
0: Ok,
1: analicemos el video.
0: Está entrando el bus y ya dentro de la rotonda iba el carrito.
1: Mira qué bárbaro.
0: No, hombre.
3: Bárbaro,
0: loco. Loco. Y es de los chiquitos, eso no aguanta.
1: Sí. Eso no aguanta.
0: Mira.
1: Lo volteó.
0: Pero el problema es que, mira, iba tocando raya amarilla también, ¿oíste? ¿Lo viste?
1: Hay dos factores ahí. O sea, el que, según la ley de tránsito, el que va dentro de la rotonda, el que tiene
0: la preferencia.
1: En todo caso. Pero el carrito, no veo que pone pie de vía también.
3: Nada pone.
1: Entonces se le tira ahí solo. Yo, de hecho, ese corte que hace el maje, o sea, siempre le he tenido yo temor, porque en cualquier momento, o sea, el que va entrando a la rotonda no sabe si va a hacer el retorno o vas a entrar a esa calle. Entonces, pero lógicamente que el busero no hizo como el C del paso, creo yo.
0: No se fijó, hermano.
1: No se fijó.
3: Pero eso fue la mañana de ayer. O sea, ayer nosotros dando noticias de accidente y casualidad, pasando esto en plena mañana de ayer.
1: En la mañana. ¿Jueves? Y ahí, imagínate.
3: Ahí que está pesadito el tráfico. Sí. Esa hora, 6, 7 de la mañana, eso se pone horrible y
0: espantoso. Se pone sexy a esa hora.
3: Se pone sexy sensual,
0: estimado hermano. Es correcto. Así que venga a nuestro canal de YouTube. Limitamos. Ahí estamos pasando las imágenes del este accidente que, bueno, gracias a Dios solo... hubieron golpes al respecto.
3: Reporte de gente, ¿verdad? En la carretera sur, si no estoy mal, creo yo, ahorita la información que acabo de encontrar.
0: Carretera Masaya. Carreras ilegales.
3: Mira, reportan.
0: Estoy en su maldita vida.
3: Muchas personas, y ahí lo están viendo en su pantalla. Déjame ver por acá en este momento. Ahora
0: solo sigue. Pedorras.
1: Kilómetro 8 de carretera Masaya.
3: Estamos para que las personas en esa hora.
0: Segunda entrada a la colina.
3: Sí.
1: Por ahí más o menos.
0: Primera entrada a la colina.
3: Para que las personas, pues, ¿verdad? Qué bueno que estén grabando y queden en evidencia que esos muchachitos, esos jóvenes, ¿verdad? Que después los padres dicen que mi muchachito andaba ahí. Que no sé qué, no anda haciendo nada bueno, haciendo carreras ilegales donde la gente circula, que va para su trabajo, va rumbo a su casa.
1: Y está temprano, ¿viste?
3: Sí, pues mira, ni medianoche ahí.
1: Sí, ni medianoche.
3: Ni medianoche ahí, te puedo asegurar. Y ahí están las imágenes que mandan muchas personas en la calle, que bueno, ahí están tres motocicletas a la carrera, como que fuera
0: Fórmula
3: 1.
0: Qué bonito.
1: Mi hijo, no hacía nada, dice mi hijo.
3: Mira,
0: ahí está. Ay, la bendición.
1: Un rebalón, hermano, ahí, no sé.
0: Falta otra en el barrio. Wow.
1: Sí. Ahí la van a cantar.
3: Mira. Pero mira, tres pedorras. Ahí van. Y de repente salen normal de unas camionetas.
0: Y
3: normal.
0: Si te fijas, solo son las pedorras que hacen eso.
3: Sí.
0: Porque moto sexy yo no he visto correr.
3: No las vea.
0: Ilegal, trabajando. Sí, sí, no, correr no, legal. Sí. Pero solo las pedorras esas de dudosas procedencias.
1: Se miran allá, ¿sabes dónde? Al lado de carretera Veracruz.
0: Ay, ¿en serio?
1: Sí, sí.
0: Más para adelantito, entonces, porque antes vos sabes que ahí
1: lo hacían. Al otro lado, se van adelante para allá, te digo yo.
0: Ah, bien.
1: Ahí, loco, ni quiero.
0: Bueno.
1: Apártese.
0: ¿Qué me tiene, mi amor? Porque te tengo una aquí yo. Se roba una moto, dice. Sí. Ah, de lo loco, más tranquilo. Mira, mira, mira, mira, mira.
1: Hace arte, loco.
4: De lo más tranquilo, sujeto llega sigilosamente. Y sustrae motocicleta en Valle de Sandino. Wow. Ahí está el video, ¿verdad? Donde el tipo llega de lo más campante. Normal, como que, ah, te moté mía.
0: Qué lindo.
4: Véalo, llegó Pedro por su casa.
0: Y tipo, así nomás se la llevó. La arrancaría así.
4: Sí. Para que tenga mucho cuidado, porque
0: ya con casco el más, ¿viste?
4: Iba preparado.
0: Ya sabía lo que iba a hacer el maldito.
4: Hoy me propongo una bendición. Dice,
1: ya vine, ¿verdad?
0: Sí. Le hacen la vueltecita por ahí.
4: Ahí tienen, pues todo esto es lo que está circulando en redes sociales. Tírame ahí la que tiene porque tengo otra.
0: Perfecto.
1: Ajá, pero si uno le hace un relleno de plomo.
0: Vos sos el culpable.
1: No sé, pues dígame para que la piensen.
0: Sí,
1: yo te lo digo, ya, yo hablé, ya dije yo que no perdonando nada. Sí, relleno de plomo, ya sabes que hay que recetarle. Porque después de los 3 meses, ahí está saliendo. Vemos, relleno de plomo.
4: Y después mataron a un inocente.
0: Bueno, en otro orden, esto. Yo no sé, dijo la Yailin. Yo no sé. Eso no, papi. Oí esta vara. Se ha programado juicio en contra de una mujer acusada de maltratar a su ex.
1: Uy, a su ex, o sea, la golpeadora.
0: Es correcto, deberías de buscar eso, ¿eh? Elizabeth, de 26 años. Ustedes tienen que ver la foto. Tienen que ver la foto.
4: Va.
0: De 26 años fue acusada en los juzgados, capitalino, por violencia doméstica o intrafamiliar. Oye. Con resultado de lesión psicológica en contra de su expareja, el americano John Michael Quinn, de 64 años, con quien procreó un hijo y comparte casa en la comarca San Antonio Sur, en el distrito 5 de Managua. Según la acusación del hecho más reciente ocurrido el pasado 16 de mayo, a las 3 de la madrugada, cuando la acusada ingresó ebria a la vivienda e insultó a Quinn. Sí, señor.
1: Aquí lo tengo.
0: Lanzó objetos al suelo y lo golpeó 2 veces en las manos con una varilla de hierro para derribarle el celular con el que estaba filmando sus actos violentos. La fiscalía detalló además episodios anteriores. El 24 de noviembre del año pasado le había propinado un golpe en el pecho. Míralo. En el pecho. A su ex cónyuge.
1: Me dio miedo, loco.
0: Lo cual hizo caer al suelo durante una discusión familiar. Mientras que en agosto del 2017, presuntamente lo sujetó del cuello tras una disputa por una supuesta infidelidad. La representante fiscal señaló que los constantes episodios de agresiones físicas y verbales generaron afectaciones psicológicas y síntomas de ansiedad en la víctima. A estos señalamientos, el juez Alex Martínez impuso a la procesada las medidas cautelares de prohibición de salir del país y de asistir a bares o discotecas. Fijó la fecha de juicio oral y público para el próximo 25 de agosto de este año y remitió un oficio al Ministerio de la Familia para realizar un estudio social que determine la tutela y convivencia del hijo menor de ambos.
4: Te voy a dar una onda que me encontré exactamente hace 34 minutos en redes con respecto a ella.
0: Yo creo que sí.
4: No, ¿cómo te digo? Aparente y alegadamente lo que dicen las redes sociales. ¡A mí no me crean!
0: Gracias.
4: Dice, imagínate ser una niña de 13 años, que es la que estamos mostrando, y vivir con un extranjero y que se te ocurra llegar a tu país y buscar una niña de familia humilde para poder abusar de ella. En resumen, que la agarró a esa edad.
0: Desde los 13.
4: A los 14 la embarazó.
0: Dios.
4: Crió a ese niño y por eso es que ustedes la ven de esa manera.
0: ¿Cómo la vemos? Una mujer normal.
4: Lo que dicen las redes, que pues por el abuso físico ella no se arregla y todo, porque la gente está criticando cierta parte de eso. Pero ella recibió mucho abuso y pues esperan que al sujeto que venga ahí le caiga todo el peso de la ley.
1: O sea, ¿se le puede revertir algo al señor?
4: Exacto.
0: Sí, ella, presenta cargo y pruebas absolutas y contundentes en contra de su expareja de 64 años, creo que podría haber algo. Podría salir, no sé, digo.
1: Puede reventarle la bomba de algo, como decimos popularmente.
0: Claro, totalmente. Sí.
4: Pero bueno, las redes están estallando con este caso, ¿verdad? Que está curioso y esperan de que pues le hagan justicia a la muchacha que está ahorita con esta...
1: Te digo, loco, juicio. ¿Para qué se andan metiendo con nicas? La mujer ni que arrechen, que chupada.
0: Sí, mi amigo. Ay, decime a mí.
3: Sí, yo me llamo.
0: Bueno, pues falta 24 minutos en mi reloj.
3: No, yo no confío en nada.
0: En mi reloj.
3: Eso yo no confío. Yo.
0: 24 falta.
3: El mapa. Sácala, sácala. Sácala, sácala. ¡Sacala!
1: Un solo, un solo.
3: ¡Esa lobo!
0: ¡Ah, no!
3: ¡La
0: hay
3: otra! La...
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1: Las 6:38.
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0: Las 6:42.
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3: Correcto.
4: Chao, brocho.
3: Bueno,
4: vamos a darle.
3: Entra, por favor, al día ese. Quiero saber del porqué, de dónde viene. Para antes, presentarles a todos el siguiente segmento.
5: Bueno, no, ahí lo agarra. A ver, día del lagarto. Es que me dio una información, pero fue cortita como la mía.
3: Ay, ya, ya. Por pero eso, no importa, dale.
5: Lagarto. Ok, va listo, perfecto. Dice por acá.
3: ¿Qué lo que dice?
5: Que hoy es el día del lagarto.
3: Ese mismo.
5: Una fecha dedicada para promover el conocimiento y la conservación de estos reptiles, ya que muchos se lo comen como que fueran burguesas.
3: ¡Se lo comen!
5: ¡Sí!
3: ¡Diablo!
5: La pierna, esta fecha reconoce la gran diversidad de varios reptiles que hay, sean chiquitos, sean grandes, ¿verdad? Y su rol esencial del equilibrio del ecosistema y crea conciencia sobre los peligros que enfrentan en el planeta Tierra. Por eso es que se celebra el día de hoy.
3: ¡Perfecto! Por ende, como hoy se celebra el Día del Lagarto, en esta mañana es el momento que menciones a tu amigo el lagartón.
4: ¡Ay, ay, ay!
3: Hoy es el Día del Lagarto, así que tu amigo el lagartón, que no puede faltar ese maldito que de todo se aprovecha. Un lagarto y medio.
4: ¿Que todo come?
3: No, mi amigo el lagarto. El lagarto ese, bro.
4: El lagarto,
3: el lagarto. Y aquí en Metro Centro, 200 varas.
4: Oigo, lagarto. Lagarto.
3: Héctor, qué bárbaro.
4: Héctor.
3: Ay, mi
4: 200
3: madre.
4: Pesos, ¿y qué te pasa? Y pues es el locutor, me dice, no, gana no, bien.
3: Oigo,
4: y ahí le digo, qué bárbaro.
3: Este está loco.
4: Lagarto.
3: Amigo lagarto.
5: Los amigos lagartos que te quieren cobrar 100 pesos por cuidar la moto, cuidar el carro.
3: Sí, sí,
5: si es de mi voluntad la propina, vale, que te voy a dar. Mano. Esos amigos lagartos que quieren cuidarte la moto 100 baros.
4: Y ahí de los cuidadores de Ciudad Jardín no van a estar hablando.
3: Imposible, imposible.
6: Saludito a todos mis brothers ahí, los prestamistas.
3: Los prestamistas.
6: Es
3: el lagarto, los prestamistas. Lagarto. Hay una loca que presta el 70%, ¿viste?
5: 25.
3: Al 70%.
5: Sí, conozco uno.
3: Lagartona.
4: Lagartona y media, esa timba.
3: Buenos días.
6: Especial, pues mando a felicitar a mi ex por ser una lagartona.
3: Es correcto, lagarto.
4: Sí, está bueno.
3: Todas las ex son lagarto. Y que diga lo contrario, no sabe lo que es tener una lagarto.
5: Los jefes de tienda, de que de repusada, son lagartos.
3: Lagarto.
5: Lagarto son. Es horrible.
4: 100 bar el día.
5: 100 bar el día.
3: Y te ponen a animar todavía.
5: No. Y te ponen a bajar ropa todavía. Como no, que vas a sacar. No.
3: ¡Qué bárbaro, lagarto! Hay oyentes que son lagartos, te piden tres rolas.
4: Ah, sí,
3: rolas.
4: Qué bárbaro.
3: Son lagartos.
4: Solo ellos están ahí.
3: Sí, es de Ibaquedano, lagartón y medio, es igual a grande.
5: Pide la misma rola todo.
7: Saludando a mi amigo el mecánico.
3: El mecánico.
7: Por cambiarte un par de cositas. Te cobra como que te está haciendo un overhaul completo el carro, barbaridad.
3: No, hombre, pues si vos lo llevas fatal y querés ya que lo ponga un cueralito, estás loco.
5: Los que ponen remache en cierto lugar son unos lagartos.
3: Remache. Llega con un hoyito en la llanta y aparece con cinco. No, mira, papi, tenés cinco aquí. No, hombre. Lagartón y medio. Amigo lagarto. Mairena, el lagarto ese padre.
5: Yo voy a decir uno,
3: pues. Comprométete, trabaja, maldito. Bueno, trabaja. Pues,
5: mi amigo el lagarto, Ranz.
3: ¡Ranz! Confirmado, el lagarto y medio, sí, huepú. Oíste, ¿qué más? El Bayru también, el lagarto.
4: El lagarto también.
3: El lagarto, el conductor de buque no te regresa los cinco reales.
4: ¡Lagarto!
3: ¡Lagarto!
4: Los lagarto, el otro que anda pidiendo, no me le da rebaja. Y el Mairena. En el supermercado.
5: ¿Sabes quiénes son lagartos?
4: ¿Quiénes?
5: Los motociclistas y driver con casco de niño.
3: Ay, ay, ay, casco de niño.
4: El que le sale una patina a la niña. El casco que le sale una patina a la niña.
5: Me pongo el casco y

0: ¿Qué tan?
1: De al lado.
0: Un casco de niño.
1: Una pana, por ponete, perro.
2: Una pana,
0: mejor decime que me tire la moto.
2: Sale barato.
0: Bárbaro.
3: Un saludo.
1: ¿A quién?
3: A los lagartones del Gallo Magallo.
4: Buenos días, chicos vacilones. Amigo lagarto, el taxero que cuando va borracho te quiere cobrar tres veces.
2: Ay,
4: es
2: sí.
4: Que lagarto.
5: Buenos días, vacilones. Un saludo a mi amigo el lagarto que me metió unos zapatos triple A carísimos. Estamos en vivo.
1: A tu hermano, amigo lagarto.
0: Me va a disculpar si llega al 100 hoy.
1: Diablo. ¿A dónde con lo compras?
0: Con Wilfredo, el pajarito.
1: Lagarto, así, güey.
6: Quiere que le mande para mantener a toda la familia.
1: No, Ivo. Lagarta esa.
0: Vende calidad todo.
1: Lagarta esa, güey.
2: Lagarta.
1: Lagarta que le mantenga.
2: Hoy viernes.
1: A la suegra y a los entrenados. No estoy comentando.
2: Andan todos el niño a comer pollo. KFC.
0: Salud, pero mi amiga Lagarta, que quiere que la mantenga con el marido preso.
1: ¿Qué? No.
6: Mira, quiero llevarle ahí a la conyugal. Dame para el taxi.
1: No se haga, no.
2: Ser
1: abusivo. ¡Abusadora! ¡Mata hombre!
7: Buenos días, chicos.
1: Oye.
7: Dios me los bendiga.
1: Amén.
7: Mi suegra.
1: ¡Ay, lagartona!
7: Mi suegra sería lagarto.
1: ¡Bárbaro! Ay, no, que se pasa, ¿viste? Tierno. Ay, ¿por dónde viene?
2: Esa vocecita, sí. Ya cuando viene con ese tono.
1: Mi yernito.
0: El yerno.
1: El yerno que yo le pedí a Dios. ¿Cómo vino ese?
0: Sí.
1: ¿Qué? A mí me encantaría que la gran mayoría de mujeres aprendieran esos trucos de la suegra. ¿Verdad? Porque sabes por dónde entrarte.
2: Ah, sí.
1: Uno a veces
2: no aprende lo bueno.
1: No, solo lo malo.
0: La suegra son bien salamera, en el buen sentido de la palabra.
1: Oye, ahora.
0: Sí, no, te saben llegar las jodidas,
1: ¿Cómo?
0: Saben conquistarte el corazón.
1: Claro.
2: Como aquel androide que sale en el video de TikTok. ¿Qué onda suena? Nada, me estoy saludando. Mándame una bicha. Ya vale.
1: Esas son buenas.
2: Ya vale un solo.
1: Lagarto. Qué bueno que no hay suegros lagartones.
2: No, gracias a Dios.
0: Es poco. Sí. Y a veces.
1: O puede... depende del yerno.
2: Depende del yerno, mejor dicho. Sí.
1: Depende del yerno, ¿sabes?
2: Los primeros de mayo, los 14 de septiembre. Pero ahorita le darán un toldo, yerno.
1: Claro, el día del padre también.
2: Brian, prende.
1: Que era Dios, ese niño. Esos son los Brian, son lagartones. Son lagartos.
0: Sí.
2: No tiene más comida, suegra.
1: Y quiere que lo mantenga.
2: Es largo, suegra.
0: Sí.
2: Los yernos son lagartones.
0: Son lagartones lo que se comen tostones.
1: Sí.
0: Porque andan buscando.
2: Ah, sí, andan buscando.
1: Claro, que lo mantengan también.
0: Son lagartones, esos jodidos.
1: Eso es una lagarta.
6: Salúdame a toda mi amistad de lagartona que di que por un saludo de 2 minutos.
1: ¿Cómo?
6: Que te comienzan a pedir 20, 30, 40.
0: Pero es que
1: ¡aló!
2: ¡Qué barba!
0: ¿Pero qué puedes esperar vos, hermanito? Si vos lo primero que pedís, mandame un audio quejándote. ¿Qué es eso?
1: ¿Cómo?
0: Ajá. Así me dijeron a mí una vez. Lo primero que te manda es mandame un audio quejándote. ¡Ay!
1: ¿En serio? Entonces, este chalo está jodido.
0: Está fregado ya también.
1: Está jodido, sí. La verdad. Hoy es el día de lagartos. Menciona a tu amigo el lagartón.
0: Mi amigo el lagartón. Yo tengo varios, pero ¿por qué siempre se me
2: escapa? Los corredores allá del Oriental Mall, los pieceros.
1: Los pieceros.
2: Y ahí la pieza vale 120. El más te la mete a 300, ¿no?
1: No.
2: Lagartón, el más.
0: Los lagartones, lo que te carga bolsa en los súperes. Desgraciado, todos quieren que le den 150 por cargar de una bolsa.
1: Ah.
0: Sí. Y te quedas, ¿no? Unos 100 pesitos. Se me salió un descarado.
1: ¿Quién vara?
0: No,
1: ¿qué le pasa a
2: eso? Yo no permito que me. Eso de que te lleve la bolsa al carro,
1: No.
0: No, yo puedo agarrar la barra a la otra, que lo lleven porque andaba reales.
1: Oye.
0: Es enferma cuando agarra reales aquella.
1: Dispara la madre.
0: Se dispara. No, yo no. Aunque me dé pereza, yo le voy a cargarle. Digo, yo,
1: ¿vos sos como?
2: Sí.
0: Esos son lagartones los 10.
1: No, pero importante también en el mercado. En el mercado son otros 100 pesos.
0: Bueno, ahí cambia la vaina, sí, ¿verdad?
2: Ya, bájate el precio.
0: Ya.
2: Pero tenés que pendiente del más.
0: Claro.
8: Buenos días, muchachos. Bueno. Buenos días, bendiciones. En esta mañana, todos los que dicen ser influencer o TikToker son unos lagartones.
1: Lagartones, y menos.
2: $2,500 de la publicidad.
1: No queríamos entrar ahí, pero ¿qué tanto hiciste? Otro lagartón ahí, por favor.
0: Algunos días que andan cobrando baratos son lagartones también.
1: ¿Cómo?
0: 5-3 eventos, 40 varas cara a cara, toquen.
1: Y una cubeta.
0: Y son 5 horas. Lagartón. Lagartón barato.
1: Pasa.
0: Lagartón barato.
1: ¿Qué pasa?
0: Así anda.
1: Lagartón barato.
0: Sí.
1: Lagartón mutado.
0: Jamie le miró el flyer 1, 2, 3, 20. Y voy preguntando: 40, 50, las 3 por las 4.
1: No, joder.
0: No, hombre, nos vemos. Digo, eso es el lagartón.
1: No, ya no pide clásica, pide Celser ahora.
0: Celser.
1: ¿Cuál barato?
2: Bucana. Sí, y de repente lo miró Roquillón.
1: ¿Bucana de dónde? ¿Cómo? ¿Quién anda pidiendo bucana? ¿Estás loco?
0: Anda pidiendo bucana.
1: Pica la bucana, bro.
0: El de la zanahoria. Ay, sí.
9: Saludos a todos los lagartos que se mantienen en el aeropuerto ahí en Nicaragua. Diciendo, no. ¿Qué onda? ¿Te ayudo con la manera? $20 y te dicen, no.
2: 50 lolos, perro.
1: 50 lolos, no.
2: 50 pesos, como ustedes le llaman allá. Ay,
1: hermano.
2: Hablamos de 50 pesos.
0: No, a mí me dieron un tip. Usted llevó solo una mochila de mano y ya está. Eso es todo.
2: Eso es todo muerto.
0: Hay uno que llevan maleta aquí, maleta allá. Entonces,
1: bueno, pero eso es lo que traen. O sea, regalitos para la familia. No nos pongamos en ese plan.
10: Bendiciones, bendiciones. Un saludo para Lagarto, el contratista Cuti. Estamos en vivo.
1: Oye, te vas a correr.
2: Lagarto en estos tiempos. Real, los mariachi.
1: Los mariachi. No.
2: No, no, no.
1: La anda rebuscando.
2: No, no, no. Perro, no. Dos rolas, 2000 varas.
1: Ah, pues sí. Pues Lagarto.
0: Los lagartones, ¿qué estás hablando vos? Son los chicheros. Ya te quieren cobrar más porque. Por eso no cobran más.
2: Solo por hacer el video.
0: Solo por hacer el video. Andan de lagartón de los chicheros ahora.
1: La gran puta.
2: Qué
10: bar. La empresa que te deja la cuota y te dice, dale, dale, sigue creciendo.
1: Oye, al otro.
11: Buenos días, muchachos. ¡Epa! Feliz viernes para todos. Vea, lagartazos, lagartones, los agentes de venta de aquí en Costa Rica.
1: ¡Más!
0: ¡Más!
1: A los que
2: son ratas, más, son ratas.
1: A los locutores que corren de la radio y después andan haciendo eventos privados, caros, son lagartos. Pues la más.
2: Ya contigo solo. ¡Caballa!
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0: 6:57.
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3: Las 7:03.
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0: ¡Ay, qué rico! Señoras y señores, en esta mañana, prepárense.
2: ¡Arre!
0: Porque llegó el viernes sexoso. Viernes de sexo.
2: El de bebé, lingería.
3: Saludos para el más sexoso, el tío Wilmer Herrera. Tío Wilmer, saludos.
0: ¡Tío Wilmer! ¡Qué rico! ¡Vamos a esto!
2: Cachetero, hilo.
0: Papi, ya lo van a ver. No te vas a confundir, hijo de la nariz.
2: Acapela.
0: ¡Ey, Gigi! ¡Qué bueno!
2: ¡Ey, oye!
0: ¡Ay, ay, ay! ¡Se Paraguay, se Paraguay!
2: ¡Ay! Viene
0: a ver.
2: ¡Viene potente!
0: Escuchen la siguiente historia. Hablar de si el sexo es mejor con el amante o con la pareja oficial abre un debate más complejo de lo que parece. No se trata únicamente de comparar experiencias sexuales, sino de entender cómo influye la confianza, la novedad, el deseo, la conexión,
2: diablo,
0: emocional y las expectativas de cada relación. Para no darle tanta vuelta a la situación, queremos preguntarle hoy, ¿quién hace más rico el delicioso? ¿La amante o la oficial? Rico. Hay que poner en contexto un millón y
2: hay muchas cosas.
0: Muchísimas cosas en cuenta. No nos vayamos por la fácil, por favor, les pido. Pero adentrémonos mucho más allá, no nos vayamos por lo superficial. Hay muchísimos temas del cual nosotros podemos desenmarañar en esta mañana.
2: Sí, podemos profundizar mucho.
0: También, las mujeres también pueden dar su opinión si se lo hace más rico el amante o el marido.
2: Obviamente.
0: También.
2: Hay muchas cosas que ver en muchos puntos de vista.
0: Claro, como, que sí. Muchas espinillas.
2: Muchas espinillas. Mira, sí, vos sabés, señor, de que obviamente hay que hacerlo con tu pareja oficial. Una manera rica de disfrutar. Oh. Amor, cariño, puede ser. Hay entre amor y sexo de las dos cosas.
0: Ok.
2: Pero hay una gran diferencia hacerlo con la amante, que hay más lujuria.
0: El diablo.
2: Sí. Hay más soltura por
0: ¿con
2: ahí?
0: ¿Quién?
4: Oye, con amantes.
2: Con amantes de malo. Amante. Sí.
0: Curioso.
2: Hay más pensamientos morbosos.
0: Ajá.
2: Hay más pensamientos sucios, perversos.
0: Uy,
2: que
0: perverso.
2: Puedes cumplir con esa persona que es tu amante.
0: Me llama la atención.
2: Claro, el sexo se vuelve más diferente.
0: Perverso, perverso.
2: Entonces, creo yo de que hacerlo con el amante es la mejor manera.
0: Claro, bueno,
2: es... ¿Quién lo hace más rico? El amante. Bueno, la amante, perdón, que a veces se me sale.
0: ¡Estúpida!
2: Discúlpeme. La amante lo hace mejor.
0: Ok.
2: Se deja hacer muchas cosas. Obviamente, el todo diablo. Que vaya acorde a ella. Que si le gusta, ya saben, por el sótano.
0: El ano.
2: Sí, se le
0: camino de tierra.
2: Si le gusta inventar posiciones. Si le gusta hacerlo en cierto lugar de la casa. Hay amantes que son atrevidas.
0: ¡Ey!
2: Sí, amantes que hacemos encima de la moto.
0: ¡Oye!
2: Oye.
0: Sí. Inhalando gasolina.
2: Ah, bueno.
0: Casualmente, yo le digo ya.
2: Inhalaste.
0: No,
2: okay. Casualmente yo le estaba platicando a la muchachona en la madrugada.
0: Ajá.
2: De que yo coroné algo ayer que yo creía que no iba a coronar.
0: ¡Wow!
2: Sí, y hoy me levanté con un go-go en la mañana.
0: ¿En serio?
4: Oye, sí. Era livianito.
0: Ya, oye, era sí. La gata, no era Michu. Era la Michi.
2: Me levanté sorprendido.
0: Michingo.
2: Porque terminando cierta cosa que no tengo que comentar que andaba haciendo en la noche.
0: ¡Wow!
2: Comenzó el toqueteo en pleno lugar público.
0: En el
2: ¡cállate!
0: En el campo.
2: ¡Wow! Entonces la amante es más atrevida, va más arriesgada.
0: Okay.
2: Entonces te da mucho que pensar cuando vaya a hacer aquello.
0: ¡Ya!
2: Me dejo la mujer, pues, ay, amor, ahí llego. Ahí te lo alistar cachetero. Y tal vez si ella quiere hacerlo. Es mi opinión.
0: Ok.
2: Dejo al experto en esta hora de la mañana.
0: ¡Vámonos! ¡Diablo! El maestro.
4: Bien, adiós. Bueno. Vos sabés que, obviamente, ayer hablábamos de que si es bueno o es malo tener sex antes de casarse.
0: Uh-huh.
4: Es ahí donde venimos. Y cuando ya descubrí, o sea, esa química con esa persona... Y no caes en lo rutinario. Vas renovando siempre posiciones con esa misma persona que elegiste para tu vida. Pues vos sabés que te quedas con tu esposa. pueden pasar 20 años de relación, 30 años de relación. Si esa madre te lo roza, y tú, ahí nomasito.
2: Paraguay.
4: Paraguay.
2: Wow.
4: Hay química todavía. Hay química todavía. Hay potencia. Hay que darle a la cuerpa lo que pide.
2: Claro.
4: Pero últimamente las mujeres y toda esta onda de redes sociales, que videos, que toque el otro, están combinando, creo yo, a lo real de que si no me da esto, no te doy esto. Si no me saca a pasear aquí, no te doy lo otro.
2: Están negociando.
4: Están negociando.
2: Están negociando la puchaina.
4: Es ahí donde viene. O sea, las mujeres pensarán o tendrán un sistema así. ¿Quién le va a hacer caso a ese gordo feo?
2: Ajá.
4: ¿Quién le va a hacer? Entonces, está tranquila ahí en su confort. Pero vos sabés que siempre en la calle va a haber una más rica y más loca que la que tenés.
2: Sí, vos sabés que hay más que tienen una lujuria toda rara.
4: Entonces, viene esa pieza y te saca de la onda. Te dispara si llegas a coronarla, pues. Y es a donde se le están yendo un poquito más arriba las Keri, a las oficiales.
2: Ay,
4: porque la de la casa le decís, mira, ponete así, ponete allá. No quiere.
2: No quiere.
4: La otra automática se pone.
2: Y la mancha te anda, después apurate. Con el teléfono. Escroleando.
4: Qué bonito este TikTok.
2: Escroleando, Tilín.
4: A huevo. Y está la mano sola.
2: Ya terminaste.
4: Ya terminaste.
2: Ahora que tengo que ir a lavar la ropa. Apurate.
4: No la.
2: Es bárbaro.
4: ¿Está listo para el segundo round?
2: Sí. Mientras que la amante no. Historia también de cómo.
4: No, Chiva. Mira a quién me estoy comiendo ahorita.
2: No,
4: ni siquiera Dios, hermano.
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0: 7:16.
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0: 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Tema de sexo hoy, ¿quién lo hace más rico?
1: Ay,
0: ¿la amante o la oficial?
1: Ay,
0: ¿el amante o lo hace el oficial?
2: Ajá. En todo caso, Benny Bottling.
0: Yo digo que el oficial.
2: El oficial.
0: Sí, porque al final de cuentas ella te sigue como que te amaestra, ¿me entendés? Te doma la maldita. Y lo que te ofrece está bueno.
2: Sí, está bueno.
0: Está bien. ¿Para qué quiere uno que colgándose de un pilar ahí? No, no, no, no, no, no, no. Estamos bien así. Vámonos a lo sencillo. No pasa nada. Cucharita rico y ya está.
2: Ahí está.
0: ¿Entendés?
2: Ya cuando el hombre se siente tranquilo, claro, y no anda buscando en otro lado.
3: ¿Cuándo no, ya siente el confort el hombre?
0: ¿Por qué va a andar siendo uno pagando moteles ahí? No, hombre.
2: Claro,
0: no. Y después salir ahí story time de que cuando mi hombre me las pego.
3: Va a dejar la cuenta de Netflix ahí en el motel.
0: Sí, sí. No.
4: ¡Ay! Está loco. Pues fíjate que el amante siempre lo hace mejor. Oh. Nosotros, como amantes, pues los hombres, te lo voy a decir porque nosotros no podemos hablar de la mujer oficial en frente a la querida.
0: ¿Cómo?
4: Pero la querida sí te puede decir: este hombre no me hace esto, no me hace aquello, y entonces voy a entrar en confianza y voy a hacer pase, pose y de todo lo que aquel baboso no le hace. Ya me entiendo.
0: Oye, no te entendí nada, pero por ahí va más o menos.
5: Buenos días, muchachos del vacilón de la mañana. Noche Zacateco. Escúchame.
0: ¿Eh?
5: Obvio de que con amante se hace más rico.
0: ¿Cómo?
5: Porque, no, hombre.
0: Uf.
5: Es lo más delicioso. Lo haces por todos lados, por todo agujero.
3: Tortuguita.
5: Ya la de Daniel estaba muerta en el sexo. Tilling.
0: ¿Qué? ¿Cómo que por todos los agujeros con la amante?
2: Está por los oídos, como dice.
3: Está por la nariz, está bárbaro.
0: Entonces.
3: Si la chericada no es polvo.
0: Entonces, si un día vos terminás con tu pareja, la oficial, no terminás, sino que se dan un espacio.
3: Ajá.
0: ¿Me entendés? Se supone que la amante, por el espacio-tiempo que no tiene como, o sea, diariamente, se vuelve fogosa. Una semana que te vayas de la casa, la encontrás fogosa a la mujer.
2: Depende, si no tiene ayudante, por
0: favor. No, si nada hace relevo.
2: Sí, pero ahí está el otro punto, porque la otra, recordad que la querida tiene una visión muy diferente.
0: Claro que sí.
2: La querida tiene una visión de que venite a vivir conmigo.
0: Ay, no.
2: Te jala. Entonces viene y te absorbe todo el tiempo.
0: Es correcto.
3: Entre otras cosas, pues, ¿verdad?
0: Sí. Claro que sí, entendido.
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0: ¿Estamos en vivo?
2: Dale, pues.
7: Para mí, loco, lo hace más rica la querida.
0: ¿Cómo?
7: Loco, la querida es sobre cualquier pose, por donde sea, man, anda pidiendo cacao como la oficial de la casa, loco. Si a la oficial de la casa o le pone una pose nueva, se chivea o no quiere.
0: ¿Cómo?
7: Ya, y la amante te pide 3 rounds, loco. Yo me puedo tirar 3 rounds.
3: 3 rounds le pide la
0: sin
3: amante.
0: Sacarla, dice.
2: ¿El pantalón?
0: Pobrecito. La verdad. ¿Por qué será? Bueno, yo creo que en gran parte lo que acabo de mencionar del espacio-tiempo entre la amante y la oficial, pues, porque, o sea, no te tiene todos los días y obviamente que te quiere delechar de una forma catastrófica, ¿me entendés?
3: Descomunal.
0: Y obviamente que siempre va a querer tener una fantasía, viene con adrenalina, aquella cosa de quererte palmar en el primer polvo y todo lo demás.
2: O sea, mira, Tilín. Así te mandan al pay.
0: ¿Así? ¿Cómo?
7: Imagínate que yo nunca pensé hacerlo.
0: ¡Ay, Gómez! ¡Ay, ay, ay! Yo decía, ¿quién huele a cloro aquí? Así es, ti huele a gran. Pues, ¿es serio, hijo de la grande?
2: ¡Ay, ay, ay, loco!
7: La querida se deja hacerle todo, hermano. Imagínate que yo nunca pensé hacerlo hacer del zapatero. Del pique del zapatero. ¿Y cómo lo hice? Solo con la querida.
0: ¿Con la querida? No, hombre. ¿Por qué será? No sé si alguna vez me pasó a mí. Y vos sabes que dicen que en la cama a tu oficial tenés que tratarla como una perra. Así
2: con
0: dicen.
2: Con todo.
0: Como una tapu.
1: Pero después uno piensa, ay, pobrecita.
2: En empezar.
1: Sí, te da no sé, onda una ese. Cosita.
3: No es que venís vos y tu mentado respeto.
1: Y por eso te la desquitas con la
3: abuelo. Ese es tu mentado respeto. Ay, que mi jaña. Sí. Hay que tratarla con cariño.
2: Pero vos tenés que tener una onda siempre en la mente de que si no la agarras así, con ese odio, con esa vaina, otro no la va a perdonar, pero. Jamás.
1: Pero prefiero quedarme yo con eso en mi corazón de que no le hice tanto daño.
2: Pero, es válido. Pero a veces las mujeres quieren, loco.
1: Claro,
2: pero,
1: claro.
2: Pero es que no lo piden. Y es que es el maldito problema.
1: Es
2: pero
1: el mate
2: y ese problema entre la querida y la oficial, que la querida te dice, dame. Está no como la ves. Que te dice, la oficial, háblame sucio.
1: Ajá.
2: Le empezás a decir vacosidad y todo. Y como me dijiste, te dice la madre. ¿Qué?
1: No, pero es que hay alguno que se pasa que le de tu madre. No, no, eso no.
2: No,
1: eso no.
2: Eso no.
1: Ahí.
2: Eso no.
3: ¿Le puedes decir por qué no me lavaste el traste?
1: Ah,
3: eso es la. No, pero ahí va. Antes que siga con ese loco, solo voy a dar una pregunta. Ser muy sexoso con tu pareja oficial, o sea, es malo. O sea, uno como hombre que le nazca.
1: Sí.
3: Es malo ser muy sexoso con él.
2: Es malo, loco.
1: Sí, porque hay otras prioridades. A la casa, no puedo estar pensando en todo eso.
3: Pero, o sea, a mí, yo de lo que he escuchado.
1: El problema es que también que. Te tenés que coordinar con el tiempo. O sea, vos sabés que cuando vos salís con la cría ya sabés lo que va.
3: Ah, claro,
1: ya.
3: Claro.
1: No hay tanto, o sea, pero con la oficial tenés que hablar, platicarlo. Mira, mi amor, ¿viste? Me siento así, estoy horny.
3: No, y aparte de lo que he escuchado, que ustedes dicen, ok, con la querida va sobre lo
1: coste,
3: que va.
1: Coste, no tenemos querida.
2: No. Sí, y coste, voy a agregar algo de lo que estás diciendo, ok. Cuando vos te pones de una manera así, que solamente quieres hablarle, vos sabés. Buscando el apetito sexual y toda la onda. La madre, ay, solo en eso pensamos.
1: Es correcto.
2: Ahí donde te baja toda la llanta.
1: Sí, claro.
2: Te baja toda la llanta.
3: Sí, porque mi punto es de que yo quiero tener a mi jaña, la oficial, alegre, contenta.
2: Ahí es.
3: Y a donde la vea, donde
1: sí,
3: la vea.
1: Sí, pero no
3: es recomendable.
1: No es que sea recomendable, no es así. Los primeros meses está el viejo. Ese apetito sexual, pero ya después va bajando.
2: Va bajando y va agarrando.
1: Va bajando.
2: Pero que no se pierda, loco.
1: Por favor.
2: Las mujeres, ay, que van entrando en una edad de madurez, que esto que el otro. No, hombre. El hombre siempre quiere hablar de.
3: No le puede. No
2: por
3: puede.
2: Eso es que muchos hombres están en grupos.
3: Sí.
2: Grupos de WhatsApp, grupos
1: ¿qué?
2: De
1: Telegram.
2: Esto porque quieren hablar de chupeteo.
3: Entonces, analizando por lo que ustedes me están diciendo, por eso es que el hombre ya no es sexoso ni con mensaje con su mujer oficial.
1: No.
3: Por eso es sexoso vía mensaje con la querida. Mi amor, ahorita estaba en el trabajo, me fue al baño y me acordé de
2: él.
8: Buenos días, muchachos.
2: ¿Cómo
8: feliz viernes, ñangui.
1: ¡Qué rico!
8: Acuérdense.
2: ¿De qué?
8: Que cuando la mujer a uno lo manda a la gaver, también llega a ser amante de otro. Entonces, no es la flecha, es el indio. Aprendan a manejar bien esa
9: tecnología.
8: Para que no se la peguen. Y así, ustedes les enseñen cómo es que les gusta, muchachos. Porque si no, acuérdense que después uno siempre vuelve a donde fue el cacho contento, ve, donde fue feliz.
1: Oye, el hijo, ¿qué fuiste? Amante cochonero.
10: Respétalo. Buenos días.
2: Buenas.
10: Yo opino esto.
1: Dale, querida.
10: La mujer de la casa es el proceso.
1: ¿Cómo?
10: Pero el amante solo al hombre se agarra cuando tiene platita. ¿Me entiendes? Pero la mujer de la casa es la oficial. Pero también nosotras las mujeres, las del hogar, también lo hacemos delicioso. ¿También siempre o no?
1: Los muchos hombres casados de hoy en día que andan buscando sí. Querida. Eso son lo que dicen.
2: Sí,
1: eso.
2: Sí, pero en el aspecto de ella, ¿cómo sería? O sea, quizá. No puede hablar, pero podemos revertirle la pregunta a ella.
1: No, se las pegaron.
8: Bueno, en mi opinión es la querida. ¿Sabes por qué, perro?
1: ¿Por qué?
8: Porque es la que te está esperando y es la que tiene deseo. Y cuando tu mujer, vos la tenés todos los días. Y vos llegás y le decís, hola amor, ¿cómo estás? Y lo que te responda la mujer, que es lo que primero que te responde. Ay, bien, ¿y vos? Ya venía, joder, pues. Ya querés, ya comienza el pleito. En cambio, la querida no. La querida ya sabe, perrito, cuando la mirás, la mae, que va a hacer el puti fantástico con ella. Vos venís, hola mi amor, te dice la mae, qué rico, tanto que estaba esperando este momento. Ya tenía una semana sin verlo. Qué rico, ya sabes. Y comienza aquel chuquiteo, como dice Luisito, aquel toqueteo, que ya vas al mambo y sentía aquello, compadre, sabroso. Démoslo, te cuento, Tilly. Si vos sabes muy bien qué pasa.
1: No, yo no sé nada.
2: Yo no sé nada. Y se me está ahí.
11: La verdad, hermano, que no sé por qué será. Pero. Lo hace mejor, o se hace mejor con la querida. Uno puede querer, amar, incluso la pareja de uno puede hacer las posiciones que uno le diga, también darte, como dicen, todo, pero con la querida es que la adrenalina, el ambiente, además que muchas veces con tu pareja lo haces en la casa, están los hijos, está la familia, y con la querida te vas a pelear, brother, que te tiras un dos que tres, que te la llevas al comer y después vas al desquite, hermano. Entonces como que, además que la querida la miras tal vez una vez a la semana, una vez a los 15 días, y la agarras con ganas, y a la pobre señora la tienes todos los días en el chante.
1: ¿Sabes qué es lo que pasa también? Uh-huh. Que a veces en posiciones sexuales, cuando le decía al oficial, mi amor, hagamos esto, no me gusta. Pero intentémoslo, no lo hemos hecho todavía. El detalle con la querida que vos le decís, mira, hagamos esta posesión, y la madre le vale ver.
2: En automático, no tengo
1: aunque no le guste, la madre quiere complacerte.
2: La madre dice que sí.
1: Vamos a complacernos. Vamos a amarnos los dos.
9: Buenos días, muchachitos lindos, preciosos. Que Diosito me los bendiga a los tres.
1: Amén.
9: Hablando sobre el tema, ¿verdad?
1: A Diosito no le gusta este tema.
3: No, marito, pero bueno.
9: Al diablo sí. Algunos muchos dirán que la querida, que el mejor polvo, la querida, que esto, que el otro, que te lo presta, que te da los tres platos.
1: Y señor.
9: El cuarto, no. Pero eso depende. Mira, cuando agarra una querida, al comienzo está bien, todo perfecto, bonito. Pero el problema es cuando se te enchula, eso ya cambia. Después ya quiere, no, ya pues ya cambia, no, ya. Ya se vuelve peor que la de la mujer, pero en vez, la mujer, tu mujer, la oficial, ¿me entiendes? Vos planeaste, planificás, mira, loca, lo vamos a hacer así, lo vamos a hacer allá. En tal lugar, vamos a tal lado, ¿me entiendes? Vámonos aquí, vámonos a fu, que fa. Entonces, el mejor polvo para mí es el de la oficial.
1: Oye, igual, otra que anda perdido.
11: Bueno, yo, en mi parte, nadie va a hablar mal de su casa.
1: ¿Cómo?
11: Que si tu mujer o algo. Porque todos sabemos que si hablamos un temita aquí, tenemos mujer y era mi Dios.
1: No,
11: pero
1: estoy viendo.
11: Sí, hermanito lindo, hay diferencias, carnal. Cuando estás con tus añas, es otro más, te la conoces, ya puedes disfrutar y estar bien con ella. Pero cuando te toca estar con una chica nueva y si te sale mala, ni quiera Dios. Entonces, hay más intensidad en la cama, hay más presión y te hace sentir lo que te lo hace rico. Pero la mujer de uno es la mujer de uno, que donde quiera.
1: Vamos a escuchar a la loca.
9: Buenos días, bendiciones, bendecido viernes. Pues yo pienso que la esposa, hermano, no sabe que en la esposa tenés la química, tenés esa conexión. Y si tenés esa comunicación sin necesidad de que vos le digas, ponete así, se va a poner, viejo. Y la amante, pues, nada más te ofrece la experiencia nueva, viejo. Pero pues la esposa, vos sabés que la esposa es la que conoce el terreno. Y como hoy es viernes de sexo, ponete cualquiera de estas dos canciones, viejo. Hoy es noche de sexo.
3: Oye, ¿te imaginas que la amante ya, vos le escribís y ya esté así? Mira, Tilín, mira ahí arriba.
1: Dios.
3: Que la amante esté así. Váyase para YouTube.
1: Es un hecho que va a estar así.
3: Vos solo decís, mi amor, ya está, amor, te estoy esperando. Ay, mira.
1: ¿Cómo es?
3: No, mira. Y con velita para que se la
2: pegue. Yo, fíjate que ahí no calza el cuerpo con la torta.
1: Ay, Dios mío, no es sé. Más, loco.
3: Y la madre te dice todavía, yo lo pago por vos. Se tira un pedo.
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17: Las 7 con 35 minutos.
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0: Las 7:39.
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1: Bueno, para el cierre, señoras y señores, en este preciso momento, el cierre lo vamos a hacer así, rapidito.
0: Va.
1: Damas y caballeros, como estamos en el viernes de sexo, queremos saber ustedes, ¿cómo le llamas a la parte íntima de tu pareja? Le llamas a la parte íntima, a la DEA, al del medio.
0: Exacto.
1: ¿Cómo le dice?
0: Yo le digo Liza. Yo le digo Liza. Yo le digo Liza.
1: ¿Por qué Liza?
0: Ahora sí, porque muerde.
1: ¡Muerde! ¡Hijo de la gran! Yo le dije el chunchito, y ese chunchito.
0: Ese chunchito.
1: El chunchito. ¡Qué bonito ese chunchito! ¡Ay, qué bonito ese chunchito!
0: Hay uno a quien le dicen, no, sé serio. No me dañes la imagen.
1: ¿Cómo le llaman a la parte íntima de esa mujer?
2: Yo le digo mi panocho.
1: La panocho. Parte íntima, el de a, la de abajo, ¿cómo le dicen?
3: Le digo buenos días otra vez. Trío, muchachos.
1: Cuidado.
3: La parte de la mujer mía, yo le llamo... Préstame la chintoma. Sí, la chintoma,
1: le digo. La chintoma.
0: Ah, ¿quiere que la rellena?
1: La conoció en el oriental.
0: ¿Quiere que la rellenara?
4: Préstame ese cacastito.
1: El cacastito.
0: El cacastito.
1: Ay, ay, ay, ay, el poñoñón.
0: El poñoñón también, sí.
1: Préstame y que le hace. Sí.
5: ¿Qué nota? Bueno, yo le digo. Mi hermoso corazonzote. Ay. Ya sabes por qué.
1: No lo sabemos nosotros. Bueno, no conocemos esa nalga todavía.
0: Pregunta, mamá. ¿Es corazón de pollo o corazón de rey?
1: Ay, ay, ay.
6: Nacatamal.
1: Ese nacatamal mal amarrado.
7: Oye, yo le digo la empanadita.
1: La empanadita.
7: Empanadita, mi amor.
1: Okay. Oye. Hablando de empanadita.
8: A mi marido le digo, pásame esa chochada ahorita.
0: Oye. Chochada, chochada.
1: Pásame la chochada. Pásame bola, yo. Pásame la chochada. Pásame.
7: Yo le digo el animal.
1: ¿El animal?
7: O el Toto. Ya sabes, el Toto. No, dai, no ve que le voy mandando a comprar una mochila a mi hijo Toto.
1: Toto.
0: Y le decía, amor, como que le llamó al tuyo.
1: Sí.
9: Préstame la panocha a enviar. Estamos en vivo. Buenos días, vacilón.
1: Buenos días.
10: Yo le digo mi esponjocito.
1: El esponjocito, debe ser peludo. Sí, de la... Maestro,
11: pirurito, pirurito. Papayita.
1: ¿Papayita?
11: Papayita.
1: Papayita, pícame esa papayita.
0: Ahora hay una nueva técnica para comer papayita.
1: ¿Cómo?
0: Congelan la papaya, le echan la leche y después sacan un sorbete.
1: No,
12: yo le digo, préstame el mazapucho.
1: ¿El qué?
13: Un corazonzote, perro, de res, hermoso corazonzote.
1: Te contestó el hijo de la grande.
13: Saboreando ahí.
0: No seas malo, papá, no seas así, hombre.
1: ¡Ve a loca!
14: Buen día, muchacho. A la querida yo le digo que me preste el cortapuro. Préstame el cortapuro.
1: Cortapuro.
0: Oh, ya sabes cómo es, perro.
11: Se apretó.
1: Cállate.
11: Está violento.
15: Nessie, como el monstruo del lago Ness, porque grande será. Monstruo cruzado con sapo.
1: Algo me decía a mí, algo me decía.
16: La enchilada.
1: La enchilada.
17: Oh, vacilones, yo le digo, amor, préstame el pescadito con pelo.
1: ¿Qué?
0: ¿El qué?
1: El pescadito con pelo.
0: El pescadito con pelo.
1: Diablo.
0: ¿Qué tipo de corta puro? Sí, me da perro.
1: Oye, ahí él.
0: ¿Cuál crees vos?
1: No sé, el más barato, buscate. Esos son el de la izquierda.
0: Ah, este.
1: Esos son los más baratos. Baratiers. Mire, corta puro.
11: Ahí, vamos a ver.
1: Mire lo que es.
11: Ahí está, corta puro.
1: Mira cómo.
15: Ya. Y a la que
1: apretó,
15: el cuzuco rico.
1: El cuzuco. Oye,
6: yo le digo, pásame mi cuchumbito.
1: ¿El cuchumbito? Ay, bonito.
6: Yo le digo, vamos a cuzuquear.
1: Oye, aquí el cosito le dicen. El dame cosito. El cosito, no, una cosita así, sexy.
16: Buenos días, vacilones, buenos días. Ay. Yo le digo, loco, préstame el chanchito.
18: Digo, perro, fíjate que había una madre que le gustaba que le dijera, amor, préstame el poporro.
1: ¿El poporro? El poporro. El 5 libras, le dice mi esposa. ¡Liasman! No, hombre, qué increíble. Y ya sabe quién es, mira.
0: Oye, la este otra bárbaro, oye, este bárbaro. Mi mujer.
1: Ah, la otra vez.
0: Espérate.
1: ¿Qué? 5 libras.
0: Mi mujer me dice el pellejo de pollo.
1: Oye, hijo. La chompipe también. No,
0: oh, ah, perro.
1: La chompipe.
0: ¿Pero qué? ¿Por caído, hermana?
19: No. Oye, yo le digo la descremadora. Préstame esa descremadora.
1: La descremadora. Está bien.
20: Si yo fuera tu mujer, yo te dijera, pásame esa yuca lechosa.
1: Oye.
20: Al gordo le dijera, dame esa salchicha parrillera. Y el Zeta le diría, dame ese tuco de carbón.
1: ¿Qué?
0: Perro.
1: Carbón, métele el carbón.
0: ¿Quiere que le prenda llamarada con él?
21: Yo la jaño cuando anda con la regla, yo le digo, amor, cuéntame la sanguaza.
1: Yo le digo, dice, venga, le voy a pegar al peluchito.
19: Amor, préstame el fusionado. Fusionado en sapo y fusionado en mono.
1: Raro que le digan el mono, ¿viste?
0: Pero el sapo porque tira leche. Y mono por peludo.
1: O porque traga leche. Por leche. Oh. Sí. Porque se, mono porque se come la banana. Ahí. Pero sí. Ni Discovery Channel, maldito, tiene estas cosas.
0: Esta
1: claro que
0: es
1: sí.
0: Es conocimiento tan puro.
1: ¿Alguna vez a ustedes le han... O sea, suave, ay, ¿cómo que me lo va a llamar así a eso?
0: Como que te ha ofendido.
1: Ajá.
0: Fíjate que nunca...
1: Las mujeres no sé, son como no, más... Sí.
0: Reservada.
1: Delicada en ese aspecto, cosito. A ver... Chunchito, no sé.
0: Bueno, la única...
1: El hombre más sádico en ese aspecto.
0: Sí.
1: El animal, el cacastito, la papaya,
0: la bestia, the best.
1: El mono.
0: El casco de ganado.
1: Oye, el camello.
0: El camello. A mí una vez me dieron peluchito, loco.
1: Peluchito.
0: Pero tal vez por decirlo.
1: Lo andabas peludo, hombre.
0: Sí, siempre lo camino peludo.
1: ¿Peludo?
0: Sí, yo nunca me rasuro.
1: ¿En serio?
0: Sí.
1: Qué asco.
0: No es asco, eso es higiene.
1: ¿Higiene?
0: Sí.
1: No, hombre, eso no es higiene.
0: No es higiene.
1: No se te pega más rápido la ladilla.
0: Me tiene que andar buscando peine fino.
1: Y sobre todo comprar zaratillo.
0: Zaratillo fino.
22: Yo le digo, mi amor, deme la hamburguesita. Porque la hamburguesita.
1: Pero ese... Oye, mamá, ¿me das permiso, Bambán? Habla y lo vamos a poner en YouTube. Dame permiso. Pero habla rápido, Bambán, igual grande. ¡Apúrate! ¡Dame permiso! ¡Rápido!
0: Pero una pregunta, si da permiso, de aquí solo nada.
1: ¡Cállate! Ah, espera, me está escribiendo.
0: Y la casa no se lo va a ahorrar.
1: Ni modo.
0: ¡Muerto desde ahí, no!
1: Así es, Halo. A ver, quiero que escuchen lo siguiente. Deme un momento.
23: Un corazonzote.
1: Espera.
23: ¿Qué nota? Bueno.
1: El contexto de lo que vamos a presentar.
23: No, yo le digo, mi hermoso corazonzote, ya sabe por qué.
1: Ok, ahora quiero que todo el mundo venga a nuestro canal de YouTube.
0: Ok, pues te pregunto. ¿Solo eso? ¿Qué está así?
1: Solo eso.
0: Ok, listo.
1: Pero si querés, puedes hacerlo, achicarlo un poco más. Dale. Yo te aviso, dale. Ahí. Vengan a conocer lo que Bambán dice.
23: ¿Qué nota? Bueno, yo le digo, mi hermoso corazonzote.
1: Vamos a conocer el corazonzote de Bambán. Nos mandó la foto y lo vamos a poner en YouTube. Y ustedes...
0: Dame la pupusa, dice.
1: No es cierto. Y ustedes acá... Y ustedes acá... Nos dicen qué lo que con qué lo guada.
19: Está traumado, ¿verdad?
1: No, es que iba a decir algo. Uy. Iba a decir algo, pero puede ser muy grosero, loco. No, puede ser muy grosero.
0: Está bien, mejor así.
1: Mejor así.
0: Todo el mundo por YouTube ahorita. Radio La Torre 100.3 FM. Si no se han suscrito, suscríbase. Vamos a robar los.
1: Vamos al canal de YouTube. Todo al canal de YouTube ahorita.
0: Vamos, exactamente.
1: Todo al canal de YouTube. Vámonos, subiendo. Hasta cuando lleguemos a 50. views ahorita. O sea, 50 usuarios ya conectados, nos faltan 30. Vamos a poner lo que mencionó este hombre.
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23: en YouTube. Yo le digo, mi hermoso corazonzote, ya sabe por qué.
2: Se escucha bien enamorado, fíjate. Bien enamorado se escucha. Pero es que vos sabes, cuando hay cacatito nuevo, así es el hombre.
1: Te quiero preguntar algo.
2: A ver.
3: Me da miedo esa pregunta.
1: No es la misma.
2: No es la misma. No es la misma.
1: No es la misma.
2: Toca, toca que salga. Jamás. Jamás. No jamás de los jamás.
1: Vamos a ver.
2: No es la misma.
1: Haciendo,
2: nunca.
1: Una, haciendo una comparación ahorita.
3: Casi digo. Casi digo.
1: Una comparancia.
3: Una comparancia.
2: Ajá. Pero jamás. Desde el tono.
1: Diablo. Y de los tatú, ¿verdad?
2: Sí, sí.
1: Bamba, danos más detalles. Ya, listo. Hay 62. Degenerados. Vamos a presentar lo que decía Bamba.
23: ¿Qué nota? Bueno, yo le digo, mi hermoso corazonzote.
1: Ok. Ahí está, así que
2: ¿estamos listos?
1: Vámonos para el OBS, papi.
2: Ay, ay, ay.
1: Vámonos, y hay 68 ya. Vámonos.
2: 3, 2, 1.
1: Ahí está.
2: Pero ahí ya está, no, el corazonzote.
1: Maldita sea.
2: Ahí está el corazonzote.
1: Se pegó, ¿verdad? Ahí está, señoras y señores.
2: Aquí está el corazonzote. Ahí lo tiene.
1: Ahí está.
2: Ahí bueno, está, ahí está el corazonzote.
1: Yo estoy conectado aquí. A ver si aparece. ¿Ya está listo ahí? Saludos para. Ahí está, ahí está. Por favor, del 1 al 10. Vayan escribiendo los comentarios aquí en nuestro coño, canal de YouTube. Coño. Del 1 al 10, del 1 al 10. Vayan escribiendo del 1 al 10. Si es un corazonzote. Del 1 al 10, del 1 al 10, ¿cuánto le dan ustedes? ¿Cuánto le dan? ¿Cuánto le dan ustedes del 1 al 10, del 1 al 10? Te saliste.
23: Van hubiera dicho, mi no, hermoso corazón sote de dinosaurio.
1: No. Vaya. Ahí está, del 1 al 10, del 1 al 10, ¿cuánto le dan? Sí tenía razón, qué buen corazón, dice Biomar.
2: Oye, sí huele a grande.
1: Ponela, o sea, no, ¿cómo que qué? No te entiendo, no te entiendo. 10 dice 8.5 por acá.
2: 8.5.
1: Ey, está bueno, un 10 le dio. ¿Quién es este degenerado? ¿Bimar?
2: Ven ya.
1: Bimar. Ay, papá Dios.
23: Oye, Tilín, yo le doy 10.
1: ¿Podés hacer un gloso más amplio, por favor? Ya sabes a dónde. Por favor, para que uno de 10 dice lo tribunal.
2: Ok, ya lo tengo ahí. Hola,
1: sí, pero dale, borrar. Hay que te vaya indicando, Luisito. ¿No?
2: Mándalo.
1: ¿Qué quieres que haga? ¡Dale! ¡Pandilo!
2: ¡Mándalo grande! ¡Solo ella!
1: ¡Pandilo!
2: ¡No! ¡Solo ella!
1: ¡Lo del arante!
2: No, ¡ahí, no, ahí, no, ahí!
1: ¡El no, pandilo!
2: ¡Ahí sí, ahí sí!
1: ¡Dale, ya más!
2: ¡Solo cruzalo!
1: ¡Dale! Ya. ¡Dale, ahora baja!
2: ¡Exacto! ¡Cruzalo, cruzalo!
1: Ahí está, 8 de 10. Dice, aparte está llenita, pero de amor. Dice Denny por acá, un 10. Dice Josuar, un 6.3. Le doy que me hagan.
2: Me están tratando, preguntando que si soy la aplastada. Para pasar esa mujer ahí. No sé, loco. Y ahí.
1: No lo sabemos.
2: No sé, no sé. No, no, no.
23: Se le da, se le da.
1: ¿Cómo?
23: Pero se le da. Yo le doy palo, lo que le puedo dar.
1: No.
23: Si lo tiene como el codo, le doy un 0.
1: No. ¿Cómo así? No, respete.
4: Ese corazón no me
1: viene. El deseo sexual acaba de salir del chat.
2: ¿Cómo así?
1: Se lo cerró la aplicación.
2: A ver, enseña.
1: Maje, ahí está, ahí da, perro. No
2: ya, puedo ya. Ya, loco, ya.
1: ¿Sabes qué? Vamos a comer.
2: Ya.
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0: sega, va la segona.
1: Viernes.
0: Viernes va a cañar, que te amanecieron. Viernes, chequecito. Viernes vas a pasarla rico, sabroso. Saludos para toda esa gente chambeadora.
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0: Estamos en vivo por acá, no, 100.3 FM, a través de www.latuani.com.ni, a través de las aplicaciones iOS, Android. Buscanos Radio La Tuani 100.3 FM. Nicaragua para el mundo.
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0: La Tuani, la número uno. Activando de inmediato el WhatsApp, el 767-68271. Te saludo por acá, Luisito Saldaña. Llega Luisito.
2: Me vaya a guamba la cega.
0: ¿Cómo amanecen? Vamos a levantar ese ánimo. Vamos a darle con todos los poderes. Vamos a darle. Ahí.
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0: Llega por ahí la nota de audio. Llega la nota. 7676-8271. ¿Sabía que tus lentes de medida deben de cambiarse una vez al año? ¿Presenta dolor de cabeza, visión borrosa, dificultad para enfocar? 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
1: Viernes de Bacañal.
0: ¡Viernes de Bacañal!
1: Viernes de Bacañal.
0: Vamos todo el mundo por ahí en vivo, no 100.3 FM. Los que van en el tráfico, los que están en casita haciendo todos los quehaceres.

0: del sol, cómo alumbra. A ver, ¿quién es más por acá?
1: ¿Qué nota? ¿Qué nota? ¿Qué onda? ¿Qué nota? Viernes de Bacañal.
0: Bacañal.
1: Viernes de pago. Viernes de subiteo. Viernes de sexo. Viernes.
0: ¿Qué va?
1: Está cargadito.
0: La comí completa.
1: ¿Qué onda, Luis? Oye, Luis, ¿cómo vas a estar cuadreando ayer, tierno, en el live?
0: ¿Por qué?
1: Diciéndome, oye, vos sos el más que no, que me manda ahí en las opiniones.
2: Uno a la vez.
0: Ay, ay, ay, ay.
1: Oye, soy yo, papi, pero Manzanares, ya no sabes. Ahí estamos. Oye, invito a todo el mundo que nos escucha aquí que vaya al live del Luisito Saldaña en la noche.
0: Brando, Brando.
1: Razones buenos, Bacañales se arman ahí, brother.
0: Brando,
1: estamos en vivo. Regalame una rolita, ya sabes. Una rolita para que se ponga tu anieto. Ponete ahí, Moca. Moca el
0: Moca,
1: el
0: Moca.
1: Ya sabes,
0: okay, Brandon.
1: Dale, papi, que estamos en vivo.
0: Dale, dale, dale, estamos en vivo.
2: Ya le toca el testigo.
0: Una a la vez.
3: Buenos días, buenos días, Luis.
0: Buenos días. ¿Qué dice la chinita?
3: La música privado.
0: Privado.
3: Activo, en vivo.
0: Estamos en vivo. Así es. A ver, vamos a buscarla privado. Una. Moca. Todas esas rolas vienen bajando para que se pongan las pilas.
2: Pasen, pasen, pasen, que eso es una a la vez.
0: Oye, privado.
2: Ayer solo se vivió.
0: Nos vamos al privado. Nos vamos, nos quedamos.
2: Me voy de una vez.
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0: 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Clase pelona esa, loco.
5: ¿Qué onda, papo?
0: ¿Qué pasó, papo? Buenos días.
5: Viernes de Bacañal.
0: Bacañal.
5: Una preguntita ahí para el debate, a ver si aplica.
0: A ver.
5: La pregunta dice: ¿será que hablar con la pareja de fantasías sexuales puede mejorar la relación?
0: Ay,
5: dañarla.
0: Está buenísimo, te voy a anclar por acá.
5: Estamos en vivo.
0: Te voy a anclar por acá, vamos a ver. Vamos a anclarlo, viene bajando por ahí ese debate de la mañana.
6: Oye, buenos días,
0: oye, mi papo.
6: Aquí, plan chamba, veo, plan chamba. Oye, ¿me puedes poner una escuda ahí sin despertar?
0: No.
6: Oye, vamos para el ya comemos.
0: Loco, no. Oye, lo que está pidiendo este androide, vos qué bárbaro, sé que andan débiles de viaje.
6: Puedes poner una escuda ahí.
0: Kudai, que esa... No, sea... Vámonos a la rola, mejor. ¡Qué bárbaro, Margarita Móvil! Por eso es que te dejó la abuelita. ¡Ah, por flojo!

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0: policía del flow, man.
1: Colombia.
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2: 9 de la mañana en punto, que me dicen los cangris.
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2: Saludos a la people de Sacramento, estamos conectados.
4: Que no te digáis, que no te digáis después del novio, del nuevo, del mero en sí.
2: Dale, bro, saludo, no te escucho bien, ¿eh?
5: Buenos días, Luisito, buenos días. Poneme ahí el tema de Mr. Psycho, que te parte un rayo. Estamos en vivo.
2: Que te parte un rayo.
5: Dale, papá, por todo eso que te dicen, activo con saldo, mandalo a la Gaber. Estamos en vivo.
2: Estamos en vivo, esa es la contraseña, mis niños, mis papos, mis cangris, mis babies tóxicas.
6: Hasta en inglés pregunto. Saludito, mi papi. Aunque tal vez hace
2: total, qué bárbaro, qué rico,
7: Dice Alfredo, ya que nos deslumbra con su belleza y se le iluminó, loco, la neurona que tiene, la única con
2: la única
7: que está haciendo, que le ponga una rola de tatuya. Qué pena te puede poner una de tatuya. A mí también me pone una, yo te envío.
2: No, hombre, qué bárbaro. Yo lo hacía sólido. Andan todos débiles, imagínate vos.
8: Pero contigo es normal.
2: No me digas.
9: Hola, hola, Luis, buenos días.
2: Buenos días.
9: Poneme la mamá de la mamá.
2: La mamá de la mamá, de la mamá, de la mamá, de la mamá, de la mamá. Tu pudo. Ok, soy nota de audio, de Wisconsin, Luisito. Me regalas tu nombre y tu apellido, porfa, para agregarte. North Ceci, good morning.
10: Buen día, Luisito. Bendiciones. Feliz viernes.
2: Viernes.
10: Tu familia.
2: Bien, gracias a Dios.
10: Con el tema tatú, por favor.
2: El Raúl.
10: Bendiciones, estamos en vivo.
2: Bendiciones para vos, oíste. Un excelente viernes. Un abrazo. Un abrazo para ella. Vamos, tengo por acá que te parto un rayo. Tengo tatú. Tengo también por acá. Sí, de Ozuna, Omar Kurt. Pero antes, muchachos, vamos a las recomendaciones para todos nuestros oyentes Twanning, la mañana, todos esos oyentes que están ahí, ¿verdad? Siempre ready. 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Ya regreso.
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0: ¿Cuántas tatú, baby? ¿Cuántas tatú tienes? A ver. El nombre de ese ex. ¿Está por ahí escondido en ese cuerpecito? Ay, sí, sí, ese tatú, ¿eh?
1: Esa carita y ese tatú. Ah, sí, es cierto, lo que son los likes de Luis Saldaña en la nave, no fregué. Te mandan a dormir bien reseteado el cerebro.
0: ¿Qué te has metido, perro? Oye, no sé, ayer se puso picante esa onda ayer en el live de Luisito. Ah, las preguntas que salen ahí, loco, todas raras, loco.
1: ¿Qué tal? ¿Cómo estás, papá?
0: ¿Qué onda?
1: ¿Puedes sonar algo del Backstreet Boy?
0: ¡Ah, no, me saca vaya!
1: Nada, nada, de hecho, Alex, Luisito, sonate algo de reggaetón latino, del don, ¿sabes?
0: ¡Dale, mi papo, saludo! ¿Cómo vamos? Ah, ¿cómo vamos a poner? No, hombre, si es viernes. Sólido, macizo.
2: Ah. Buenos días, Luisito Saldaña. Luisito Saldaña, ustedes no suenan música electro.
0: Hay electro.
2: Yo esa de la Guayana, la mujer de Veneca, salvaje, perro, deberían meterla a la programación.
0: Voy a buscarla, ¿viste? Dame el nombre, dame el nombre.
2: Si no puedes sonarte Amor Genuino, el remix con De La Ghetto.
0: Amor Genuino. Dale, estamos en el viernes acomodándonos todavía. Ah, tengo el debate ya en prácticamente 10 minutos. Lo tenemos por ahí listo y servido. El debate de la mañana. 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
3: Sí, Luisito Saldaña.
0: Juan y papo.
3: Una música de José José.
0: Bueno, espérame. Esa es la boca la ya, noche la madre, Roberto Bembe.
4: Buen día, bendiciones para todos y sobre todo para vos. Necesito que haya alguien en esta mañana que diga, Luisito, mándame la cédula y apunte este código que ahí te va.
0: Que Dios te escuche, flaca. Que Diosito te escuche. Sí.
1: Felicita, si vamos poniendo esa rola, no fue. Por una cara que dice, yo soy tu mejor amigo, tu pañuelo de lágrimas.

0: está.
1: Fíjate que me estaba durmiendo, papo, pero pusiste esa rola, loco, y me levanté un 2x3. Qué bárbaro, qué linda esa canción, loco. Qué linda, me hace recordar, loco.
0: ¿A quién? ¿A quién?
1: ¿A quién? Recordarla, papo, me hace recordarla, loco.
0: ¿A quién?
1: Te ves tan linda con el, ¿cómo es, papo? La de Camilo, qué bárbara, loco. Dale, que estamos en vivo, poneta. Si tú supieras qué me pasa cada vez que te veo. Dale, que estamos en vivo.
2: Ok, mi Brocky, saludos. Viernes. Vamos a ponerlo macizo, loco. Qué bárbaro, no sé, loco. Anda el romantic style el día de hoy, todo eso espartano. Vamos a ponerlo macizo. Vamos con el más loco de la FM, Luisito Saldaña. De 8 de la mañana a 1, de 8 de la mañana a 1 de la tarde. Toda tu mañana.
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0: par de rolas sólidas para buena mañana de viernes. Ah, Resurrection Paper Papers y El Paraíso.
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0: El Paraíso de la Pandilla, qué barbaridad. Saludos para mi gente de Villa El Salvador. Estamos en vivo. Good morning. ¿Cómo andamos por ahí, la gente de El Salvador? Mírenlo. Sí, hombre. Y era Dios, hermanito lindo. Me resbalo de esa escalera. Ahí anda con el barlandito. Algo redondo, no.
2: Buenos días, Luis. Regálame el tema Aprovecha de Yori Boy. Saludos desde Matagal.
0: Ok, bro.
3: Muy buenos días, mi estimado Luisito.
0: Buenos días.
3: Saludos. De casualidad no tenés ahí una loca ahí que se quiera amarrar conmigo.
0: No, a mi baby tóxica no le cuadra palmado. ¿Ah? Pero sí le cuadra por lo menos el viernes que le dé todo el cheque.
3: Qué loco por callarme, hermano.
0: Cochoncito, buscate.
3: A mí llamará.
0: Y aquí por la radio tiene un panal de hormigas loca. Hubiera vos, ahí la puede ir a meter. Panal de hormigas brava. Saludos para mi hermanazo Kevin Ramírez. Ahora sí, loco. Ahora sí, ya. Ya me puse en contacto. Está Brandon y está Kevin. Kevin, sí, Brandon y Kevin.
4: Buenos días, Luis.
0: Buenos días.
4: Estamos en vivo, empezando la mañana. Loco, ponete ahí, déjale caer todo el peso. O ponete también, me siento feliz de Chimbala. Era de las dos.
0: Viene feliz. Feliz porque estamos en viernes. Tenemos que estar feliz. Oye, saludos para mi hermana Solmero Joaquín. ¿Qué me dice el caballete? Joaquín, saludos. Bendiciones, siempre está ready con la radio. Siempre estamos ahí, ready, a todo volumen. ¿En el viernes de qué? Bacañal.
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0: en vivo por ahí, mi people. Exactamente 9 de la mañana, 38 minutos. Nos agarró la tarde, loco, con el debate. ¿Y qué pasó ahí? Estamos listos, estamos listos. Estamos listos con ese debate. Ahí está en el estado de WhatsApp. Nos llega el debate, nos llega el debate, siempre tomando en cuenta, ¿verdad?, la opinión de nuestros oyentes. Siempre tomando en cuenta, ¿verdad?, ahí que vayan participando en el debate de la mañana. Así que vamos a meterle por acá.
1: Hablar con la pareja ahí para el debate, a ver si aplica.
0: Escuchen bien.
1: La pregunta dice: ¿será que hablar con la pareja de fantasías sexuales puede mejorar la relación o dañarla? A ver qué dicen ahí los cangres y la baby tóxica.
0: Ay, la baby tóxica, la baby tóxica. Las baby tóxicas. Esa de mente abierta. Esa queremos escuchar ahorita en el debate de la mañana.
2: Mira, lo único malo de hablar de fantasía sexual con tu pareja,
0: ajá,
2: es que ella cree que vos ya lo hiciste con la otra, ya sabes.
0: Es de ventaja. Lo único
2: malo, porque la mae piensa y cree y dice: ay, este mae quiere hacer esto porque esto le hacía la otra.
0: Ajá.
2: Ay, este mae quiere hacer esto porque esto y esto le hacía la querida, ya sabes.
0: Vivo ahí.
2: Este mae me quiere poner así porque así ponía la otra. Mae, las mujeres, vos sabés que a las mujeres no se les encuentra nunca.
0: El acomodo.
2: Nunca. Ya sabes, nunca se les encuentra, ya sabemos qué. Pero
0: si
2: se hace cuenta, ellas se hacen ilusiones en su mente, en su cabeza, y ellas son las más malas, Luis. Mirá ayer en el live el ejemplo de la enfermera. La madre tenía su sugar, tenía su ex que siempre la mataba, tenía el otro y así. Por eso yo les digo, conéctense al aire, Luisito Saldaña en la noche. Mira, son buenos, papi, dale, que estamos vivos.
0: Ya, después dice que me van a prohibir hacer la de mi casa también.
3: Buenos días, Luisito. Buenos días, hermano. Gracias a Dios, aquí estamos. Y debido al tema, hermano.
0: El debate.
3: Creo que hablar de.
0: Debido al debate de la mañana.
3: Hablar de cosas sexuales con tu pareja, hermano, creo que eso es un tabú, ¿me entiendes?
0: ¡Tabú!
3: Y después de eso, si vos le decís algo a esa persona, a tu pareja, pues, de lo que tal vez querés hacer cosas con ella, esto y lo otro. Lo primerito que te va a decir es que ya fuiste y lo hiciste con otra y venís ahí a inventar con ella. Eso es lo primero que te va a decir. Ella misma mata
0: la pasión.
3: Ese interés que vos tenés de hacer.
0: Qué aburrida que son.
3: Experimentar cosas nuevas con ella.
0: Aburrida.
3: No,
0: qué aburrida.
3: Ella te la deja y te dice que.
0: Ay, solo en eso.
3: Que ya venís, lo hiciste con otra y que ya andas con querida, ya eso es todo. Simón, estamos en vivo, gordito.
0: Buena onda, mi papu, gracias, ¿oíste? Gracias por la sintonía. Dale, estamos en el debate, mi niño. Ya estamos en el debate.
4: Y deben de ser, ¿cómo te quiero decir, Luisito? Esas fantasías deben de ser buenísimas. A mí siempre me ha encantado hacerle una moto, que me embanqué en la moto y hacerla ahí.
0: ¿En una moto? ¡A la grande, loco! Oigan, loco, esa vaina está. Oí, loco. Ah, estuvo bueno eso.
4: Y deben de ser, ¿cómo te quiero decir, Luisito? Esas fantasías deben de ser buenísimas. A mí siempre me ha encantado hacerle una moto, que me embanqué en la moto y hacerla ahí.
0: Palacios. Oí, vos, qué barbaridad. Ah. Sí, hombre, qué barbaridad. No aguanta.
5: I take the ball, I bounce it. I shoot.
0: ¡Uy! ¡La moto! Buenísimo.
6: Buenos días, cariño, buenos días.
0: Buenos días, ¿qué tal amaneciste?
6: Fíjate que respondiendo al debate, Luis, considero que tiene que ver la madurez del hombre y de la mujer también.
0: Debate
6: porque,
0: la mañana.
6: Por ejemplo, en mi caso, yo he hablado con mi pareja referente a algunos fetiches y sí. Eso. Y pues,
0: se pone malo.
6: Nos ha molestado, sí.
0: Ajá.
6: Pues hemos cumplido algunas cosas, otras cosas no. Pero pienso de que sí, de que tiene que ver con la madurez.
0: Mauré, hablar y que no se cabre.
6: Hay hombres que se sienten muy, muy inseguros en muchos aspectos en cuanto a la intimidad, pues.
0: Es cierto. Y hay mujeres, vuelvo y repito, se están volviendo aburridas. Ya buscan a bronca. Si el hombre le empieza a hablar de fantasía, esto que ya daña. Daña la relación. Ya está en desconfianza. No puede hablar el hombre con su esposa, su pareja, porque ya el hombre, ay, solo en eso pensaba, que toque el otro.
7: Pues, Saldaña, Saldaña, ¿sabes dónde le propuse una fantasía yo a las añas?
0: Ajá.
7: Ahí en el monumento que tiene a Cuesteplomo, loco. Hay un lugarcito ahí, hay una como tarima, loco.
0: Una tarimita.
7: Salva el paisaje, se mira ahí. Y te queda a nivel para que saboree ese hermoso juguito de tuto prohibido.
0: Todo se puede en la vida, todo se puede.
8: Luisito, buenos días. No, y uno llevando la moto donde el padre que le eche agua bendita, loco. Estamos en vivo.
0: No, y el otro le echa otra cosa, ¿no?
9: Buenos días, Luisito.
0: Buenos
9: Luisito,
0: días.
9: Hay que hablar con una mujer, ser morboso y todo. Eso le gusta a la mujer, pero si estás callado y no le decís nada, claro, te va a decir que anda con otra, pero decirle en la playa, en el claro, te va a decir que anda con otra, pero decirle en la playa.

0: 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En vivo por acá, el debate de la mañana en la número uno, La Tuani.
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1: Bien, continuamos el debate de la mañana, 9:49.
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0: 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Continuando en el debate de la mañana, a ver, hablar de fantasías sexuales con tu pareja, ¿fortalece o daña la relación?
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0: ¿Cómo en ese debate el día de hoy? ¿Qué está pasando? No le cuaiza hablar de nada. No le gusta escuchar nada.
2: En lo personal, Luisito, yo no dijera nada, absolutamente nada. A mí las mujeres solo me observan y saben el tipo de persona que soy. Les voy a hacer lo que ellas piensan, lo que yo no les voy a hacer. Desde que el mejor no es tú.
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2: Que sientan la presión del tigre.
0: ¡El tigre! ¡Oh, ese tigre! ¿Qué onda, ese tigre? ¡Ese tigre anda en piedra! ¡Óiganlo! ¡Qué barbaridad!
2: ¡Tigre!
0: Está mal del estómago ese tigre, por eso. Anda como. Sí, anda como mal del estómago. ¡Qué barbaridad!
3: Hola, Luisito.
0: Hola.
3: Quisiera que todos esos hombres quejen que, uy, que las mujeres ya dicen que andan con otra. Yo quisiera que ese hombre que dijo eso se amarrara de lo que Dios les dio a ustedes y que tengan los suficientes
0: Bowie.
3: Para decir la verdad.
0: ¿Cómo así?
3: Que ustedes los hombres no están tan capacitados para hacer fantasías, porque yo a mi pareja le decía que uy, que vayamos aquí a la tiendita de juguetes, que esto, que el otro, y no.
0: Aburrido.
3: Bien seco ni nada. Ustedes los hombres también apagan la pasión.
0: Pero dime, ya pronto, y vos sabes qué, vos, hasta que uno muera tranquilo, tal vez una próxima pareja, el más aventado, es sobre. Vos sabés que todo puede pasar aquí en la vida.
4: Papo, yo te tengo una pregunta que hacer en este debate.
0: A mí,
4: está bueno, pero este debate.
0: A mí.
4: Pero escúchame esta pregunta.
0: A ver.
4: Cuando vos hablas con tu pareja de esto, de
0: fantasía.
4: Que si te gusta hacerla aquí, que si te gusta.
0: Posición es una cosa, recordá.
4: Hacer allá.
0: Ok, dale.
4: Y tu pareja te dice, no me gusta. ¿Será porque ya lo probó? ¿O lo está probando por otro lado? ¿Qué onda ahí, papi?
0: Es ahí el dilema. Esa parte de la vida, en la intimidad, esa frase, ¿te está gustando? Ay, no me gustan, ¿en qué son las mujeres? No se preguntan. No se preguntan. ¡Let's go! Sí, hombre. Apareció el cangri, el espartano.
5: Oye, qué nota, Luisito. Eso es peligroso, perro. ¿Sabes por qué? Porque si vos te pones atrás hablando con tu aña.
0: Ajá.
5: Así, cosas de fantasía, así, perro. Supongamos que tóxica, mi compadre. O sea que ahorita no hay mujer que no sea tóxica.
0: A huevo, sí.
5: No hay una mujer que no sea tóxica.
0: Confirmo.
5: Estás platicando con las añas, perro. Y de repente le decimos una fantasía. La más. ¿Sabes con quién lo hiciste? ¿Sabes con quién
0: la pasión,
5: andas?
0: Ahí
5: ¿con
0: mató
5: quién quieres ir? No, perro, bronca.
0: Ahí lo
5: es
0: mató
5: peligroso.
0: Todo.
5: No fortalece ni daña. Es peligroso, perro.
0: Quiero escuchar a esta baby tóxica. A ver qué dice esta baby tóxica. Quiero escuchar a toda esa baby tóxica. A ver.
6: Una de mis fantasías es poder hacerle el examen de la próstata a mi marido. Así, ponerle una cara de dañina, así de perversa. La fantasía de Windel es.
0: Qué bárbaro, qué mala nota. ¿Cómo sos vos, Black?
6: La fantasía de Windel es tener dos gallos de pelea que lo piquen, dice.
0: Ve, se ha perdido mi espartano, el día debe estar ocupado. El mini espartano.
7: Saldaña, no hay cosa más tuani.
0: Ajá.
7: Pero tuani.
0: Sí, como la radio.
7: Estar con un hombre o una mujer que no le dé pena nada. O sea, que aunque ya lo haya hecho con otra persona, ¿qué me importa que lo haya hecho con otra persona? Que lo haga conmigo, que lo haga conmigo.
0: Mirá, se dan vuelta algunas. Se quedan asustadas, que sobre y se alabando.
8: De Damier, que son ustedes. Todos somos nosotros. ¿Y ustedes dónde se quedan? Buenos días, Luisito Saldaña.
0: Buenos días, dale.
8: ¿Qué onda? Saludame a la Flaky Churri, mi amor. Oye, Flaky, acordate que hoy es viernes, amor. Ya te deposito el compa.
0: Ah, para las bichas, lo de las bichas, que no se lo olvide.
9: Esa baby tóxica está loca. Cuando el hombre hace bien su trabajo y tiene buen espada, loco, la utiliza bien. No hay necesidad de juguete. Lo que pasa es que ella es ninfómana.
0: Y ey, ¿cuál es el miedo, partano, que sea así? Esa es la onda. El hombre quiere una mujer ninfómana y no da la talla. Ah, ay, me disculpa, no es partano. El hombre desea una mujer ninfómana, esto que lo otro, pero y ey, después no la aguantan. No a la talla lo más. Se duermen. ¿No cao?
6: Sí, Mike, ya depositaron. Ya sabes que ahí te paso comprando la pastilla para que se te pare.
0: La pastilla, no.
1: Saldaña, ponete Keep It Real.
0: Dale, estamos con el debate, hombre. No te molestando. Estamos en el debate y están pidiendo rola. No te digo.
1: A ver, aquí, manden audio, contesten. ¿Quién no le gusta aquí una jañita le diga?
10: No me no estoy.
11: Oye, Luis, ahorita esa jaña, Luis, que habló de eso, de la moto, no. Me hizo desbloquear una fantasía que yo he tenido, pues, ¿me entiendes? Que tenía, pues, ¿me entiendes? Ahora no sé, pues, si la vaya a hacer más adelante. Vos sabés, a mí me cuadraría ir manejando, Luis, en el freeway, así, largo.
0: The freeway.
11: Y que la jaña se vaya tirando su yogurcito ahí, vos sabés.
0: No creo.
11: Su yogurcito ahí, el vivo, sí, su mero extracto.
0: Y ay, tal vez se te hace el fin de semana. Todo se puede en la vida, si me le repito.
12: No se puede hablar con la mujer o ya sabes, cosas así, ¿sabes? Porque fíjate que un día yo estaba hablando de eso con mi ex mujer. Y de la nada, pues nos fuimos, la llevé a un motel y la maya haciéndome el show, que para qué tú la traje allí, que ella no era ninguna so, y yo estoy aquello, que no era una cualquiera. Se sintió ofendida, hermano. Ofendida. Andaba, me conseguí una cuya amiga. Oye, vamos allá, sí, me la acomodaba donde se viera hasta la amígdala en los espejos.
0: A la gran... Los espejos. Oye, Bambán, ¿qué hiciste el sábado, Bambán? Contame.
13: Papo, yo le hice de realidad una fantasía de una cangre aquí, loco. Hacerlo en el cementerio. ¿Cómo? Somos menudos.
0: Y agarrando el poco manzana, después uva de la que dejan ahí de ofrenda. ¡Ah, qué bárbaro, papá!
14: ¿Cómo es?
0: Los vinitos que dejan de ofrenda.
14: Eso que va a ocupar para ti el hombre, si el más está chavalito, tiene toda la leche en los dientes.
0: Hay chavalitos que andan cuadreando, de cobijate. Sigan bebiendo ese bebida energizante, sin nombre, no voy a decir nombre. Sigan desayunando eso, pues, hombre, qué bárbaro. Se tira su media docena de bananitos, papá, su avenita. Se tira su refresco de limón con sandía. Ya está, perro, ahí se las dejo.
15: Ando escuchando la radio y me dice un hombre. Andas con él, dicen.
0: A ver, ¿cómo es la onda? A ver.
15: Hasta en el Enifonseca te conoce. Ando escuchando la radio y me dice un hombre. Andas con él, dice, andas escuchando a Luisito, me dice. La pone, no, qué bárbaro.
0: No, en todos los hospitales ya me conocen.
16: ¡Estamos míos!
0: No, en todos los hospitales. Y gracias por la sintonía en todos esos médicos, enfermeros.
17: ¿Qué nota, Luisito? Fíjate que el martes anduve con mi jaña en el carro y andaba con los vidrios arriba y le digo, mira, le digo, se me templó, le digo, tírate tu concierto, le digo. Entonces lo iba a hacer, pero después dice, recapacita, dice, no, dice, así debe poner a tu cliente a tirarse su cierto su yogur, dice, son un degenerado, dice, y ya me quitó la pasión, me quitó la pasión. Ahí no me siento el pájaro muerto.
0: ¿Muerto? No aprovechó los 2 minutos.
11: Luis, ahorita me acordé de un chiste ahorita. Me acordé de un chiste ahorita que habló esa muchacha, esa que dice ahí. Mira, estaba una pareja viendo televisión y estaban viendo un documental de animales. Y en el documental de animales salió una parte donde decía pues que el toro se puede montar hasta 300 veces en un día.
0: A la grande.
11: ¿Me entendés? Entonces, la mujer y el marido estaban viendo el documental. Ajá. Y la mujer le dice al marido, que envidia le dice, ¿verdad? Que envidia le dice al hombre. Y el hombre la voltea a ver y le dice, sí, le dice, pero pregúntale al toro si es con la misma vaca todas las 300 veces. Oh. Estamos en vivo.
0: ¡Ah, vuelta!
13: aunque me hartaron las hormigas la vez pasada, porque como dejaron uva, no, había el hormiguero que había. No,
0: hormiguero, me reí.
13: Son de espalda que tenía.
7: Pues Saldaña, me dice el disque sobre, quisiéramos un trío. Y yo le digo que sí, le digo, ¿y vos me dejarías hacer un trío? No, porque soy celoso, me dice.
0: No,
7: ¿cómo la
0: no aguanta el gas? No aguanta el gas. Si usted no aguanta el gas, no anda inventando la guajada.
10: Sí, Luisito, estamos aquí en vivo con Antoni. Bueno, mi fantasía con mi mujer, que hemos estado de acuerdo los dos, es ir a un hospedaje, pasarla rico y hacer lo que no se hace en la casa.
0: Pero ese no es fantasía, eso es romper la rutina, papo. Es diferente. Eso es muy diferente, papo.
16: Luisito, vos sabes que la fantasía de todo hombre, macho alfa, espalda plateada, pecho dorado, es comerse a la suegra, papá.
0: Oí vos.
16: Hacer muchas fantasías con
0: qué
16: la
0: bárbaro.
16: Suegra,
0: eso es otro rollo, papi. Oí vos, qué
16: eso
0: bárbaro.
16: Eso no tiene comparación.
0: Tádico, viaje, no, ni quiera Dios, loco.
18: Oye, Luisito, esto es una cosa, borrando todo estereotipo. Yo con mis años, lo que me ha pasado en la vida, duras, maduro en lo económico, lo social y lo amoroso.
0: Ajá.
18: Y todo lo hemos superado, ya. Hay que ser espontáneo. Si vos te pones a estar hablando de fantasía, de esto y el otro, no pasa, nunca va a pasar. ¿Por qué? Porque van a haber señalamientos de uno u otro lado. ¿Qué es lo que ha pasado con mis años y yo? Hemos hecho cosas espontáneas, tricolor.
0: Me
18: ha hecho el examen prostático y toda esa vara, ya. Y así, hermano.
0: Pero oíme, cuando decís de tricolor, estamos hablando de la banderita de colores. Vivo ahí, mejor me voy, ya regreso.
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0: llegado, mis niños, los más rápidos en este viernes, ya fin de semana.
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0: 10, 12 minutos, a ver.
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0: Por acá Luisito Saldaña, el más loco de la FM en tu radio. Gracias por acompañarme en toda la mañana. De 8 de la mañana a 1, como siempre. Y anteriormente estamos por ahí arrancando con el vacilón, ¿eh? Siempre era número 1, La Tuani. Te presento las canciones que vienen colocándose a lo largo de la semana, que están bien duras. Así como la de J Balvin junto a Ryan Castro.
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0: Se llama una a la vez.
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0: Una a la vez.

0: A ver, aparece también el Chick One. The Bow. Una hora más rápida, mi papo, ¿eh? Y chamate.
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0: Se vienen cositas. Rawa Yana en vivo.
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0: No puede faltar lo de Bad Bunny, Bailey.

0: Vamos también, la más bonita, Anuel AA.
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0: Aceleramos con J Balvin, Godzilla.
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0: Aparece también Eladio Carrión. Sesh, más de ahí.
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2: 100 balas, negro, más de ahí.
0: Chévere, no puede quedarse atrás en esta semana.

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0: Dios mío, vámonos por acá con Dale Pavé.

0: Entiendo. El Fercho junto a Maluma. Todas las rolitas que ustedes vienen colocando por acá a través de una nota de audio de inmediato. A través del 7676-8271. Estamos listos para que vengan colocando sus rolitas. Tres canciones retros, tres comodines a lo largo de esta hora.
1: La hora más rápida, viernes de sexo, ya sabes. Entonces ponete el yonku, aunque no pisemos ni una hormiga. Dale, que estamos vivos.
0: Ay, ok, dale, vamos a buscarle el yonku. El yonku, yonku, yonku. Mientras voy con el siguiente audio buscando más rolitas para colocarla.
2: Luisito, Luisito, una hora más rápida ahí, detoname la plena ahí de Belén.
0: La estamos plena, Belén, dale. Estamos en vivo. La plena, lo tengo por acá, la plena, León Q, un par de rolitas. Ven, salud para la gente bella de España. Tenemos una cumpleañera por allá en España. Sí, una cumpleañera que le está dando ahorita todo dar.
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0: Le está dando a todo dar en España. Hostia, día. Hello, ¿cómo está la gente de España? ¿Cómo está mi gente bella de España? Hostia, día. Ya tengo por acá a la cumpleañera. Vamos a felicitarla. Vamos a felicitarla. Ella es Zoe. Feliz cumpleaños, Zoe. Que Diosito te bendiga. Que Diosito te regale muchos años más de vida, salud, prosperidad. Está de cumpleaños. Saludos por ahí a Zoe y a todas sus amigas que están por allá, Saludos para a sus papis, Eliana y Don Sergio. Saludos al grupo Emily. Y también saludos para Alberto. Saludos para Sol, Valentina, Alma. Wow, casa llena, casa llena. Y siempre disfrutando de la número uno, los 100.3 FM de Nicaragua para el mundo.
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0: Así que Zoe, un abrazo, ¿viste? Que la pasen bien. Ahí llego por mi queque, ahí llego por mi queque, mi gaseosa. No puede faltar, ¿verdad? Así que Zoe, feliz cumpleaños. Salud para mi buena amiga, Sol, ¿cómo estamos? Salud para Sergio, Alberto, Valentina, Emily. Salud para Doña Leana y Don Sergio por ahí, celebrando cumpleaños también. Gracias por la sintonía. Un abrazo.

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0: estamos por acá en vivo, la número uno, la Tuani.
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0: La hora más rápida, todas tus canciones. Ahora mismo, hay tres comodines, no se me duerman. Tres canciones retros, colocando.
2: Saca punta,
0: diablo, mami. A ver. Vamos a bajarla por acá, la sacapunta. Diablo, mami, que sacapunta. A ver. Hola. Bueno, ni modo, se lo para Chona Castro Ríos. Repárame el audio, papo.
3: Hoy amanecimos descontrolado. Buenos días.
0: ¿Descontrolado? ¿De qué? De la glicemia.
3: Papo, hoy amanecimos como nos tiramos, ¿me entiendes? Un Red Bull muy de mañana y andamos desacatados.
0: Ah, pues sí, anda rey.
3: Arriba la chimbomba, loco.
0: Anda como Sansón.
3: Poniste ahí, prende la malvada, dale.
0: Préndela.
3: Miles de bendiciones, loco.
0: Dale, bro, saludos. Prende la malvada. Porque tenemos prende la pingüino, prende la malvada.
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4: Buenos días, Luisito, bendiciones.
0: Amén.
4: La de Wisin y Yandel, ¿por qué me tratas así?
0: ¿Por qué me tratas así? Porque son malcriadas. A ver, tengo la segunda por acá de este bloquecito.
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0: Ok, la tercera, mejor dicho, con sacapunta. Ahí lo tenemos. Breve pausa, no te me vayas. Al regresar, toda tu rola por acá en la hora más rápida.
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2: ¡Diablo, mami, que saca punta!
3: ¡Ah!
2: ¡Ella lo saben, es viernes! ¡Hay que sacarle la punta!
4: Yo no sé qué nos está diciendo.
2: ¿Qué pasó, William?
4: Más rápida que Hernán, no sé si va a alcanzar ahí un comodín, ¿no?
2: A ver.
4: Con este luchateles de esa raza representan a mi crew. Si no se puede esa, entonces...
2: ¿Ese rebanía?
4: Ponete. No la besé.
2: Ok, viene Rey Manía. Vamos a soltarla. Vamos a soltarla. Gracias por el reporte, Jason Mero Bam Bam.
5: Papu, ponete los tiempos de Héctor, las del Farruko, estamos en vivo.
2: Tiempos. 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
6: Oye, Luisito, en el comodín, ponete entonces besas también de Farruko.
2: Dale, que vamos a agarrar los comodines. Próxima hora, recuerda que tenemos la tanda TVT edición de viernes. Todo mundo pálido, dale volumen. Estamos en la más rápida.
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2: Bueno, tiempo de recordar toda esa rolita. 11 de la mañana, 10 minutos. Más volumen, más volumen, más volumen. Necesitamos por ahí en el autobús.
0: Viernes.
2: Más volumen en la caponera. Más volumen en la casita. Vamos a hacer un borrón cuenta nueva por acá a través del WhatsApp actual, el 7676-8271. Estamos entrando por acá a la tanda TVT.
0: Yo escucho la
2: Juanita. Oh, clase novela, loco. Esa vaina, loco. Loco, qué bárbaro. Vamos a tratar de iniciar puntualito, puntualito a las 12 en puntito.
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2: Gracias por la sintonía, la gente de Matagal.

0: Dice por acá Luisito, huele a chequecito, huele a chequecito. Más que todo, huele a... ¿Sabes a qué? A jugo de Malta. Juguito de Malta que pierde, el cuerpo lo sabe.
1: Luisito,
0: qué bárbaro, papu.
1: Marote.
0: Oh, me cacheteaste primero.
1: ¿Ah? María Pancho Negro.
0: Bueno, pues saludos, qué bárbaro, qué pereza.
2: Qué bárbaro, para el dije, empezaste con todo, con la tanda TVT. Queriendo hacer unos movimientos pélvicos. ¿Y qué crees? Hasta que me drenan los huesos, hermano.
0: Falta de lubricación, ¿eh? Falta de lubricación.
3: Bueno, música para ti, ¿cuál es? De parte de Griffin de Kildeverdemente de la Paz.
0: Estamos con Retro, mi amor. Ahí se los Retro en la tanda TVT.
4: Saludos, saludos, Luisito, de acá de Costa Rica.
0: Costa Rica.
4: Saludos aquí a los compañeros de trabajo que estamos en construcción aquí. Saludame a José, a Luis y al señor Wilson. Por favor, estamos en vivo. ¿Puedes regalar una música, por favor? Flow natural de Venezuela.
0: Dale, mi papo, saludo. ¿Qué dice mi cangre? Mero Joaquín.
5: Luisito, Luisito, mero comelón de la banda.
0: ¿Quién, quién, quién?
5: Mero comelón de la banda.
0: Se te bajó el audio, se te bajó el audio.
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0: A las 12 en puntito tenemos la novela. Vamos a empezar en punto.
7: Luisito, Luisito, tal vez para el lunes te guardas ahí en el debate.
0: Ajá.
7: Que por qué la estabilidad aburre a las mujeres.
0: Dios mío.
7: Y empiezan
0: mío
7: a buscar a Pate Bolsa.
0: Me lo mandá, me lo mandá, me lo mandá, que no se te olvide. ¡Estamos en TVT! ¡Saludos para todos esos indrailogos! Saludos para Julio, Julio Comelón. ¿Qué pasó, Julio?
5: Pero Comelón de la banda.
0: ¿Qué pasó, Julio Comelón?
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3: Luisito, compláceme con la música Loco para atrás, por favor. Estamos en vivo.
0: Oye, oye, pero me la bailás, ¿oíste? Me la bailás, por favor.
1: Pues Luisito, salúdame ahí a la mamá, rey, que se ha perdido, ¿ah?
0: ¿Qué hace falta? Debe estar en Sapuá, en Limón. A ver, ¿dónde?

el de la novela, el de la... Bueno, te orgánme, perro, calmate. ¡Qué bárbaro! Llevo como 40 minutos en audio. El Joker.

0: Andan violenta las baby tóxicas con esas rolas. Ven, saludos para todos esos espartanos que hoy comen pechuga. Pechuguita. Ya lo sabe. A ver, otro tic, natural. Media libra de maní, papá. Sin chile. Ahí va picando todo el día, ¿ves? Recobíguense.
1: Buenos días, Luisito. Aquí en Arrote, Panadería Pancho Negro. Saludame ahí, que estoy de cumpleaños mañana. Y Pancho Negro. Vez, mejor me saludo yo mismo, porque nadie me saluda. Mejor estamos aquí en vivo.
0: Ahí es.
1: En vivo, con Atuani.
0: Sí me gusta. Que estén conectados con Atuani, lo número uno.

0: Dale, que sigo con los audios por ahí a través del 767-68271.
1: Oye, papo, ¿vos sabes que hoy es viernes, mi chiquito lindo? Y hoy las baby tóxicas pelean con el marido.
0: ¿Por qué?
1: Así que se van para donde la cera, donde las mamas.
0: Ah,
1: si
0: no,
1: se
0: no
1: lo
0: dejan
1: tetera, papo. ¿Qué onda? Oye, ponete el guante, man, papo. Te saludo el mero camarillo.
2: Qué miedo, loca.
0: De viaje.
2: Qué miedo, loca.
0: El camaleón.
2: Qué miedo, loca.
0: Loco.
3: Papo, salúdame a la que le damos los cheques. Y las cabronas no zampan frijoles, carne seca, un arroz de puta todo masoso. No, ya no. No, no, no, no, no. Ey, no cambien las nicaragüenses.
0: No, y ahí, ¿para qué le andan comprando arrocera? Ya sabes que en arrocera queda masoso.
4: Camaleón. Ya se ve pa' llegar este odio.
0: Lo hice.
4: Camaleón.

0: en ese juguetito para la piñata, Francisco. Ya sabe que el CPP es el brother que anda por ahí en los camioncitos repartidores de productos. Ah, ¿no quieres cenar, gordo? Le dice, ¿no quieres almorzar? Ve, llegó por ahí quien estaban preguntando.
1: En la banda TVT tenemos que aparecer, o sea, en la hora retro.
0: Eso.
1: ¿Qué te voy a decir? Como mi chaval, mañana le celebramos el cumpleaños, le vamos a partir la torta a Pancho.
0: Pancho
1: en
0: Negro.
1: En la panadería le vamos a dar puro bolillo a mi chaval.
0: Pero dime cómo se llama, Pancho Negro. Así le dije, Pancho Negro. No. Ven, esa era así, Chinandega, en esa pieza, donde ni. En Chinandega las baby tóxicas no ocupan aceite, ¿oíste? La vez pasada me estaba dando vuelta con unas añas, un arroz todo, un gallo pinto todo reseco. Y ahí le digo, no le echas aceite. No, y se aquí en Chinandega no con. ¿Será que solo a mí me salió fallada la pieza?
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3: ¿Dónde estás, Julio? Aquí te tengo tu vaso de leche.
0: Ese Chinando de gana.
1: ¿Dónde la compraste, chiquito?
0: ¿Dónde la compraste? Era
1: el mejor DJ de la USA. El mejor es Pancho Loco.
0: Ah, ahora tiene su juguete para. Ese es de piñata. Ah, ¿qué eso? No, hombre. Tanto reales, compraste una buena máquina.
3: Oye, Luisito, ese chavalo tuyo está cada día peor, ¿eh? Se la va a partir ahora.
0: No, no, me lo estés ahí. Se está apareciendo. Está apareciendo el androide. Está apareciendo el androide. No me lo estés fregando. Ya venimos, ya venimos.

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0: ¿Qué dice la Vilmita? ¿Ah? El lunes partimos torta entonces. ¿Está bien?
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0: Hoy se ven guerra esta chavalita.
2: Oye, Luquito, lo que pasa es que me mandan a diferentes áreas que no puedo estar con el teléfono, ¿sabes? No sé, estoy reapareciendo. ¿Quién me dice que estoy vergueo, estoy chavalo? Ya, ponémele una música ahí que vamos a escuchar.
3: Pego, es que me dice, mi amor, es que te tengo que cuidar ese cuerpecito de Dios griego tan rico y sabroso que tiene.
0: ¡Ay,
3: mira los ojos, la hartada que me pego, chiquito lindo! Pego bien, dice el dicho, que uno deja de comer para poder comer, ya sabes qué cosa. Yo tenía una baby tóxica, mirá, que vos vieras que diario que estábamos hablando, eran unos menúlocos que sacaba esa mujer. Hermanito lindo, mira, me arrepiento de haber perdido mi norteña.
0: Ah,
3: mi norteña con acento paisa, ya sabes cuál.
0: ¿Cuál paisa? ¿Qué cuál? Acento paisa. Al lado de Costa Rica, ¿al lado de dónde?
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4: El peor error que hice yo, papu, haberle comprado una freidora de aire a la jaña, loco.
0: ¡Ah!
4: Solo un pollo frito me sabe zampar, loco.
0: Reseco, reseco.
4: Oye, vos, papu, oye, Pancho Loco, qué locurita. DJ, dice. Oye, papu, esta. Le digo la vez pasada, me dice Pancho Loco, la vez pasada, mi hermano, mi brother. Me dice, oye, ¿qué onda? Vamos live, me dice. Voy a poner música, yo pensaba que con tornamesa, que me entiendes, con todas las de la ley. Con una grabadora andaba, papu. No. ¿Sabes cuánto estábamos conectados en su live? Solo él y yo, chiquito, no se acabó.
0: Y ay, está bueno, hombre, que siga haciendo, ¿eh? Vos sabés que la esperanza siempre está donde de tiempo, no creas.
3: Este hombre ahora no sabe quiénes son los paisas originales. ¿Qué más fue, parcero?
0: Es que, pues, mío, se ha perdido. Ah, se ha perdido. ¿Qué le hiciste? A ver, contame, ¿qué le hiciste?
5: Oye, ¿qué onda, Luisito? ¿Qué onda? ¿Cómo vamos? Estamos vivos.
0: ¡Estamos vivos!
5: Ahí te llevo el lunes la vela para que la soplen.
0: El lunes partimos la torta. ¡Ay, ay, ay! A ver, por lo menos esta chavalita está cumpliendo como unos 22. Por ahí anda. Barbaridad. Lo malo que es Tiliana.
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0: 11 de la mañana, 44, 12 en punto. Tengo la novela, 12 en punto. La novela.

Tú sabes algo, brother. Esas chicas cinturas son las mejores, you know. Cuando tú la tienes así, tú le preguntas qué es lo que es ahora. ¿Sí o qué?

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0: cañal.
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0: En la cama todo lo que quieres.
2: Regañela, regañar mi colombiana, yo. Ah, regañale, ¿qué pasó? ¿Cuál es tu bulgareo? Ya sabes, le digo yo. No te quiero estar escuchando mucho bulgareo en la radio, ya, porque me pongo celoso.
0: Así
2: ya
0: fue el mate.
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0: Ah, así fue el mate, entonces. Ah. Quiera Dios, 2 semanas, dice Luisito. Me estoy preparando para mi cumpleaños. Ni quiera Dios, ese bacañal.
3: El peor error de mi vida fue aceptarle a mi ex que llegara el otro a ver su hija. ¿Qué opinas de eso? Y resulta que a última hora la estaba montando.
0: ¡Qué felicidad! ¡Qué tani! Bárbaro, alivianado. Vamos a darle por acá, bellaqueo. Una rolita que nos vienen solicitando en vivo.
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0: Men, bellaqueo.
4: Con mi regalo comprado, papo.
0: Ah. María.
4: Yo ya tengo mi regalo comprado, papo.
0: Chocho.
4: María Chichichero. Pam, pam, pam, pam, pam, pam, pam. Sí, hombre, con todas las de la ley.
0: Ay, la llamo. ¿Ah? ¿Qué?
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0: No, después de su cumpleaños. Después de su cumpleaños. ¿Qué te parece?
5: Llamala, Luisito, llamala. Que si usted está pudo, no se le cree nada.
0: Ok. Oye, cierro por acá la tanda TVT. Voy a iniciar temprano la novela, puntualito, una novela extensa, para que metamos el cucharón el día de hoy. Cerrando racha en esta semana por acá en la novela. A continuación, en La Tuani.
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2: ¡Listo! Para cerrar la racha de esta semana, novela, novelero, novelera, todas esas babies tóxicas. La novela de Luisito está lista para el día de hoy. Un poquito extensa, pero muy intrigante. ¡Vámonos!
3: Oye, Luis, ¿qué nota, Luisito? Mira.
0: La novela.
3: La historia que te tengo, brother.
2: Arre.
3: Voy a tratar de ser.
2: Vamos.
3: Bastante. No específico, pero voy a tratar de que todo marque.
2: Sí, sí, sí.
3: Para que le puedan entender. Porque, correcto.
2: Vamos a ponerlo por 1.5, porque es extensa.
3: Suele suceder de que en este caso, como que no existiera ni pies ni cabeza, loco. Hasta que vos escuchas todo, vos te das cuenta de que aquí hay algo que no cuadra.
2: Ajá. ¿Me entendés? Contame.
3: La historia, o la novela que les tengo, es de un brother mío. Yo lo conozco personalmente. Y tengo más de 20 años de conocerlo. Pues resulta que este brother se vino a los Estados Unidos y dejó una jaña en Nicaragua, loco, con un chatel. Se vino a los Estados Unidos. Ajá. Y pues él empezó, ¿sabes? Como todo, desde abajo, trabajando. Y pues hubo un tiempo que pues se posicionó bastante bien porque, ajá, tenía su negocio y tenía gente que trabajaba para él. Pues resulta que un día, él haciendo unas diligencias, unos mandados, a él le tocó ir a un lugar a tirar una, no sé, unos refrigeradores, unas cosas viejas.
2: Sí, sí, sí.
3: En ese lugar, él se encuentra a una mujer, a una cubana.
2: ¡Cuba, coño!
3: Vendiendo un montón de latas de gaseosa, loco.
2: ¡Coño, coño!
3: De jugo, gaseosa y todo ese tipo de cosas de que compran para derretirlo, ¿sabes?
2: Ajá.
3: Bueno, no voy a hacer largo el cuento. Él conoce a esta mujer en ese lugar, la saluda.
2: La saludó.
3: Y le pregunta el nombre y le dice que qué anda haciendo ella ahí con tres niños.
2: Ajá.
3: Entonces, la mujer le empieza a contar sus calamidades y le dice, no, pues tenemos 3 semanas que estamos en la calle, no tenemos dónde vivir, nos acaban de correr. Y la mujer le dice, ¿no me quieres regalar para agarrar un cuarto de hotel hoy en la noche? Le dice, porque si no, vamos a tener que ir a dormir al refugio, Pero pues, ¿sabes dónde va la gente que no tiene casa, que están en situación de calle?
2: Ajá.
3: El tipo le dice, no, sí, claro que sí, y le regaló para que ella comiera y agarrara un cuarto de hotel y durmiera en un hotel con sus hijos. Ese fue el día que él la conoció a ella. Te estoy hablando.
2: Primer día.
3: Que viene de una situación de separación.
2: Ajá.
3: 3 hijos de diferentes padres, hasta donde yo entiendo, uno de ellos sigue preso, el otro se le desapareció, se le perdió, y el tercero hasta hace unos cuantos años, hace unos 5 o 6 años, fue que lo logró agarrar para que le pagara manutención. Quiero ser bien específico en este punto porque no es por burlarnos de la situación en la que se encontraba la mujer en ese tiempo, porque todos podemos caer en eso, pero su situación es muy importante para lo que viene después en la historia o en la novela, como le querramos llamar. Bueno, como te digo, esta mujer estaba mal.
2: La novela, estamos en la novela. La novela.
3: Ella le contó sus calamidades, el tipo le gustó a la mujer y la agarró, la volvió a buscar y la agarró y se la llevó, como quien dice, se la, a su casa como mujer.
2: Oh.
3: Y entonces, a partir de ese momento, él se hace cargo de la mujer,
2: ¿sí?,
3: de los 3 hijos de la mujer.
2: Wow, loco.
3: Y de todos los gastos que vienen asociados con esa situación.
2: Dios,
3: porque
2: por ahí imaginar
3: ropa, zapatos, comida, regalos de Navidad, viajes.
2: Dios,
3: en fin,
2: mío.
3: Ay, todo lo que influye ahí. Mm. Hasta incluso cuando el chavalo mayor de la mujer cumplió 16 años,
2: ajá,
3: el maestro un carro le compró al chavalo. Loco.
2: Dios,
3: y
2: qué bárbaro.
3: Hablando, pues, vos sabés, de todo esto, la mujer, desde que él se la llevó a la mujer. La mujer solo era pedirle dinero. Ay, que quiero para mi uña, que quiero para mi pelo, que quiero.
2: Cambió
3: que
2: la mujer. Carro.
3: El tipo estaba bien en ese tiempo. Estaba ganando su billete y pues. El tipo estaba bien.
2: Entonces,
3: pues, él le daba a la mujer. Le daba. La mujer era muy exigente, pero. Por él mismo, dicho por él mismo. Esa mujer nunca trabajó, o nunca ha trabajado, porque siguen juntos. Nunca ha trabajado. No le gusta hacer quehaceres del hogar. No le cocina, no le lava, no le plancha. Al contrario, cuando él va del trabajo a la casa, él ya sabe que tiene que pasar comprando comida.
2: No.
3: Porque la mujer no cocinó. No le lavó.
2: Qué bárbaro.
3: En fin, esa es la vida que él venía viviendo con ella.
2: Uf.
3: Él cubriendo todo.
2: Qué barbaridad.
3: Manteniéndole a los hijos y tratando de mantener a la mujer contenta. ¿O sabes? Pues, ¿qué te digo? El tiempo pasó, los años empezaron a pasar.
2: Ajá, sí.
3: El tiempo
2: sí
3: empezó a pasar, ¿verdad?
2: Sí, sí.
3: Y te digo, él tenía 2 hijos de otros dos matrimonios, uno que dejó en Nicaragua y otro, y otra niña que tuvo aquí. Cuando él se metió con la cubana, él llamaba a sus hijos, les daba, se hacía cargo. Pues. Al poco tiempo, te digo, pasó el tiempo, tal vez un año, dos años, ya la cubana le empieza a molestar que él busque a sus hijos. Ah. A ella le empieza a dar corroña,
2: le hace ruido a los hijos. Le hace ruido eso.
3: Y viene y le empieza a decir de que no, que no, ella no quiere que hable con sus hijos.
2: Ah,
3: porque si él habla con sus hijos es porque él anda buscando a las exmujeres.
2: Oído.
3: Entonces, el idiota este deja de tener una relación formal con sus hijos para mantenerle y tenerle y tener una relación con los hijos de la cubana.
2: No,
3: básicamente le metió la tijera a los hijos y los hijos no volvieron a saber nada de él, bro.
2: Qué triste eso,
3: bueno,
2: loco.
3: Te digo, eso se fue así, pasó el tiempo, pasó el tiempo. Llegó un momento, él está ilegal aquí en Estados Unidos, lamentablemente.
2: Ajá.
3: Llega el momento y él le dice a la cubana que él quiere que pues ella le arregle los papeles, ¿me entendés?
0: Entonces,
3: viene la mujer y le dice que sí, está bien, vamos a buscar un abogado. Y le dice a ella, no, pues yo me voy a encargar. Ella supuestamente busca un abogado y le dice a él, mira, el abogado quiere $10,000 de entrada, dame el dinero para yo pagárselo y vayamos a la cita. Cosa absurda que no existe, pero pasó. Viene el maje y le da el billete y después el hombre le dice, ¿y cuándo mira la cita? ¿Cuándo mira la cita? ¿Cuándo mira la cita? La cita nunca llegó, el abogado nunca existió. Ella le dijo eso para sacarle los $10,000. Esa fue la primera vez que ella le roba, que le roba a él. No vamos a hacer dinero porque pues, es un bien, pero esa es la primera vez que ella le roba a él. Cuando pasa eso, pues se pelearon y, ¿sabes? Se dijeron y se separaron. El tipo siguió con su trabajo, trabajando su vida. Y cuando me vengo a dar cuenta, como a los 6 meses, vuelven a estar juntos. Pero esto es alrededor del 2008, loco. En el 2008 la cosa se puso difícil, loco. Para los que no saben o no vivían aquí, aquí en Estados Unidos se puso difícil como se está poniendo ahorita la situación para las personas que están irregularmente. A él le empiezan a meter tijeras la gente que le pasaba los contratos a él porque le empezaban a pedir licencia y él no tenía ni un ID. ¿Me entiendes? Entonces, él empieza a tener problemas y a partir de ahí, pues su situación económica empieza a bajar. Ya te imaginarás, los problemas empiezan más fuertes porque la mujer lo que quiere
2: billete,
3: es dinero.
2: Billete,
3: ella quiere que él esté dando, creo que él me decía que le daba $500 semanal a ella para su uña y su pelo.
2: Barbaridad.
3: Entonces, al él estar mal, no podía darle eso extra. Y como ella no quería trabajar, pues ya te imaginarás el pleito. Un día, la mujer le dice, la mujer, me imagino que pensando cómo joderlo, le dice: mira, ¿y por qué no pones la compañía tuya a nombre mío? El tipo tenía como 2 camionetas, 3 camionetas y tenía muchas herramientas. Eso sí, máquinas, porque es pintor, pero tenía muchas máquinas. Tenía como 3-4 personas trabajando para él y como ya había dejado de recibir contratos, pues ya había tenido que cortar a uno que dos. Y creo que solo él era él y otros los que andaban trabajando para la compañía. Entonces, la mujer le dice, mira, poné las cosas a nombre mío, le dice, y yo me voy a encargarme, le dice, de sacar cualquier documento legal que se necesite, seguro y cuánta cosa, porque pues yo puedo, tengo papel. Y entonces viene aquel, después de que la mujer le hizo la mala jugada con los $10,000,
2: el primer batazo,
3: ok, está bien, le dice.
2: Le dijo que sí.
3: Viene la mujer y lo dejó correr, loco. Como a los 6 meses, loco, tal vez un poquito menos, la sorpresa de él es que un día que fue a la bodega donde guardaban las herramientas y estaban las otras camionetas, no había nada, loco. Viene él y pregunta a la gente de la bodega, mira qué pasó, me robaron. Le dice, no, tu esposa vino y sacó todo. Oh. ¿Qué es lo que hizo la mujer? Le volvió a robar, loco. Vendió las camionetas, como estaban a nombre de ella, vendió 2 camionetas, le vendió máquinas, pistolas, cuánta cosa, loco. Lo dejó pelado el tipo, lo dejó pelado.
2: Dios.
3: El negocio que él tenía para darle a ella, para a ella y sus hijos. Ella vino, loco, y vendió todo y lo peló. Y se le fue, más se le fue con otro hombre.
2: Hombre, qué mala onda.
3: Pasó, se pelearon y no, que no quiero volver con vos, que aquí, que allá, que este y el otro, y ya te imaginarás. Salió hablando, y la mujer como que no era con ella, a ella le valió. Entonces, él no le llama a la policía por miedo, porque él dice que no, yo estoy ilegal aquí, allá, y no le llama a la policía y la deja que
2: dejó,
3: se vaya.
2: La dejó.
3: Entonces, él la dejó que se fuera, loco. Igual, otra separación, le robó, la mujer le robó, loco.
2: Segundo
3: bien,
2: batazo,
3: le robó, loco, como sus $60,000, $70,000 le robó al maje, loco, vendiéndole todo lo que él tenía. Lo dejó pelado, hasta la escalera, todo vendió la mujer.
2: Qué mala onda, loco.
3: Tenía un montón de máquinas y tenía 2 camionetas. Lo dejó pelado, loco. Bueno, pasó. La maje se le fue con otro. Después de un tiempo, el tipo se le fue a la mujer. El querido que se buscó se le fue. Y llama al pendejo este que regrese con ella. El maje regresa con ella.
2: ¡Regresa!
3: Y le volví a decir de los papeles, mirá.
2: No, hombre.
3: Los papeles, las cosas tan difíciles. Vino la mujer y le dijo, ok, también yo voy a buscar un abogado, el mismo puente, pero esta vez sí lo buscó, pero solo fue para una consulta. Y el abogado le dijo, mira, le dice, no, lo que vos tenés es una orden de deportación y no hay ley que te pueda parar por ahora, le dice. Así que, tal vez en un futuro, le dice, se puede hacer algo. La mujer le dice, no, pues ahí, se pagó el abogado con los 5,000. Le dio por perdido los $5,000 con una consulta nada más que ella hizo.
2: No.
3: A un abogado, que ellos fueron incluso.
2: Y buena madre mujer.
3: Y pues la situación aquí, pues se le ha venido poniendo difícil, difícil, difícil, como te digo. Él trabaja como obrero, ya no agarra contrato ni nada. Él trabaja, le pagan por día, no sé cuánto, $200, no sé cuánto le pagan al día, pero pues sus ingresos han disminuido. La mujer todo el tiempo pelea porque ella quiere billete, el maje no tiene dónde darle, ¿me entendés? El maje casi, con todo este problema que se está dando hoy en día, el maje casi no sale a la calle porque, pues, él dice que en lo que lo agarre la policía, lo deportan, y lo que no quiere es que lo deporten.
4: Está fregado, loco.
3: Entonces, te estoy hablando que, pues, esto es de muchos años, loco. Separaciones, la mujer se le ha ido como dos tres veces con diferentes hombres. Ella regresa con él y solo regresa cuando ya ella mira que no tiene de dónde sacar para que él le pague la renta. Lo último, me está leyendo la renta. Entonces, ya te digo que los hijos de ella ya están grandes, loco. Y ella siempre anda con los hijos. Ninguno trabaja, ninguno hace oficio en la casa, ninguno puede mantener un trabajo porque no le gusta trabajar. Y pues son igual que la mamá, loco. Pero el maje, a pesar de todo eso, a pesar de que se pone a hablar y que son unos vagos, él sigue con la mujer, loco. Él sigue regresando con la mujer. Bueno, hace poco me di cuenta de que el tipo estaba discutiendo con la mujer por dinero, cuestiones de la renta. Entonces, él le dijo, no, pues mira, yo estoy palmado, le dice, a vos te va a llegar la devolución de impuestos, pagar la renta este mes, le dice, porque yo no tengo de dónde sacar, tengo dañada la camioneta, no me están llamando para trabajo, le dice, no tengo, le dice. Viene la mujer y le dice, ¿sabes qué? Le dice, yo no te voy a estar manteniendo a vos, le dice. Yo no te voy a estar manteniendo a vos.
4: Malagradecida.
3: Si vos no tenés para pagar la renta, te vas de la casa, le dice, porque aquí no te quiero. La maje, mira lo que hace la maje, loco. Mira qué maldita que es la maje, loco. La maje tenía billetes porque le devolvieron la devolución, lo que llaman los taxes. La maje no compra comida, no compra granos básicos, loco. No compra granos básicos en la casa.
2: Todo es compradito.
3: Para que el maje no tenga la oportunidad de cocinarse un huevo y hacerse un arroz con huevo. ¿Qué es lo que hacía la maje? La maje mandaba a comprar comida.
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3: Y la comida que llegaba era para los tres hijos de ella y para ella, loco. Y ellos comiendo enfrente de él y no le tiraban ni un hueso pelado, loco.
4: Dios mío, loco.
3: Sabiendo ella que el tipo no tenía dinero, loco. Entonces, viene, resulta, ¿sabes? Que como el maje le dijo que no tenía para la renta y se tenía que ir como a las 2 semanas, semana y media, el maje se fue, loco. Incluso el maje me llamó y me dijo, loco, tengo hambre, no he comido en 3 días. Y pues yo tuve que regalarle un dinerito ahí. Cosa, loco, que te digo, él me dijo que era prestado, pero yo dije, nada, se lo lleve. Porque pues, vos sabes, mala onda dejar a alguien sin comer, pero también él tiene culpa. El maje pasó 2 semanas ahí y se fue, loco. Lo corrió la mujer. La mujer se vuelve a meter con otro hombre, loco. Se vuelve a meter con otro hombre y dilató 2-3 semanas con el hombre.
2: ¡Cuba, Cuba, Cuba!
3: El maje la mandó a la mierda, loco. Este hijo de puta, loco, se da cuenta que la mujer otra vez está sola. Y el maje le empieza a llamar a la maje, loco.
2: ¡Ay, no!
3: ¡Ay, que mira, que voy a traer una ropa que se me quedó ahí en la casa! Entonces, no te voy a casar el cuento. El hombre, después de que la mujer...
2: ¡Cayó!
3: Le ha robado, lo ha humillado, lo ha dejado sin comer, loco. La mujer ha comido comida enfrente de él y él no teniendo nada que comer.
4: Dios mío, loco.
3: Y ella como que no era con él. No era
4: qué
3: con
4: tremenda
3: ella.
4: Novela.
3: Después de que este tipo sacó a esta mujer de la calle, con 3 hijos que se andaban muriendo de hambre y no tenían dónde vivir, la maje le negaba una piernita de pollo, loco. Pero el maje se fue con otro hombre después que se salió del apartamento y acaba de regresar otra vez con la mujer, loco. Ahí está con la mujer, loco. A la mujer le molesta que ese brother tenga amigos. A esa mujer le molesta que ese hombre salga a la calle a manejar solo. A esa mujer le molesta, loco, de que el brother este voltee a ver para la derecha o para la izquierda. Y el maje siempre busca una excusa para las acciones de la maje, loco. ¿Sabes? Los brothers que nosotros conocemos no entendemos cómo pasa esta situación, loco. Cómo una persona puede aguantar tanta humillación, tanto desprecio, que te miren como basura. Y que no te valoren, pues, hombre. Que no valoren tu esfuerzo. Hubo un pleito, loco, me pasé eso en historia, hubo un pleito donde la mujer estaba peleando con el hijo mayor de ella y el maje se metió y le dice, mira, no le estés faltando el respeto a tu mamá, le dice. Loco, el chaval se le paró y le dijo, o sea, el chaval, un hombre ya, loco, ese maje tiene como 24 años, le dice.
4: Ajá, voy por acá.
3: Y el maje se le paró, loco, y le dice, mira, le dice, conmigo no te metas, HP, le dice. Porque si me estás diciendo algo, te voy a llamar a la migración para que te deporten a tu maldito país. El chavalo que él agarró con 7 años, 6 años, no sé, lo agarró bien pequeño, le dio de comer, le compró regalos de Navidad, lo llevó en viaje, le compró carro. Ese mismo lo estaba amenazando a él, que le iba a echar migración para que lo deportaran a su país. Pero el maje sigue ahí, ¿no? El maje sigue ahí. La maje le ha sido infiel, le ha robado, ha dejado, ha permitido que los hijos lo humillen a él también, loco. Lo han humillado por comida, pero él sigue ahí, loco. Ella le dice a los hijos, ustedes no tienen que trabajar. Este es el que tiene que pagar los biles de la casa porque él es el hombre. Cuando los hijos de ella son hombres y mujeres.
2: ¡Cuba!
3: No. Ahora, no sé a qué se deberá que a alguien le guste o quiera que lo estén humillando tanto. Pero un punto que no quiero dejar por afuera es que la mujer es santera. Es de esas santeras cubanas. Él y la mamá son santeras.
2: ¡A la gran 70 mil!
3: Yo he visto una que otra cosa donde se confabula la mamá con la hija.
2: Oí.
3: Cada vez que se separan, yo veo como que se confabula la mamá con la hija para hacer que este pendejo vuelva con la magia.
4: Dios, loco, sí, hombre.
3: Entonces, yo no creo con esa verga de brujería, pero la gente que cree en brujería, que hable y diga. Que si esa verga es brujería, qué verga es, pendejismo, qué es, loco, porque la verdad, magia.
4: Pendejismo.
3: Yo no entiendo, magia, qué le pasa por la cabeza a este brother. Y te vas a ir de espalda, loco. Porque sabes qué es lo peor de toda esta situación. Que ese magia no es un chaval, loco. Ese magia es más viejo que yo, loco. Ese magia es más viejo que yo.
4: Dios.
3: Casi 10 años, loco. Ese magia tiene 51 años, loco.
2: ¡Hala!
3: Y es un motetero. Un motetero, porque se vive separando a la mujer.
2: Motetero.
3: Que nada viene. A él como que le gusta esa verga, loco. No entiendo, más. No le hallo ni pie ni cabeza. Por eso te decía al principio. A esta verga yo no le hallo ni pie ni cabeza, loco. Pero es una historia real, loco. Una mujer, loco, que lo hizo que rompiera la relación con sus hijos, loco. Más, ese
2: más está feo, loco. Está
3: con
2: feo.
3: Su hija, loco, de 6, 7 años, loco. Un niño, una niña que no tenía nada que ver. Solo por estar bien con la mujer, loco. Rompió relación con su otro hijo, el que dejó en Nicaragua. Solo por estar bien con la mujer, loco. Incluso, el maje tiene una hermana. Y el maje, loco, la alivianaba a la hermana, loco. Pero cuando se metió con la cubana, el maje, loco, tuvo que dejar de alivianar a la hermana. Porque a la cubana no quería que él alivianara a su hermana. A su hermana, brother, de papi y mamá. ¿Me estás entendiendo? Loco, yo en mi vida he conocido a alguien así. Pero esa es la novela de hoy. No sé si...
2: Aquí estamos, relax, ya la escuchamos. ¡Wow! ¡Clase novela!
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2: Yo le dije que era extensa, de la hora anterior.
0: La novela.
2: Le dije que era extensa, pero muy buena novela. ¿Cuántos han pasado por esa situación? Por el amor de una mujer, vas a cortar la relación de tus hijos.
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2: Por el amor o por estar bien con esa mujer, vas a cortarle el habla a tu hermano, a tu hermana.
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2: Estamos mal, loco, definitivamente. ¡Esta es la novela de Luisito!
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2: Vamos, vamos, vamos, vamos. Mandando su opinión, todo mundo.
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2: Ok, vamos a darle por acá play ya esas notas de audio. ¿Qué pasó? Eso de que santera, esa onda cubana, santera, no sé. Pero vos sabes, siempre si andas con la protección de Dios, loco, no hay nada, loco, que siempre andas con la bendición de papá Dios. No hay mujer de que te haga mal, loco. Las oraciones de tu mamita.
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2: De tu abuelita. Esas protecciones sí llegan, loco.
0: La novela.
2: Llegan, pero el hombre a veces es terco.
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2: El hombre es terco. Espérate, protagonista, déjame, por favor, me regalas una foto. Porque a veces el hombre se está como desviviendo por una mujer. Porque esa mujer tiene cuerpecito, ya me tiene chuletita. Ah, cubanita chelita, nalgoncita.
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2: A ver qué está pasando. Dirían a mujeres, dirían a Baby Toxic, así les gusta a ellos, que no les cocinen, que no les laven.
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2: O algunas tienen una mentalidad, no sé, fea, que dicen, que han dejado para así no me lo vuelve a ver nadie.
5: No, loco, eso es brujería, 100% brujería.
2: Brujería, será, vamos a escuchar.
6: Luisito, permíteme meter la cuchara, Luisito. Esa novela está potente.
2: Está potente, loco, mala onda. Luisito, fíjate que estaba escuchando la novela, loco, y me da un pesar, loco. Se lo cuento ahorita aquí, en confianza con todos ustedes, mis espartanos, mis babies tóxicas. Hasta sentí pesar, loco. Yo no, hombre, venía escuchando porque no la había escuchado. Estábamos ocupados en la tanda TVT. Y la seguí escuchando, loco, me daba pesar cada cosa que venía contando, loco. Que
6: vuelven mal. Los Kaiser. Esas cubanas son ardientes, calientes, ni quiera Dios. El hombre está enllavado. Oh, le hicieron brujería, papi. Porque aguantar todo eso, ¿quién sabe? Ahí sería darle fuga. Simón, o si no me busco un tostoncito, pero estar con una víbora, si quiere huevo. Dale, que estamos en vivo.
2: ¡Estamos en vivo! Gracias, oíste, gracias por los audios. Vamos por acá.
7: Buenas tardes, Saldaña. Permíteme introducir mi cuchara. Mira, a veces nosotros venimos y decimos que no, que santería, que esto es mentira. Ya cuando algo muy evidente así, que esa mujer es demasiado evidente con él, eso ya no viene siendo ni brujería, ni santería, nada de eso.
2: ¿Verdad que no, loco?
7: El problema, caballo, es que a veces uno se echa maldiciones en la vida. Por eso yo siempre he dicho, uno como hombre también se tiene que valorar. Si sos un hombre trabajador, que aportas a la casa y todo, no puedes exigir menos de una pareja. No puedes exigir una pareja que no te cocine, que no te... No. Así como uno viene y provee a una mujer también, también esa mujer tiene que cumplirle a un hombre. Pero ¿qué pasa? Y creo que muchos de los que están aquí en este país me van a dar la razón. Aquí hay muchos hombres que bajan su orgullo, bajan todo por estar con una mujer. No les importa que los pisoteen, pero como ellos dicen que están enamorados y después...
2: No les importa que tengan marido aquí en Nicaragua.
7: Les echan la culpa de que fue santería. No, hermano, esa madre se echó una maldición desde que le dio la espalda a sus hijos por una mujer y estar manteniendo chaval ajeno. Entonces, desde ahí, ¿qué puedes esperar de un hombre así? Desde ahí, perdés. Desde ahí, dejas de ser un verdadero hombre, creo yo. Entonces, no hay nada que decirle, bro. El maje está pagando su mal gobierno. Porque ahí sí le encabó. Ahí sí le encabó. ¿Para qué se fue a meter con una mujer así, me entiendes? Y él tiene derecho a dejarla. Él se siente que una maldición, que esto, que lo otro. Que vaya donde un santero, si aquí por todos lados hay santero. Aquí te aparecen de la nada y te dicen, oye, a vos te hicieron un mal. Dígame si es mentira los que viven en Miami. Aquí estás en un supermercado, se te acerca un cubano y te dice, oye, a ti te hicieron un mal. Y hasta te empieza a decir que...
2: Oye, a ti te hicieron un mal, dice aquí, te hicieron un mal, dice, oye, sí, le diría yo, tenés razón, fíjate que me arde la garganta, me pica la garganta porque tengo unas ganas de hartarme, guaro, tengo ganas de tapinear, creo que me hicieron mal. No sé, es viernes, fíjate, tenés razón. Oye, chico, oye, coño, te hicieron mal. Tenés razón, fíjate, perro, tenés razón, perrito. Me entraron unas ganas de tapinear ahorita, hubiera, me voy a ir a la Walmart a comprarme un seisito. Como dicen ustedes allá. Vamos a escuchar.
8: Luisito Saldaña, permítame introducir la cucharita, dar mi humilde opinión en este fin de racha, este viernes de Bacañal, Luisito.
2: Viernes de Bacañal.
8: Fíjate que
2: está rando la novela.
8: Es lamentable, Luisito, la verdad, lo que está pasando este brother.
2: A pesarlo.
8: Y le creo, fíjate que sí le creo porque son cosas que pasan, loco. Y pues ahí está la respuesta, loco. Ese mae está, la verdad es que lo tienen trabajado. Porque es la única manera de que él no pueda abrir los ojos, no se pueda dar cuenta de que todo lo que luchó y está luchando se lo está consumiendo esa víbora, loco. Porque es lo que es, ma, es una víbora, ¿me entendés? Malagradecido esos chavalos, loco, que los agarró desde pequeño y son malagradecidos hoy en día, ma. Ella, loco, que imagínate, Luisito, negarle, o sea, llegar a robarle, se entiende, ¿me entiendes? O sea, son pleitos de pareja, esto está mi nombre, pues me lo llevo, ya, está bien. Pero puchica, la persona que te ayudó, te sacó de donde estaba, le vas a negar la comida, un vaso de agua, una gaseosa.
2: Ya lo miran como un desconocido.
8: No está bien, ma. Imagínate, loco, tanto que luchaste por esa familia y la misma familia te está hundiendo, loco, en la miseria. La verdad es que...
2: Solamente lo ocupó.
8: Deberías de ser al protagonista, ¿verdad? El que está contando la novela debería ser un poquito sincero con el cangri. Y hablarle claro, porque pues al final él va a terminar siendo nada, ¿me entendés? Y que le hable claro, pues, y que le diga, loco, mira, esto está pasando, date cuenta, abrir los ojos, hermano, no te quiero ver mal, digas. Allá está, loco, porque se escucha de que era una persona que buscaba el éxito, ¿me entiendes? Que salía a progresar, ¿me entiendes? Día con día. Y simplemente hoy está jodido por una persona, que es la persona que él quiere, pero la otra lo está jodiendo, men. Y así pasa, Luisito. Yo conozco tres más allá, loco, que fueron amistades son amistades de mi tía. Son una de Perú, las otras dos son cubanas. Y controlan a la gente, loco. Así, controlan a la gente.
2: Ah, en serio, loco.
8: Y han controlado a gente aquí.
2: Ah. Oí, loco. Te reprendo, demonio, te reprendo.
9: ¡Estamos vivos!
2: Vamos a escuchar, siguen los espartanos, siguen cayendo los espartanos.
10: Besitos de Rosa Aldaña, déjame introducir la cuchara y
2: vamos.
10: El premio del año, la novela, es para este protagonista, que tiene sazón el desgraciado para platicarnos el chisme. Pero bueno, ¿quiénes somos nosotros para no meter la cuchara? Luisito Saldaña. Esa sí es una bruja de verdad. No la bruja tres pesos que le había salido aquella que con el marido, que no sé qué, que no sé cuánto. ¿Te acordás la de la novela de hace poquito?
2: Así es.
10: Esa sí es brujería.
2: La que,
10: porque
2: la
10: para
2: ahorita.
10: Que un padre, loco, que ha sido apegado, un hermano que ha sido apegado con su familia, loco. Maje, y dejar a tu familia, a tus hijos, desprotegido, a tu hermana, de padre y madre. Hey, brother, es que ahí hay doble brujería, Luisito, ahí está la brujería, ya sabes vos, de la que Curugué,
2: movimiento, pélvico.
10: Brujería, la del sapo, sí, hombre, es que vos no sabes el torque que tienen esas malditas cubanas, loco. Ay, papo, viera cómo te socan los 300 perros de gracia. Ay, pego, si solo le decís. ¡Oh!
2: Dios mío.
10: Sí, pego.
2: Ya.
10: El único consejo que yo le puedo dar a este brother, si le tiene aprecio, maje, es de que lo lleve a que se lo contrarresten, loco, y que le hable con él, y le diga, mira, brother, te están haciendo pasta, hermano, yo ya lo vi. Él dice que lo vio. Esa madre no te tiene por bien, te tiene por mal y estás de pendejo. ¿Me entiendes? Entonces que se lo lleve, hombre. Brother, te lo va a agradecer porque vos sabés, hermano, que el que se cae y tiene la cabeza para hacer dinero, tiene la cabeza, loco. Tiene para volverse a levantar. Entonces, hermano, ¿quién quita que más adelante, entre ustedes los dos, vos porque lo ayudaste y él porque ya se le quitó la venda de los ojos, entre los dos formen un gran equipo, hermano? Así que ese es lo que te puedo decir. Llevarlo de otro que le contrarreste o que le ponga un tipo de escudo, qué sé yo. O ya por último, llévatelo de una cariñosa, tal vez le quiten otra brujería.
2: Sí, hombre. Hombre, qué bárbaro, calmate. No, ¿cómo me van a poner eso así, loco? Me van a fundir los oídos.
11: Madre, vea, eso sí, hombre, eso está pegado ese tipo. Oiga, yo paso todo, yo vivo aquí como a tres casas donde vive una tipa así. Esa tipa ya está quedando hasta loca. Uno pasa, man, lo trata mal. Oiga, esa mujer hasta que yo creo que hasta el diablo pelea con el diablo, weón. Se sale a la calle y comienza a pelear ahí. Y yo no veo a nadie, man. Yo lo que hago hoy la estoy viendo de largo.
2: Pero ya, acordate que puede ser la marifufa, loco.
11: Cuando la veo que llega la hija o no sé quién, se mete para adentro, puede ir a salir. Sí, y tiene un reguero de estatua ahí, de santo, de madre ahí afuera.
2: Ah, la loco de plano.
11: Eso ahora existe, mi hermano, eso ahora existe. El hombre está pegado. Hay que hacerle una limpia ahí. ¡Chico!
2: ¡Ay, coño!
11: Hay que hacerle un café, pero no
2: cubano. ¡Hacer, loco! Y, hey, pero qué onda, todo lo que han probado cubana, dice que es cierto. ¿Ah? Hay dos tipos de brujería.
12: Luisito, así le gustan esos perros.
2: Ve, ahí está, pues, ya está, ahí, ahí. ¿Pero qué somos? ¿Niño o niña? Porque eso lo dicen las niñas, las mujeres, las baby tóxicas. Ay, así le gustan los
12: perros. ¿Ah? Luisito, así le gustan esos perros.
2: Ay, escucharlo. Qué linda ella. Vamos a escuchar aquí, nota de audio.
13: Buenas tardes, Luisito. Es que te voy a decir una cosa. Esas cubanas agarran a los nicaragüenses, algunos, como lampazo, no, fregué. No,
2: hombre,
13: le pagan la renta, le pagan el carro, se lo prestan cuando quieren y los maes siguen detrás de esas mujeres, pero bueno.
2: ¿Qué te puedo decir, loco? ¿Eh? ¿Qué brujería ni qué ni mierda, caballete? Sí te lo voy a decir, que ya me estoy enojando. Al buen entendedor, loco. ¿No estás viendo que ya no te quieren en la casa? ¿No estás viendo que ella compra comida para ir para sus chateles? ¿No estás viendo que te están excluyendo?
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2: ¿No te das cuenta de que, loco, ya no sos bienvenido? Ah, desde ahí el hombre debe recapacitar, caballete. Desde ahí el hombre se tiene que valer por sí solo. Es ahí donde nosotros, los espartanos, decimos: retirada, soldado. Ha sido todo por hoy. Gracias. Es una lección de vida. Te sacudí el polvo, las lágrimas, y a seguir de frente, espartano.
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0: vamos a la novela de Luisito. Novela de Luisito y cerrando racha de semana. 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Chabrollo. Vamos, vamos, vamos, todo el mundo por ahí. Metiendo el cucharón, metiendo la cuchara. Raro que no ha salido ni una baby tóxica, ¿verdad? Ah, ¿se han dado cuenta de eso? ¿Se han dado cuenta de eso?
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0: No, es que ellas dirán ahorita, no, son unos dramáticos los hombres. Son unos dramáticos los espartanos. Ah, vamos a escuchar, vamos a seguir escuchando al protagonista.
2: Oye, Luisito, Luisito, fíjate que te voy a quedar mal con la foto, bro.
0: Ah,
2: te voy a quedar mal con la foto.
0: Qué barbaridad.
2: Chequeé el Facebook de la mujer esta, loco, y no aparece foto, solo está el nombre. Pero te digo, como te dije en el mensaje anterior, loco, no es una mujer bonita, es una chaparrita, loco, gordita. Tal vez está un poco más delgada cuando él la conoció. A mí, en lo personal, sin hablar mal de ninguna mujer, no se me hace una mujer atractiva. No se me hace una mujer de que yo diría...
0: Partamos de ahí.
2: Sí, me muero y...
0: Aplica eso.
2: Por esta mujer cualquier cosa. No, no es una cubana de esas que miramos nosotros en Sábado Gigante cuando existía el programa.
0: Ajá.
2: De esa alta, de 6 pies, 5 o 10, loco, blanca, rubia.
0: Ajá, blanquita.
2: Con pelo negro. No.
0: Es más, así me imaginaba yo.
2: Chaparrita, gorda, hasta panzoncita está la mujer.
0: ¡Nio!
2: Y fellita, loco. Ay, nada no. que ver, loco.
0: Pues sí. Brujería. ¿Qué le habrá visto?
2: Otra cosa.
0: ¿Qué le habrá visto? Amor a primera vista, no creo ahí, loco, porque desde el primer día ya le va a pagar un apartamento, primer día.
2: O sea, loco, para el brother que dice que, pues, si yo lo estimo, que le diga las cosas a como son. Loco, esta situación lleva más de, estoy diciendo, más de 15 años, loco, desde que él se juntó con esta mujer, ya tiene mucho tiempo, loco. Y él siempre habla conmigo, loco. Yo se lo he dicho, hasta incluso, loco. Vos sabes, en el buen hablado nicaragüense, vos sos una M que te deja humillar,
0: sí,
2: no jodas,
0: sí, sí.
2: Esto y lo otro, y bla, bla, bla, bla.
0: Bárbaro.
2: Y, pero no, loco, el tipo no entiende, está cerrado. Y lo mismo igual con, a ver, uno, dos, con otros tres brothers más, loco. Que qué somos, barrio, somos no, amigos todos, igual, loco, le hemos dicho, hubo uno incluso que lo amenazó y le dijo, mira, porque él le pidió ayuda a ese amigo una vez con un teléfono, porque la mujer se lo había cortado, el teléfono, la mujer se lo cortó porque estaba a nombre de ella, entonces él vino y le dijo a este otro amigo, sácame un teléfono, el brother se lo sacó y le dijo, mira, si vos volvés con tu mujer, a mí no me volvás a buscar, le dice, yo no te vuelvo a ayudar, le dice. No, loco, y al más él le valió tres pepinos, él volvió, loco, con la mujer y perdió esa amistad, loco. Entonces, el tipo está como reprobado, como que tiene la mente reprobada, como que no le interesa creer y aceptar de que la mujer es una maldita, loco, como decimos nosotros.
0: Sí, loco de viaje, una diabla, y si cae esa palabra, una diabla, dice.
3: No, pues, Luisito, a la grande con el mero chamán de no. Cuba.
0: No.
3: El gran poder de Dios, hermano, se estaba reprendiendo.
0: Yo también.
3: Cuando loco. Se juntan las dos, ni quiera.
0: Me curo con la sangre de Cristo, loco.
3: Hermano, no hay nada que hacer, que el maestro es lo primero que tiene que ir a buscar a Cristo. Tu hermano, irse a una iglesia y meterse ahí como la cápsula del tiempo. Ni quiera Dios, o sea, es una gente que vive humillada
0: con tanto desprecio.
3: No, Fred, pero así son. O sea, es una gente que vive humillada con tanto desprecio.
0: No,
3: Fred, pero así son.

0: Carla.
1: Luis, te voy a decir algo, men.
0: A ver, a ver.
1: Las cubanas son chanchas y son bandidas. Ya sabes, son bandidas. Y uno también que es pendejo, ¿ya me entendés? Uno que no se da valor, brother. Estás viendo que te están tratando como M.
0: Es correcto, no se da valor,
1: brother.
0: Es lo que te decía.
1: No, yo le diría a ese brother, al protagonista, pues, que se lleve a su brother, por lo menos que le vayan a hacer una limpia, amén, porque no hay, yo creo que todo el mundo aquí está pensando que esa vaina es brujería, amén, porque, oye, brother, ¿quién va a estar aguantando tanta humillación, brother? Solo alguien que te haya hecho un mal, ya sabes, oye, que te la peguen, que te la peguen dos, tres veces, que se te vaya con un mae, con otro mae, no, brother,
0: y que te dan los peles,
1: tanta humillación, no, men,
0: que le ha hecho
1: hicieron mal, hicieron mal.
0: No está chivo, es loco, mala onda, a ver.
2: Oye, Luis, voy a meter mi cuchara.
0: A ver, loco.
2: Después de ser el gran jefe, ¿eh? Quedó como el perro de la mujer. Y qué tremendo, ahí está haciendo, metiendo la mano el babalao, así mismo.
0: Babalao.
2: Está metiendo la mano Ichu, que son los brujos de los cubanos, esto, así mismo.
0: Cuánto conocimiento, loco, es lo que te digo, en la novela hay de todo, papo. ¿Ah? ¿Cómo sabes vos que se llaman así esos perros de androides?
2: Qué tremendo esa... No, ven, hermanito. Quiero
0: Dios, calofrío, ¿verdad? No, sí, aquí estoy chido, ahí osolando, ¿no? Tocando, estoy yo.
3: Lo están rezando al brother.
0: No, no, no, loco, mala onda, hay que ayudarlo, loco. Mala nota.
4: Oye, estamos en vivo, eso se llama pendejismo, dale mi número, voy a conversar con él. Pendejismo se llama eso.
0: Pero dime, no queremos consulta de chamales ni nada, loco, esa vaina negra.
5: Es triste esa situación, hermano, pero hay mujeres que así son, hermano. Hay mujeres que solo están por aquel hombre por el interés, bro.
0: ¡Se llaman Zambenga!
5: Cuando el hombre te sube...
0: ¡Esas mujeres!
5: Ahí la mujer se le acabó todo, le miró los miles de efectos al hombre y se le acabó el amor que le tenía. Entonces uno tiene que ser muy práctico en eso. Ahora, el brother, aparentemente el brother está embobado. ¿Está calzoneado o le
0: calzoneado?
5: O la cubana tiene buen traqueteo.
0: Ya dijo el brother que no, nada de eso. Si está feyuca, ¿eh?
6: Buenas tardes, Luisito. Aquí metiendo el cucharón. Luisito, aquí dos cosas. Uno, yo no creo en eso de santería, pero yo lo había pensado también. O sea, que esa madre bruja le ha hecho algo, porque además está pendejo, mano. Por favor, porque para movimiento de cintura es demasiado, mano. No es demasiado.
0: Está aguantando uno, ¿no?
6: Hace demasiado el papel de pendejo, mano. Pero bueno, el que por su gusto muere que lo entierren parado, mano. Pero no le veo ni pie ni cabeza, como decía el programa al inicio, para darle sentido a que ese maestro se comporte de esa forma, de lo más pendejo.
0: Imagínate vos, no, demasiada humillación.
7: Luisito Saldaña.
0: Aquí estoy.
7: Disculpame, mi rey.
0: Aquí estoy.
7: Déjame ir a introducir la cucharita en la novela de Luisito Saldaña.
0: La novela de Luisito.
7: El día de hoy para cierre de apertura. Oye, papo, siempre yo lo he dicho, loco, en la novela, siempre. Siempre, donde son las cubanas, las colombianas, dominicanas.
0: ¡Dominicana!
7: Ahí está muerto con Mico.
0: ¡Dominicana!
7: Sí. Ahí hizo fijo, cacho. Fijo, que te pongan un sapo en la panza, que te desvelen por la noche. No, no.
0: La sepan.
7: Por eso siempre yo le he dicho, papo, hay que consumir lo nacional.
0: Hey,
7: es cierto, hombre. Las nicas son locas, tóxicas, lo que vos querrás, trompuda, arrecha. Pero ya sabemos por dónde la podemos llevar a otro tipo de mujeres, así como la cubana. No, mi hermano. Esas mujeres te tienen del mocho el pelo, hermano. No, no, no, no, no, no. Pobrecito ese pobre hombre. Nah.
0: No, mala
7: ya me
0: nota.
7: Lo imagino dándole solo como los caballos cuecheros, papo.
0: De frente.
7: Solo con la cabeza baja. No, qué barbaridad. Ni quiera yo. Las cubanas son el diablo, papo.
0: ¿El diablo? Bueno, o no, no, el hueso ahí,
8: buenas
0: ¿no?
8: Buenas tardes, Luisito. Ay, discúlpame. ¿Quién soy yo para no meter mi cuchara, Pito?
0: Aquí estamos.
8: Ahí nosotros como hombres no tenemos que pararnos bien como hombres y no hablar mal de otro hombre. Porque sea lo que sea, él sigue siendo un hombre. ¿Entiendes? No podemos hablar de nuestro propio género así mismo. ¿Entiendes? Pero fíjate que una de las primeras opiniones fue que este muchacho, eso Luisito se llama consecuencia de sus propias acciones. ¿Sí entendés? Porque ya este chatel cortó comunicación con su propio chatel por estar bien con esta mujer. De ahí tenés, carnal, un mal movimiento de

0: trae consecuencias. ¿Ya? La consecuencia de eso es lo que le está pasando ahorita. Porque si sembrás mango, no puedes cosechar piña, Pito. Él está cosechando lo que sembró, carnal. ¿Sí entendés? Estamos en vivo ahí, Pito.
1: Estamos en vivo. Mira, me estoy viendo un mensaje aquí, loco, random, un texto. Fíjate, Luisito, que a mí me pasó algo, hice con mi hijo. Fue lo más horrible que vi, dice, cómo lo trataba delante de mí. Pero por algo Dios lo mandó, dice. Vinieron de vacaciones y vino con ella, con mi nuera. Pero no fue mi nuera quien había hecho, sino la suegra de mi hijo. Era, dice, para que la dejara, dice. Pero yo, con las oraciones y sin querer, lavé su ropa de agua con sal, dice, porque tenía unas manchas. Y le pedí a Dios, dice, que me lo librara, dice. Y todo mal, dice. Eso fue feo, dice. ¿Cómo salía sucia su ropa? Dice. Y él la miraba limpia, dice. Él la miraba limpia, pero la mamá la miraba, o sea, la miraba bien, bien sucia la ropa, me imagino yo. Cuando eso, la señora dice, se enfermó la señora, dice. Y mi hijo le agarró odio, dice. Los médicos no le encontraban, dice, cuál era la enfermedad. Y la señora, dice, vas a creer, dice, que falleció. Te escribo, dice, porque estoy trabajando. Ok, gracias, ¿viste? Gracias por compartirnos ese textito por ahí que me llamó la atención. Y se lo estoy compartiendo a ustedes.
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1: La chiva, loco, esa vaina. ¿Ah? Sí, loco, no tengan cuidado, loco.
3: Buenas tardes, Luisito Saldaña. Aprovecho para todos aquellos que están almorzando, pues, porque yo no voy a poder almorzar después de escuchar toda esa novela. Sencillamente porque ya me sucedió y bueno, la verdad que después...
1: ¡Wow! ¿Cómo así, hermano? A ver.
3: No sabía que esto son niveles en donde uno va pasando, ¿verdad? Pues porque si uno te das cuenta de que te están trabajando y...
1: Son niveles,
3: bueno,
1: ¿no?
3: Que se van a limpiar el pedo de una vez también. Pero buenos puntos, ¿verdad? Que uno debe reconocer y identificarlo así cuando tu pareja, ¿verdad? Comienza a hacer cosas extrañas. Ajá. Ya en este caso, ¿verdad? Una cubana. Pero sí. A mí me tocó con una de Masaya.
1: ¡Oh!
3: Esa brujería.
1: ¡Contanos!
3: De la curvatura, que sí, esa mujer. Es algo inolvidable que no voy a poder sacar de mi mente, pues, porque...
1: ¡Contanos!
3: Es difícil de explicar ahí. Pero entenderlo ya después del otro sentido, de la brujería, fue cosa seria. Y pues, yo confirmo que ese brother...
1: Está trabajado, loco.
3: Nos hizo esa limpia y está difícil hacerlo porque no está reconociendo lo que le ha sucedido después
1: ¿cómo
3: de aguantar hambre, dar todo lo que tuvo de parte de él, no darle nada a su familia, pero sí a otra que no era de él.
1: Es como
3: hay que tenerle miedo a esa cubana, pero estamos en vivo.
1: Oye, contame que yo no me voy a ir a mi chante pensando, perro, ¿viste? Aquí no me va a dejar en el aire. Por favor. O si no te conectas a mi live hoy en la noche, perro, ahí te vas a sacar. Oye, no, loco. Escuchemos.
4: Mira, a mí, loco, yo anduve con una jaña, ya sabes, cubana, Luis.
1: Cubana
4: la madre. Blanquita, bonita, ojitos verdes, pelo negro, bien bonita la madre. La madre me aceptó primero que yo era casado y todo, normal, tranquilo. Al tiempo la madre me dice, mira, ya no quiero que tengas a tu mujer.
1: No, suave, si voy
4: ahí. No, le digo a la madre, pero si vos me encontraste casado. Sí, me dice, pero es que ya no me gusta. Ya quiero que solo estés conmigo. Loco, yo me lo pensé, man. Te lo juro, loco, te lo juro. Yo me lo pensé, Luis. Y dije yo, puta madre, me voy a meter con esta madre. Pues, sobre, aquí, que allá.
1: Ok, ya estaba sobre, vos.
4: Ya estaba sobre. Yo me iba a dormir donde la madre, ¿oíste? Mi mujer me aguantó eso, man. Yo me iba a dormir donde la madre y todo.
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4: Yo le decía a las añas que yo salía tarde, ya sabes. Mira, madre, la cuestión es que después, me dice la madre, oye, mira, y tu hijo, así, me dice, le digo yo, no, nada, tranquila, le digo, este mae, tranquilo, solo me está pidiendo para esto. No, me dice la madre, ya no quiero que le des billete para eso.
1: ¿Y ahí?
4: En serio, le digo a la madre.
1: ¿Cómo así?
4: Ya no quiero que le pagues renta, me dice a tu hijo, ya no quiero que le pagues nada.
1: El mismo modo operando.
4: Y aguanté. Después, loco, fíjate que...
1: ¿Cómo así? ¿Le aguantaste? O sea, que sí aceptaste.
4: La última que ya no me gustó fue que la madre me dice, Mira, me dice, anda, cortate ese pelo, que no me gusta verte así, me dice, peludo. Ah, yo le pagaba todo a la madre, oíste. Yo le pagaba todo. Pero con ese comentario que te voy a decir ahora, ya me hizo M la madre. Y ahí
1: sí,
4: ya no. Dije yo, qué onda.
1: Sí, ahí ya no, que te dice, dale, cortate. No, y ahí cada quien vos sabes con su onda. Hay más que se cuidan el pelo. Yo tenía un brother de secundaria y todo. Más le invertía su pelo, el más, ya sabes, de Tuani. Entonces, dale, sigamos.
4: Viene la madre y me dice, anda, cortate ese pelo. Y le digo yo, ahí no, me ría, después le digo, para cortarme el pelo. Dale, me dice la madre, yo te voy a dar. Sí, le digo yo, pero con el hijo mío, porque acordate, le digo yo que yo no soy solo, yo me corto el pelo con el hijo mío. No, me dice, si ese niño no es mío, me dice la madre, ese hijo es tuyo, me dice. Yo no tengo por qué andarle dando nada a ese chaval. Mira, loco, cuando esa madre me dijo eso, a mí se me abrieron los ojos. A mí se me abrieron los ojos. La mae le mandaba foto a mi mujer donde estaba desnuda conmigo, loco.
1: Dios mío, mi lindo.
4: La mae, cuando me hizo ese comentario de mi hijo, yo abrí los ojos, Luis. Imagínate que la mae ya me había hecho un comentario así como que, mira, me dice la mae, yo creo que yo a tu mamá no le caigo bien, dice. No, le digo a la mae, de hecho sí, no le cae bien. Me dice, pero me vale pinga, me dice la mae. A mí no me importa, yo con quien quiero estar es con vos, no con tu mamá. Y todo eso, mae, yo le aguantaba. Hasta que gracias a Dios, mae, gracias a Diosito, yo abrí los ojos, men. Mi familia sufrió con eso, Luis. Te lo juro, mae, mi familia sufrió con eso. Yo te puedo mandar fotos de las añas si vos querés para que mire cómo es la mae y todo. Dale, papi, estamos
1: bien. Dios mío, loco.
4: No, o sea, cuando te digo que le aguanté, es que se lo acepté que me haya dicho eso, pero yo siempre le pagaba la renta a mi hijo, ya sabes.
1: Ok, le aguantaste ese gas ahí. Pero escúchame, que hemos operando en esa vaina porque ya van prácticamente los dos ciclos, lo mismo.
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1: Lo mismo.
5: Papo, no es por nada, pero viera aquí en el cementerio, loco. Entre 11:30 a 12:30, ahí te vas a encontrar a la cubana, loco, haciendo sus oraciones. Y cuando ella se va, loco, vos te acercás a donde estaba. Bolsanera, loco, con gallina muerta.
1: Dios mío.
5: Descabezada, loco, haciendo oraciones con una vela, puro, loco. No, va, loco, viera lo que se encuentra aquí, loco. Viera lo
1: cementerio.
5: Que... La vez pasada yo te mandé una vaina, ¿no te acuerdas?
1: Sí.
5: Ni quiera yo, loco.
1: Que por cierto, te dije, mala onda, libera a ese brother, ese espartano, liberalo. Le digo, yo le dije, me mandó un video y todo. Loco, mala onda, le pongo yo, liberalo, madre, porque mala nota. ¿Cómo lo vas a dejar amarrado el brother? Si lo estás viendo en tu ojo, está en tus manos. O sea, solo es baratar la bolsa, el muñequito, papá, le sacar los alfileres, todo. Pero se cagó mi chaval, se cagó. Lo que sí le voy a decir yo aquí al aire. Se cagó. Y ay, mala nota, no. Mirá los brothers de aquí, loco, aquí en Nicaragua. Encontraron algo así, lo más desbarataron él. Se grabaron, loco, no, ese mala onda. Ese, ¿cómo va a estar así un brother amarrado? Entonces, amarraron, lo desamarraron y toda onda. Lo enseñaron en la noticia, aquí hace bastante, hace como 3 meses, 6 meses.
6: ¿Qué? Luisito, mira, no es que me gusta el chisme, loco, pero me entretiene.
1: ¿Quiénes somos nosotros, hermanos, si estamos en la novela, Luisito? Vení para acá, chavalo. ¿Ah?
6: Ese brother que te mandé la foto de las añas, loco, para que nosotros, los demás, sigamos chivas, no, estemos chivas cuando la miremos en la calle. Así que no embrujes a cualquiera tampoco.
1: Ahí anda un loquito con una muchacha de Colombia. Ahí anda un loquito.
7: Las cubanas, todas las mujeres. Yo me incluyo porque soy mujer. Pero yo no voy con esa mentalidad, pues, a hacer dañinada, ¿me entiendes? Pero yo he visto casos poderosos. Uf, algún día tal vez voy a tirar mi novela.
1: Contame, no me dejen en el aire. No me dejen el aire, ¿viste? No me dejen el aire, porfa. 7676-8271, el WhatsApp, para que manden las novelas. 7676-8271. Me voy despidiendo, a ver.
5: Es cierto, no, yo lo... Oye, papo, de verdad, yo lo desbaraté. Pero en el alfiler, le pusieron un alfiler en el...
1: En el alfiler, sí, yo sé.
5: Es el cubano. Y decía un papel, no se te parará solo conmigo.
1: ¡Oh! No, porque es mala. Qué mala que suena Baby Tóxica, no puede ser así, hombre, mala nota.
8: ¿Qué onda, Luisito? Está raro esa vaina, fíjate que yo te voy a comentar algo. Yo tengo una hermana que se metió a vivir con un cubano. Ellos están en los Mayamones. Fíjate que ella tiene 25 años, pues la muchacha está de bien ver. Él tiene 55, perro, ella le paga todito. Todito. Yo me quedo sorprendido.
1: Míralo con lo que me mandan aquí, una frase de una chatela. Dice, es pura suerte, dice. Dijo aquel que no me vio pedirle a fulano de rodillas, dice. Que un hombre que ya me explicaron quién es. Ni quiera Dios mencionarlo aquí. No, no, no. Vivo. Vemos, lo reprendo.
9: Vivo, Luisito Saldaña, déjame meter la cuchara. Luisito, puede ser brujería, Luisito. Porque escuché al brother que dice, no, de que eso no es brujería, de que el hombre así no, perro. Aquí donde yo estoy, había una cubana riquísima, Bemburu.
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9: Y hay un brother, que es chicanillo el brother, pero el mae tiene su esposa, familia y todo mate. Y para que el mae anda con la cubanita, ¿ya me entendés? Y la cuenta le saca billete, pero nosotros sabemos de que la mae, esa hombre santería y todo mate. Cuando la mae vino aquí, la mae puso una publicación porque todos la tenemos ahí en Facebook. Gracias a un santo demonio que ellos le rezan. Gracias a ese santo de santería. Y entonces la cosa es que el mae visita anda como loco, y es chicano, ciudadano. Hay que decirte que un mae que viene de otro país, fundir la palomita, no, hermano. Eso es brujería, yo lo creo, hermano, porque yo conocí allá en Nicaragua una madre que le hizo brujería a un madre estadounidense, pero y cuando la madre lo dejó por un chavalo, el mayor mata como chavalito, ¿no? Por eso sí, yo creo que sí es brujería, esa es brujería que le hizo la araña.
1: Bueno, mi papo, me voy retirando. Gracias por acompañarme a lo largo de esta semana.
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1: Luisito. Gracias por la Tuani por acá, no 100.3 FM. Chao, chao. Se viene DZ a continuación, La Pulpería. Más adelante se viene el Tilín y en la noche Eric Mairena por acá en la número 1 100.3 FM. Gracias a toda la gente que me acompaña.
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1: En toda la mañana. Chao, chao. Feliz fin de semana. El domingo estamos de regreso por acá. El domingo desde las 8 de la mañana. ¡Estamos en vivo!
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1: ¡Ay, no! ¡Qué dolor! Horrible.
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2: ¿Qué pasó? ¿Cómo están? Buenas tardes. ¿Me extrañaban? Yo sé que sí. ¿Me pedían? Yo sé que sí. Mentira, no me estaban pidiendo. Jamás ni nunca, eso es mentira. Buenas tardes. Y como dijo la vieja, a ver.
3: ¡Buena!
2: Bienvenido, aquí está comenzando arrancando. Ya dándote un beso, ya inició, ya abrió.
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2: Ya está abrido la pulpería en este viernes 14 de agosto de este 2026. Aguanten, por favor, que ya van a pagar. Aguanten, solo falta un día. Bueno, menos de un día, nada más.
4: Degenerado.
2: Menos de un día para que digamos, vamos por un par que la merecemos. Ah, bueno. Es viernes y el cuerpo lo sabe, es viernes. Sin vergüenza, o sea que aquí hablamos sin pena, sin tapujos y sin nada. No me excedan con las palabras, sí, por favor.
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2: Eso es lo único que les pido. Ya se pueden reportar en el WhatsApp. En el 76768271, que por cierto, ahorita atiendo a la vieja chismosa, ahorita atiendo a los vagos del barrio, ahorita atiendo al borracho, al infiel, al mujeriego del barrio. Para que me diga cómo la está pasando la tarde. 7676-8271 y el 2222-5790. Buena. ¿Qué va a pedir? ¿Qué va a llevar? ¿Qué va a querer? Tengo de todos los estilos y todos los sabores. Tengo cosas sólidas, cosas líquidas. Cuando digo cosas sólidas es el pan. Cuando digo cosas líquidas es la gaseosa. Para que no malentiendan.
4: Entregate a Cristo, vos perro.
2: No se puede, señor. ¡Llegó la vieja!
5: No se pasa, fija chismosa, nada que ver, los chismosos son ustedes.
2: ¡Es que así nos encanta! ¡Así nos fascina!
6: ¿Qué me dice el mero Z? ¿Cómo estamos?
2: ¿Qué pasó, papi?
6: Hoy es viernes de traqueteo, de chiquiteo, de hi-hi, de dos que tres.
2: ¡Opa!
6: De todo lo que se venga.
2: ¡Que venga, ¿sí o no? que venga la guarera!
6: Ronco.
2: Bueno, vamos a cambiar la canción. ¡Que venga la guarera! ¡Que venga la vieja!
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2: ¡Obvio! ¡Dímelo!
7: ¡Hola!
2: ¡Mi amor!
7: Buenas tardes, amor de mi vida. Puedes poner a tu merced.
2: ¡A mi merced!
7: ¡Bendiciones!
2: ¡Hala! ¡Ah, me mandaron un beso! ¡Opa! Está bueno. Promete mucho este viernes. Promete mucho este viernes. Para los que me preguntan qué se ha hecho Zaret, recuerden que está de vacaciones. Ya, si Dios quiere, el próximo, a ver, lunes 17 de agosto, ya está de vuelta por acá. En la pulpería ya vamos a estar compartiendo para que sepan si es que está de vacaciones. Lo que pasa es que ustedes no están pendientes de la radio. Lo que pasa es que ustedes viven perdidos, como siempre, y nunca oyen nada, ¿me entiendes? Es normal en ustedes. Dejen de andar. Así es. Dejen de andar haciendo eso. Dejen de andar diciendo.
8: Ya queremos hierba.
2: Ya dejen de andar diciendo eso. Ya la abuela se los dijo.
9: Ay, mijo, no estés fumando esa marihuana, papito lindo, no fumes.
2: Llegó el hombre más cotizado.
10: Buenas tardes. ¿Qué nota se está? ¿Cómo estamos, perro?
2: Así es.
10: Perro, hoy andamos bonito. ¿Por qué será, perrito? Porque hoy es viernes y hoy se tapinea. ¿Cómo está la nota, se está? ¿Qué onda, papi Ricky? Ya comiste, Z, ya almorzaste.
2: No, hermano, no almorzaste. No almorzaste. Anduve haciendo un puño de diligencia. Solo me fue a cambiar al chante. De que me iban a invitar a un coctelito de no sé qué, de camarón. Ahí me quedé con la cara en la casa. Yo creo que ni voy a hallar eso, porque ahí sí. Ni sé qué voy a almorzar.
10: ¿Cómo te estás yendo en tu tarde con toda esta gente malagradecida, mala?
2: Ahí
10: que es. Tu espalda, pero así te queremos, Zeta. ¿Qué no. Es este perrito?
2: No, no, no, no. No, yo sé que son unas ratas traicioneras. No, sí, yo sé que hablan de mí.
6: Papi.
2: No, nada de papi. Yo sé que hablan mal de mí, estos sinvergüenza. Pero sepan algo.
10: Yo soy sensual.
2: No, hombre, no era ese.
10: Yo soy psicofrénico.
2: Correcto, yo soy loco.
11: ¿Qué onda, Zeta? ¿Qué onda?
2: Zeta. De verbal.
11: Loco, pero mañana pagan. La cagada. Que ni un peso me va a quedar. Voy a agregarme el grupo.
2: Va.
11: Arielito.
2: Ah, te lo quebraron. Ese cuento que se me perdió el teléfono. Le quebraron el teléfono. Al saber qué foto es aquel travesti, la agarraron. Me acaba, se me perdió. Me dele el dedo.
3: Pártele su madre, hermana. Pártele su madre.
12: Bueno, bueno, buenas tardes.
2: Buenas tardes.
12: Compañero de la República.
2: Dígame.
12: Mi brotherazo, salúdame a Cedex. Dile que la extraño.
2: Ah.
12: Que siempre estamos conectados, sintonizando la Tuani. Estamos en vivo.
2: Así fue la.
13: Fueron un par de bichas.
2: ¡Ay! Dice mi amiga que quiere un par de bichas. Que quién es el hombre dispuesto a pagársela. Un par de bichas y una alita. ¿Quién está dispuesto? Mi amigo Elmo. Elmo Clean. ¿Quién está dispuesto ahorita?
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2: La Rose dice que le pica.
14: ¡Qué poco hombre que soy!
2: La garganta para tapinear. Oíla. Ahí están tus par, mi amor. Yo te las invito, espumeada. ¡Ey! Se pegó esto. ¡Bravo! ¡Bravo! 7676-8271. Por este viernes sin vergüenza. ¿De qué vamos a hablar más adelante, loco? Para preparar el segmento. Bueno, a las 2 vamos a volar, baby. A las 3 se preparan a ver qué sale. Ayer fue tarde de Viagra.
15: Buenas tardes, Tilín. Dale, me reporto desde aquí.
2: Tilín, güey, madre.
15: En sintonía del comedor Tania, tirándome una sopita de re.
2: Sopita de re.
15: Para agarrar fuerza.
2: Vos sabés, una sopita de costita. ¡Qué rico! Lanzártela con una bicho ahorita. ¡Qué rico! Solo un guaro estoy pensando hoy últimamente, vos. ¡Hola, guaro!
15: A la hora pico, papá.
2: Sí.
15: Hora pico.
2: Vos no sos nica si no te lanzas una sopa con 39 grados de calor acá en el país. Vos no sos nica.
15: Fin de semana, viernes.
2: Fin de semana. 11 de la noche ya.
15: En sintonía desde la Caponera Móvil.
2: Oye.
15: Carlita, en sintonía.
2: Salamos de Caponera.
15: Para los clientes.
2: Bárbaro.
15: Como siempre, esa muchacha cariñosa.
2: ¡Hala! ¡Opa!
15: Dale, estamos en vivo.
2: Salud para la cariñosa.
13: 1500.
2: ¡No, hombre! Él dijo su amiga cariñosa. Salud para mis caponeros y para mis taxistas. ¡Todos mis hombres! ¡Siempre en vivo! ¡Tírame, vieja loca chimosa!
16: Se están dando ganas de una buena comidota, topa.
2: Comida de hombre. Porque ustedes ahora se comen a los hombres. Ya los tiempos han cambiado. Ya las mujeres, loco, andan cazando a los hombres. Ya no es el hombre que anda cazando a la mujer. Wow, ¿y cómo se llama ese lugar? El Pailón del Diablo, jue madre. Y un solo te va al infierno.
15: Antes la podías invitar por dos.
2: Ajá.
15: Con 70 pesos.
2: ¡A huevo! ¡A huevo! No, eso no, hombre, Andresito. Será para Tranqui Masín. Mi hermana Tranqui Masín.
17: No, Z, yo creía que te iba a decir ando con una gana de una gran chula.
2: Katherine, háblanos al chile. Vos andas ganas de. Háblanos la verdad. Es viernes sin vergüenza, sin pena. Hablamos aquí en la pulpería, bebé. Decime.
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2: Háblame, bebé. Quédate a mi lado.
16: Ey, comida es comida. Lo que sea, que todo que me llene.
2: Yo me pregunto cómo nos escucha la Katherine, porque al fondo escucha un chinamo barato. Hombre, saluda para mi gente de Juigalpa, que ahorita ya está lista con las botas, los sombreros, la camisa y va para la barrera. Al Vicente Catarrán, ¿cómo es? Acordame el nombre, ya no me acuerdo, pero 4 años de no viajar a Juigalpa y ni quiero ir. Vicente Hurtado Catarrán, es verdad, bueno.
18: Hoy es viernes sin vergüenza. Dice un brother por ahí que anda ganas de un Squirtle de ver Pokémon, dice.
2: Bueno, este es una pregunta. ¿Y no me van a pedir canciones? ¡Qué milagro! Con razón, está el gran sol ahorita. Con razón, hermanito.
19: Buenas tardes, papá.
2: ¡Buenas tardes!
19: Rodilla Ronco.
2: No, ya el Ronco ya se fue. El Ronco ya no existe. El Ronco andaba el 2 de... a ver, el 3 de agosto andaba Ronco el tipo. Ya no existe el Ronco.
19: Ay, como que te recuperaste, como que apenas escuchaste que ahorita va a haber el bacanal ahí en
2: Mar. No.
19: Como que el gañote se te compuso, tanto guaro. Bueno, pero, dale bendiciones, Zeta, que ya estamos en vivo.
2: Dale, vas al lado.
16: Mira, Zeta, voy por el crucero en el de Pochomil, por eso escucha esa bulla, ya no tardes llegar a mi casa. Pero voy por el crucero porque andaba por tus lados de tu casa.
2: ¿Andabas en San Rafael? Güey, madre, pues me conoce esta mujer, bo. Ella me da miedo. Ya me da miedo, ya andaba miedo.
20: El rompo. OZ.
2: Dígame, doctor.
20: Decirle a esa madre que le regalo todita las bichas que quiera. Ajá. Pero ya sabe que el que favor quiere, favor da.
2: Ah, bueno, pues el favor de darte un beso nada más. Porque. No, hombre. Desahoga, mi cosí.
21: Oye, Zetita, mi amor. Dígame. Precioso, mi chocolatito. Ay. Con este tatú de Raúl Alejandro. Ay. Y Camilo. Dale, papi.
2: Bueno, pues saludos para el Ronco. Este sí es el Ronco. Bueno, pues muchachones, me voy ahorita a un par de canciones. Al regresar, viene ese mentito por aquí en la pulpería para que ahorita se pongan atentos, se pongan chulos. En la tarde escuchando la pulpería.
22: Bendiciones, Zeta.
2: Dímelo.
22: Saludos desde Costa Rica hasta San Rafael del Sur. Un saludo al chavalo que le robó el teléfono a mi hermana. El taponero ese.
2: ¿Qué no? ¿Tenés la bolsa o era el pinol? Era del rastro. ¿De dónde era?
23: Estúpido.
2: Era de la plaza.
24: ¡Buena, buena!
2: ¡Dímelo!
24: ¡Ya llegó el Papa Negro! El mejor DJ de Nicaragua. Estamos con la radio, Tuanes.
2: No andes diciendo eso, que después andan mal informando a la gente.
24: Estamos en vivo, papacito.
2: ¡Dale!
24: ¡Ey, que eso que andas comiendo cóctel vos, chavalito! ¡Cuidado ahí, oíste!
2: Oye, no, hombre, en la madrugada me sacaron todo el jugo, oye. Necesito recuperar esa energía.
24: Estamos en vivo en este viernes degenerado, bebé.
2: ¡Oh, saludos, papi! ¡Sí, pero Cheyo!
25: Del pinol, esa rata inmunda, el pinol, sepa.
2: ¡Ah!
25: Estos muchachos me llenan
2: yo
25: de duda.
2: ¡Yo no sabía!
26: Era de Santa Rosa, sepa.
2: Hablando de San Rafael del Sur, jodido. ¿Cómo va a decir eso? ¿En serio?
27: ¿Qué nota? ¿Qué nota, Zeta? Bendiciones, papi, bendiciones ahí, con el amor de colegio ahí.
2: Amor de colegio. Loco, ¿sabes qué vamos a hablar mejor? Ya ahorita que están hablando de mae que roban. Amor de colegio, me dijo, ¿verdad? ¿Qué es lo que roba el ladrón barato del barrio? ¿Qué es lo que roba un ladrón barato de barrio? Por ejemplo, los calzones de una mae. El boxer de un mae. Se roba gallina. ¿Qué es lo que roba un ladrón barato de barrio?
28: Dos bichas, tres bichas, y ya quieren hasta el Detroit y los majes.
2: ¿Eh?
28: Todo palmado, no, fre.
2: Ya viste, aquí nadie soca, es lo que yo digo, amor. Yo te voy a invitar, mi amor. Dos cubetas, ¿qué dos? Una bucana te voy a invitar. Una bucana. Yo te voy a invitar. Si vos me decís, negrita, vamos sobre.
28: Sobre, así me
2: cuadra,
28: así me gusta.
2: Ya viste, ustedes son tan charquitos, ustedes están charquitos, chaval.
29: Buenas tardes. Zeta, bendiciones. Zeta, saludaste ahí a los muchachos que están ahí trabajando para la ferretería Richardson. Están soldando y pintando.
2: Oye.
29: Saludos ahí, oye.
2: Dale, bueno, muchas gracias. Dale, saludos a la gente de ferretería Richardson. No me están pagando, pero muchas gracias.
30: OZ, ¿pero qué te estás preocupando por segmento a las 3, hermano? Recordá que el fumado de hoy se llama Vaquedano Wilson de la mañana, acordate. Digo, ay, no me puedo conectar, ya lo escuché habiendo ronco.
31: El tanque de gas.
2: ¡Cállate!
31: OZ, saludos para el mae que siempre se me llega a robar la baila a la casa, loco.
2: ¡Hala!
32: Zeta, la vez pasada un ladrón barato, Zeta, se metió en la casa, ahí en León, y se robó una cajilla de gaseosa vacía, la celotera.
2: De su niga no van a estar hablando, que se le metió a donde Juan y se le robó el tanque de gas. De su única no van a estar hablando.
33: Zeta, ¿sabes lo que se roba? Los calzones de los alambres. Eso es cierto, es verídico.
2: Pero ya te han robado, ya han dado sin caña, han dado cañambuca.
34: Ahora están las bujías de la caña, se van a
2: suelto. ¡A huevo, perro!
35: Los perros de sopa se roban, ladrón barato de barrio.
2: ¡A huevo!
35: Decirle a la jaña que la voy a invitar un litro de joya,
2: Ya la madre, ¿sabes cómo se llama ella? Se llama Rose. La Rose me acaba de decir a mí con una bucana, Joel. Tu joyita barata no funciona.
31: Zeta Coyote, Zeta Coyote, ponerme al nuevo adicto. Ay, yo me he robado de bar y no me quejo.
33: Qué jodés con ese audio, vos.
31: En el residencial de mi papá, al frente estaban construyendo y el albañil estaba vendiendo los sacos de cemento a mi papá.
2: ¡Hala!
31: Por debajera, en 100 pesos.
2: ¡Hala!
31: Ese está ahí en el barrio, leto, o sea, estamos jugando fútbol, eran como las 9 de la noche, toda la crica, todos los chateles. Mira, el mae. Loco, están unos par de bancos ahí, mae, hizo el atentado, no, que le vamos pegando una correteada a ese androide, mae. Que le dio baile, pues feo, feo, para la foto lo dejamos.
2: ¡Hala!
31: Papa, papa negro, oye, no te oye. Los ladrones baratos, los mangos, después andan vendiendo. ¿Te acordás en el tiempo del COVID que andaban robándose hasta los calectos? ¡Se acaba ahí!
2: ¡A huevo, barro! ¿Sabes qué se andan robando ahora? Las cámaras de seguridad. Y lo más las instalan en su chante para que otro ladrón no le robe. Y son tan inteligentes que no desconectan la red Wi-Fi y el dueño de la cámara lo está viendo.
1: Buenas tardes, Zeta. Buenas tardes, Zeta. Estamos en vivo. No frees, se me robarán el alambre de la casa y no van a robar nada ahí.
2: ¡Ah, huevo!
33: Ahorita que se la vaya a tomar con la brita, ni ese palmado.
31: ¡Se está jodiendo esta bruja!
2: ¿Ya oíste, joven? Voy tu joyita de litro.
33: Ahorita que se la vaya a tomar con la brita, ni ese palmado.
2: ¡Ah, palmado!
31: Zeta, mi ex me robó los boxers, ¿verdad? Y ahora ando cañambuco. ¿Cómo la ves, pa?
2: O es para brujería o es para el compadre.
31: No, mi chaki, allá hay notea, no, que se están robando los bombillos, no. Todas las bujías, los hueputos se las roban. Perro, una cosa que le robaron a mi Roco, más que yo me quedé sorprendido.
2: Ajá.
31: Perro, la paila donde le vamos a comer a los perros, loco.
2: No.
31: Para supuestamente ir a vender a la chatarra.
2: A oí vos, para la diapre.
31: Ese está, que zancudo, loco, no anda con esas debilidades, le paga una cajilla.
2: ¡Diablos, señorita! ¡A huevo, loco!
31: Estamos en vivo, ese está, no, los chocollos, se me robó un hijo de puta, ladrón. Desde roba trapo mojado.
2: ¡Oí vos!
31: Le hice un chepón, se me llevó los chocollos, lo voy a vender a otra casa, el maldito.
2: ¡Bárbaro, hombre araña!

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0: y sóbate. Te lo dije que la tenía pesada, ¿verdad? Yo eco.
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0: Y la verdad que sí somos chismosos en este programa. Todo queremos saber, todo queremos averiguar. ¡Obvio! A través del 7676827. Ya casi se va a estar primera hora. Va rápido esto, loco, va rápido. Y estoy preocupado porque no he almorzado. A ver si, a ver qué corono, ¿no? Digamos.
3: Ni a metros le vas a ver la cara.
0: No creo, no creo, fíjate. Pero bueno, hablamos de algo tempranito. Hablamos de algo que nos gusta. Vos sabés, loco, que en el barrilete pasa de todo. Está la vieja chismosa, está el vago del barrio, está la que vende tortillas, está la que tiene venta de fritanga. Pasan cosas bonitas en el barrio, pero sin ofender a nadie. Todo cosa de humor para que sepan. Siempre hay unos ladrones, loco. Entre baratos y están los que ya son pesaditos. Que Dios nos libre de eso, en el nombre de Jesús, amén. Por eso vamos ahorita a hacer una pregunta acá en La Pulpería para el barrio que está ahorita conectado con nosotros en los 100.3 FM y a través de la tony.com.ni. ¿Qué se robó un ladrón barato de barrio? Ya nos han contado. Yo me quedé impresionado con este audio que me mandaron, perro. Al chile, oí vos.
4: Estamos en vivo, se está, no, los chocollos, se me robó un hijueputa.
0: Ey, vos decime vos cómo se le va a robar unos chocollos. ¿Con qué fin se te van a robar unos chocollos? ¿Y qué chocollos más dundos también? No hablar de decir, patrón, me están robando. No.
4: Desde roba trapo mojado.
0: Imagínate.
4: Se hizo un chepón. Se me llevó los chocollos, los voy a vender a otra casa.
0: Ay, no, hombre. ¿Cómo vas a hacer eso? ¿Cómo vas a permitir que te roben unos chocollos? No puede ser.
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0: ¿Qué se roba? Un ladrón. Barato en el barrio. Cuéntamelo todo en el WhatsApp. 7676-8271.
5: Oye, Zeta, vos amas este turno, ¿verdad, Zeta? ¡Estamos en vivo!
0: Amas este turno. La verdad me hace falta el azaré, loco. Al chile. Oye, con la loca ya sabe la loca. Me hace falta el azaré, sinceramente.
6: Ay, yo seguro fue él al saber dónde lo dejó a los pobres chocos.
0: ¿Sabes qué se roba un ladrón barato de barrio? ¿Sabes lo que se roba? El bote de la basura. A ese nivel, oye. A ese nivel.
7: Zeta, y aquí en el trabajo que atan los alambres de cobre, se están robando.
0: Ay, no, da.
5: Zeta, déjalo, perro. Si el man se le robó los chocollos, es porque.
0: Ay, no, da.
5: Zeta, déjalo, perro. Si el man se le robó los chocollos, es porque.

0: Y ustedes saben qué ha pasado. Ustedes saben que es verdad.
1: OEZ. Se me robaron una cámara china. No fregué, que había comprado en los chinos.
0: Otro, no va.
1: Tipo cepo, no va. Se me lo llevaron con todo y canastera.
0: Es que vos sabes que duele, loco, que vengáis y encontrás a tu chante que te hayan robado, por ejemplo, la motocicleta. ¿Me entendés? Que te roben, qué sé yo, la llanta del carro, ¿me entiendes? Esas vainas son pesadas, porque ¿cuánto vale una llanta? 4.500, 5.000 cada llanta. Si estoy mal, ¿verdad? Si no me corrigen. Pero no jodas, que te roben una bujía. Que te roben el cable del internet, no jodas.
2: Oye, Kremlin, ¿sabes que son perros a robar estos jodidos? La bujía, no crees.
0: Tú.
2: Planteó y la trampa se le llevó. Si solo porque no anda destornillador, no se lleva el cepo, creo.
0: No jodas, loco. Si allá en el barrio no se robaron el rótulo del alto. Ah. Y un señor parece que tenía uno de sobra, loco. Y puso alto y el alto es bajo, ¿no? Diga. ¿Me entendés lo que te quiero decir? El rótulo del alto es como el tamaño de la zareta. Si me estuviera oyendo ahorita.
3: La escoba, no fregué, la dejé a la orilla de la puerta, se me olvidó y no la metí.
0: Pero el día que iba a barrer la Rose, la primera vez que se le ocurrió voy a limpiar, le robaron la escoba. La primera vez que digo, voy a limpiar, vino el baile y le robó la escoba.
3: Y el loco más se metió la mano y se me llevó la escoba. No,
0: iba a limpiar el chante, hombre.
3: Asustado.
0: Iba a limpiar el chante. Iba a limpiar
3: como
0: el chante.
3: Dicen, andan en
0: llaga. Pobrecito.
4: Lo que se roban los pantalones, el desarmador, un
0: alicate, un partido.
4: Esos son los ladrones baratos.
0: A huevo.
5: OEZ, saludos, estamos en vivo, mi hermano. ¿Sabes a quién me robaría yo? ¿Mm? Y te dejaría llorando. A la cerecita. Mami.
0: Pero estamos diciendo de ladrón de barato. Ya agarrar a mi amiga, mi hermana, sinceramente, vos estás pensando muy alto, pero. Y esa más es muy cara. Yo te apuesto que ni te alcanza para el pelo, ni para las uñas, ni para la ropa, ni para la comida. La primer quincena destruida. Los ahorros se te fueron. Este es loco. Este anda arriba de los palos.
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7: Zeta, ¿sabes qué es lo que se robaron ahí en el barrio donde vivo yo? Los siembros de mi amigo, ¿viste? No. Lo dejaron sin siembros. Todos los siembros se los llevaron. Desde los más chiquitos hasta los más grandes, oye, Zeta. Palos de coco, siembritos de flores, etcétera.
0: Iban a hacer una película, la hija de jardinero. Necesitaban utilería, ¿no?
8: ¿Qué onda, Zeta?
0: ¡Dímelo!
8: Un ladrón barato, loco, se robó las añas que era tiro fijo. ¡Oh! ¡Estamos en vivo!
0: ¡Estamos en vivo!
9: Zeta. Está también el ladrón que enamora el perro para robárselo y luego lo va a vender al vecino. A las dos, tres casas lo va a vender el madre.
0: ¡Ah, huevo, perro!
9: Y luego viene la otra señora. Yo no sé, a mí me lo vendieron. Y comienza el bonche.
0: ¡Ah, huevo! Loco, pero vamos al punto. ¿Qué perro más tonto, madre? Ah, ¿qué perro más tonto? Dejarse robar por el mae.
10: Estamos en vivo. Loco. A mi Roca le robaron los trastes donde comemos. O sea, huevón, man. La sacó ese ladrón del estadio.
0: Ah, la grande, perro. A ver, déjame vos.
11: Estamos en vivo, Zeta. Pues un día nosotros nos pusimos a limpiar el patio. Ahí teníamos una cama, no sé si te acordás de esas camas de antes, que eran esas camas de resorte. Una cama tan podrida, la sacamos ahí, supuestamente nosotros recogiendo ahí para la chatarrita. Y ahí vino un ninja, eso vos sabés, de esos elementos que nos perdonan, las bujías que están ahí. Se nos llevó la cama ahí, esas de resorte, nos dejó sin la Coca-Cola.
12: El tía tenía sus plantas y todo, y las regaba todas las mañanas.
0: ¡Otro!
12: Se le fueron robando las plantas. Como cinco se le robaron, con todo y la macetera. ¿Y qué? Algunas sin macetera, solo las jalaban y dejaban la macetera de así.
13: Oye, Zeta, ¿sabes lo que es triste, perro? Que en una fritanga se le roben el salero a la pobre doña, porque la doña decía, a la gran puchica, madre, que me robó el salero. No, toma, se pasan robando sal.
0: No, y te queda claro que la sal no era la sal es de la señora. No, hombre, si la señora no le gana el mar, si lo único que en el mar le gana es en el agua. Venga, hombre, saludos para mi gente de Huigalpa, me están diciendo. Saludos para todos los primeros montadores. que van a montar los caballos.

0: revés, dice.
1: De Barrio se roba la olla con los frijoles acabados de cocer, se te roba la ropa si la dejas afuera, y se te roba el balde de la basura de los del baño. Ajá. Bueno, infinidades de cosas.
0: No diga, yo por eso me compré una onda, loco, para secar mis zapatos ahora dentro de la casa. Ya ni lavar los zapatos, poder. Los que le ponen a solear. Se los quemó el sol.
2: Zeta, verí, pues, fíjate que yo estaba en el trabajo, ma. Ajá. Y ahí cuando llegué a la casa, perro, la jaña, compré un par de chocollos, ma. Dos chocollitos, tuani, los justos chocollitos.
0: No sea vulgar.
2: Ahí están, 200 varas, se los dio un güey madre, vago, ahí a la jaña, perro. Ahí están los chocollitos, perro, bien amoroso. Bien amorosos son, dos varitas se llevó el mae con todo y las jaulas.
0: Opa, no, ya las jaulas pesa.
3: Oye, DJ Z, que te le roben los calzones a la suegra.
0: Que no, eso es que se los lleven, El de la jaña es peligroso, ¿viste? Porque hay maes que se llegan a robar los calzones de la jaña para hacer más brujería,
4: Z, como una vez. Que los maes se metieron. Ajá. Y había dejado una trampa de ratón con una rata adentro. La dejé en el patio. Ajá. Tenía una rata adentro en la ratonera. Ajá. Iba a creer que se peinaron la ratonera con todo y la rata.
0: Es que será una prueba para decir, vendemos una ratonera, es tan efectiva que llevamos una rata muerta adentro.
2: Oye Zeta, las maceteras con 10 de la mañana.
5: Zeta, el día de ahora amanecí no da sin el balde de la basura. Se me llevaron el balde de la basura.
0: ¿Ves qué te estoy diciendo?
5: Oye Zeta, pero ¿qué?
0: ¿Qué me dice mi hermano el Pancho? Ayer la partí el Pancho.
5: Hay mujeres que en su casa no limpian y hacen el cuento que se quebró la escoba, pero en la casa de la suegra sí son la primera en barrer para que la miren.
0: ¡A huevo!
6: ¡Chivo! ¿Qué pasó?
5: Estamos en vivo, Zeta. ¿Sabes también? Las tapas de las alcantarillas, no jodas.
0: A ese otro level, perro, no anden haciendo eso.
2: Papanero, no le ayudes mucho a la chaval, oíste. Mejor no le ayudé. ¡Qué bárbaro!
1: Zeta, a mí una vez se me robaron todita la espalda y no me dejaron para cocinar nada.
0: No, en serio. Vaya a llevar fuego. Doña Pati, va a llevar fuego ese ingrato, yo. Va a llevar fuego.
4: Ay, Zeta, no sean miércoles, hombre. Madre, qué groseros. Se están bajando con nosotros los ladrones. Ah, es cierto que... Bueno, yo lo admito, más una vez me robé una servilletita ahí, más para limpiarme. Ya tú sabes a dónde. Ya no en vivo.
0: Tanta desgracia, loco, para ir a hacer del 2 y limpiarte con una servilleta. Sos un desgraciado.
1: Pero también no te olvides de los ladrones honestos, porque al otro lado de la casa de mi mamá le robaron a la señora los focos. Y después al siguiente día el ladrón le salió diciendo que porque quitó los focos la señora, porque ya no siguió poniendo más, y le dijo la señora que porque se los andaba robando, y luego le dice, y ahora que te voy a robar, le dice.
0: ¡Va!
5: El cucharón de la fritanga para sacar los platanitos.
4: Loco, a un mae que a mi mamá le robaba las ramas de la sábila. No se robaba el palo completo, sino que se llevaba rama por rama.
0: Rama. Loco.
2: Loco, otra cosa que se pelaban los pintas del barrio, las tapas, ya sabes, de la que ponían tenacal, o si no, los manjoles para irlo a vender cuando no era prohibido, perro. Loco, se pasaban esos maes, loco. Fíjate, Zeta, que te voy a contar. Había un padre que peinaba ahí en el barrilete, perro, y era enamorado de una tía, loco. Y no me va a creer, Zeta, pero mira, por esta, perro, el padre le robó los calzones, madre, solo para andarlos oliendo. ¿Y sabes qué decía el madre?
0: Ajá.
2: Qué rico, le huele a tu tía, me decía. Tío, yo estaba chateando, yo loco, tenía como unos 6 años, 7.
0: ¡No, pa!
4: Desde que al vecino, loco, se le robaron la grama, ¿no? Desde que el madre llegó, loco, y mira, no, un tuco de grama menos, ¿no? Pero ahí viene clase tuco, le arrancaron, ¿no? ¿No sabes cómo se lo llevó ese ladrón? Y no,
2: ¿Qué onda?
4: O sea, a mi abuela le robaron la chapa, viejo. Estaba a dormir, le robaron la chapa de oro, viejo.
0: Lo dejaron chintando al roco, perro. Lo dejaron sin comer.
7: Bueno, buenas tardes, Zeta.
0: Buenas tardes.
7: En mi pueblo había unos náhuatls que se convertían en animales y se metían a robar de noche a las casas. Se robaban de todo.
0: Ya, ya, entonces ya sé, ya. Ya, entonces se tornó diferente,
8: Mejor, y te voy yo, que se te roben los caramelos del carro, ¿no?
9: Eso es verga. Imagínate que una vez te lavé la camisa para ir al bacanal y se me robaron la camisa. Y ni fui al bacanal, porque ¿cómo voy a ir sin la camisa que se me pelaron?
0: Estos son bárbaros, loco,
4: ese que se convertía en animales, se veía mito y leyenda, ya no creo.
0: Este hombre es otro level. Próximo hora de la vitrina del barrio, ya regreso. 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
1: Dicen. Coño, tú hablas malo con cojones. 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
2: Espero que se vayan rumbo por el estado de WhatsApp en el 7676-8271, que en estos precisos momentos acabo de dejar lo que se viene a continuación en la vitrina del barrio. En algunas ocasiones como que las mujeres, bueno, se ha subido a la cherecata. En algunas ocasiones las mujeres tienen muchas dudas y lo vamos a hablar acá a continuación en la vitrina del barrio.
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2: Mientras se digna subirse esto, vamos a comenzar a hablar en esta hora de la tarde. Las mujeres del barrio pregunten en redes sociales, acá en la vitrina del barrio, lo siguiente. ¿Cuál es el equivalente de regalar flores a las mujeres en los hombres? Aparente y alegadamente, dijo alguien. Todavía no saben las mujeres qué es el equivalente. Pero, ¿saben algo? Yo me he encontrado algo ahorita en, como dije, las mujeres del barrio están preguntando en redes sociales esto. Y me lo he encontrado acá en Instagram. Escúchenlo, por favor.
3: Tengo una duda. ¿Cuál es el equivalente de regalar flores a las mujeres en los hombres? O sea, me explico. Cuando tú quieres hacer feliz a una mujer, tú vas y le compras flores. Pero no sé qué les podemos dar a los hombres para tenerlos más felices, más contentos. Entonces los leo aquí en los comentarios para sacarme esa dudita.
2: Bueno, pues ahí lo tienen. Ella dijo que lo hagan en los comentarios. Ahí lo tienen, para que sepan. Ahí se. Que yo no me estoy inventando nada. Que ellas son solitas las que lo están preguntando. ¿Cuál es ese equivalente? Hombres, las mujeres todavía no tienen luz verde. Las mujeres no todavía. Por ejemplo, el equivalente. Yo creo que voy a sonar muy banal, o no sé si es banal. ¿Me puedes regalar un perfume? No sé, ¿verdad? ¿Me puedes regalar una gorra? ¿Me puedes regalar una camiseta de fútbol? ¿O estoy mal yo o no sé nada del tema? Para ustedes, ¿qué? Porque las mujeres vuelven a ser felices con rosas. ¿Qué tiene que ir a hacer una mujer para que diga eso vale igual que un ramo de rosa? Un ramo de rosa está caro ahorita, ¿viste? Carísimo, pero bueno, mande su nota de audio en el WhatsApp.
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2: Pa' que me lo digan, pa' que me lo hablen en esta hora de la tarde. Vamos a escuchar a la gente del barrio. ¿Qué opinas sobre esto?
4: Z, Z. Ahí lo quiero. Lo único que nos hace feliz que no tenga mujeres es la flor también, hermano.
2: Bueno, yo ya tenía contemplado quién me iban a mandar un audio así. Yo ya sabía, yo ya lo sabía. Es triste saber de que las mujeres no saben qué regalar, ¿no? Y yo te apuesto que la mayoría de mujeres dicen que el equivalente de un ramo de rosas que se le da a la mujer, como sería en el hombre, es darnos, ya saben qué, es darnos puchaina. Es pagarnos con el cuerpo, con la cuerpo. ¿Cómo dice? Eso mismo, pues. Ellas creen que complacernos con alguna lencería, complacernos con algo ya muy sexual, por decirlo así, eso es el regalo más equivalente. Y creo yo que está muy errada la mujer. Los hombres tenemos gusto. Los hombres también deseamos en algún momento que nos regalen algo, sea material. Y no está mal también, aunque erradamente el hombre dice que el único momento donde recibe rosas es en el día de su funeral. Pero creo que también la mujer debería de darnos eso. Ya que tal vez si nosotros nos fuimos extremadamente largo, que tal vez queremos una salida, queremos un perfume, queremos unos zapatos, queremos una gorra como regalo equivalente a la rosa, pues yey, ni modo, pues yey, ¿qué le vamos a hacer? Regalarnos unas rosas también. Hace eso. Que nosotros los hombres necesitamos que nos quieren, que tengamos el valor. Ahí están los chocollos que le robaron, mira. Pero bueno, yo estoy hablando de mucha baba. ¿Qué hablan los expertos?
5: Fíjate, Z, que a mí no me gustan las flores. Yo mejor que me den lo que vale el ramo.
2: Opa.
5: Por lo menos a mí, para el Día de las Madres, me iban a regalar un ramo de flores y me regalaron mejor lo que valía el ramito de flores.
2: 500 pesos.
5: Nada.
2: Ah, perdón. Yo soy el barato. 2,000 pesos, imagínate. Ah, bueno, si vamos a hablar de igualdad, yo también quiero los 2,000 Córdoba. Si no me puedes comprar los zapatos, mejor dame el efectivo entonces, mi amor. Así es sencillo.
6: O el ZZ, un paquete ahí de 18.
2: Ah, también.
6: Toñita.
2: Bárbaro.
6: Y una alita.
2: Bárbaro.
6: Un lugarcito más o menos.
2: ¿Verdad? Sí. Una fíjate que este es el hombre más barato, pero el que tiene todavía, tiene un poco de cordura. Él habló sincero, un six pack. Es feliz. Algo exótico. Ya hay una bebida más cara, que digo yo. Ah, doctora.
5: La verdad te voy a decir algo. Cuando un hombre es un caballero, respetuoso,
2: te invita a una bicha,
5: detallista, lindo,
2: te invita a una bucana,
5: con esa dama, se merece. Y si es un hombre que no te deja morir en nada, que siempre está a tu lado, te apoya, tanto económico, en cualquier situación, es como te digo, una llamada de emergencia, ahí está él. Se merece, porque es algo delicado, algo lindo, algo bonito. Es bonito, un detalle. A mí me encantaría regalarle a alguien flores. Ajá. Pero no tengo. Pero sí, los varones se merecen.
2: Esa es una indirecta. A ustedes le acaban de tirar un flechazo que está soltera la madre.
5: Porque hay hombres que son dañinos y hay hombres que en verdad quieren de verdad. Aman, son sinceros y todo.
2: Pero mi amor, una pregunta. Vos estás diciendo que si es un hombre que es detallista, que no sé qué, que está pendiente. Pero supongamos que es un hombre que trabaja demasiado y tal vez un poco olvidadizo. No estoy poniendo una excusa, pero un poco olvidadizo, tal vez ya cansado y solo quiere dormir. ¿Me entiendes lo que te quiero decir? Entonces, si ese hombre por allá dio un regalo y vos decís, ah, por lo menos se acordó de decir, vos, de alguien me trajo un regalo. No se me, como él más es desordenado en su vida, no tiene vida social, entonces no se merece nada entonces. Pero yo que si un hombre tal vez un poco descuidado, ¿verdad? En el chanti, no porque él quiera, sino por el exceso de trabajo. Pero yo que se merece también algún detalle, algo equivalente a las rosas.
4: Que le regale el anillo, que le regale el anillo, sí.
2: Me voy de la casa y vendo el anillo.
4: OZ, que regale un anillo, el anillo.
2: Qué barbaridad, hombre. Ah, qué hombrecito este, un jodido. Ah.
7: Qué jodés con ese audio.
2: Ah, hombre.
4: OZ, lo que pasa es que estas mujeres...
8: Yo soy el barato,
4: pues no la hicieron con el corazón, sino con el signo de dólares en los ojos.
2: Oiga, Mati, le están volando, baby.
5: ZZ, en mi opinión.
2: Ajá, que es de mantequilla.
5: Siento yo que el regalo perfecto para el hombre sería un PlayStation. Porque con eso haces feliz al hombre hasta más miserable del mundo. Oh.
2: ¿Dónde me encuentro una de esas? ¿Dónde me encuentro una mujer de esas que tenga esa mentalidad que el mejor regalo es un PlayStation? ¿Dónde me encuentro una mujer? En Somoto, tal vez. En Mulucucú.
9: Ah. Un equivalente puede ser de que la maje un día que dispare para la gasolina, no joda, esa maje es un coyotón, a veces no dispara nada y que le guste que la anden de lado para otro.
2: Oye, está buena eso. O que te cambie las cuatro llantas del carro. O que te cambie el aceite de la moto. Ah, güey, ¿verdad? No sé, que le pague la lavada del vehículo. Que le ponga los halógenos al carro, no sé. Son equivalentes a las rosas también, ¿no? Ya.
10: Media onza de marihuana. Eso sí me quedaría media onza o una onza.
7: Estúpida.
2: Este es una...
7: No, ni cara de hombre tiene.
2: No, eso no.
9: Un six pack o un cartón de cigarrillo. Pero si no bebe y no fuma, ¿para qué vive ese mae? ¿Para qué vive?
2: No sé, hermano, pero vos sabés que hay hombres que no hacen eso. Mira, algunos hombres, el vicio de ellos no es el guaro ni andar fumando. El vicio del trabajo. Ese es el vicio del mae.
11: Unos buenos tacos y una pelota de fútbol. Haría feliz a todo hombre. Dale, que estamos en vivo.
2: Un par de tacos y una bola de fútbol. Bárbaro.
12: Nos merecemos que nos den el sin esquina, el pico de abuela.
2: ¡Cállate!
5: Bueno, una rica cena, un masaje.
2: Se volvió cocinera ahora. Mira, pasó de borracha a barrer la casa a cocinera. Mujer completa.
5: Y una noche de pasión poderosa.
2: Ya vieron cómo son las mujeres de fáciles. Todo lo solucionan con ya saben qué.
8: OEZ, yo creo que los regalos son merecidos, ya sabes, porque si voy a regalar un regalo que se merece, no importa cuánto valga, pero si la persona no se merece lo que le vas a regalar, no gasto ni 5 reales yo con esa persona, ya me entiendes, equivale, esto es para hombres y para mujeres.
2: Mira, te voy a decir otra cosa también, sinceramente, no sean como yo, que yo soy sencillo. Y cuando digo sencillo es que a mí me conquistan con un plato de comida. Sí, con un plato de comida yo soy feliz. Con un bistec encebollado, con unos espaguetis y camarones en salsa blanca. No, no sean como yo. Piensen en Berchi, dijo la madre que se va a sentar aquí el lunes. Piensen en Berchi, por favor. No sean como yo. No sean. Eso es lo único que les pido, oyeron. Sean inteligentes, no sean un Z. Yo les he fallado como hombre.
13: Perro, yo quiero una de esas añas, perro. Una Xbox, me conformo.
2: Bueno, pues aquí hay una más, loco. Fíjate, se pone en la esquina acá de Tizcapa. Esa te da control, imagínate. ¿Vos has visto que ahora Need for Speed y otros juegos ya tienen sus controles con volante y palanca? Y está viene con volante. Ya viene incluido.
14: Y ahí pues, ¿y qué quiere que haga? Si él no puede regalar un ramito de rosa de 2,000 pesitos, si no puede, pues, ¿por qué no puede? Pero a mí me lo regalaron, ¿y qué? Y si le chima, pues que le chime.
2: ¡Hala!
15: Z, pues para ese chico, yo le doy para el combustible.
2: ¡Oh! ¡Me gusta! ¡Oh! ¡Hila! Para ese chico, chico.
15: Z, pues para ese chico, yo le doy para el combustible.
2: Ah, lo oíste, dan boca, va agarrado. Ya que le eché 50 a Córdoba, ya te va a dar 300, dice. ¿Cuál 800 para que fulie la moto? Los hombres son tacaños ahora, imagínate. Llámale 50 pesos. Oigan, no, 800, metele.
16: Buenas tardes. ¿Sabes tardes? ¿Qué es el mejor detalle que te puede dar una mujer, loco?
2: ¿Qué te puede dar, mi amor?
16: Que no te esté jodiendo las tardes, loco. Que te deje tranquilo, descansar. Sinceramente, eso es lo mejor que te pueden obsequiar.
2: Este hombre trabaja mucho. Este hombre le hacen videollamada. Bueno, lo llaman a las 11 llamadas, le hacen videollamada. Este más a las 11 llamadas perdidas, ya le están pidiendo la ubicación. Ese es comprensible.
17: OEZ. Lo que nos hace feliz a nosotros los hombres. Unas 2 horitas ahí en Montezuma, ahí. O sea, ahí nos contentan.
2: Loco, buen lugar ahí, oíste. Yo ya fui una vez.
18: Yo te diría, hermano, primero que todo, buena tarde.
2: Antes que diga con buena. Y buenos precios, ¿oíste? Buenos precios. Agarra una promo criminal.
18: La cucaracha. Y. Una buena camiseta de fútbol, ya sea de Madrid, del Barça, sino de Portugal o de Brasil. Ese es el equivalente.
2: A huevo, yo quiero una de Lilian Hensi.
18: OEZ. Lo que es equivalente, loco, es que te den el Andy Price.
2: Oye, el otro.
18: Y que te aguanten, pero que te den una de la que nunca te han dado.
2: Están escuchando y analizando que ustedes no están pidiendo. Bueno, y están analizando también las mujeres que los hombres no somos algo complicado. Si no piden comida, es el chiquispiola, dijo aquel. Si no es el chiquispiola, es que nos dejen en paz. Si no es que no dejen en paz, es que no nos regalen nada. O sea, ya vieron, los hombres no les pedimos nada de cosas materiales. En pocas palabras, somos una chanchada de hombre, dijo Milton Puerto. En pocas palabras.
19: Bueno. Estamos en vivo, gente. ZZ, bueno, yo no me quejo. A mí me dieron un 24 y una Jack Daniel para hoy. Aquí te espera, ya me mandaron mi fotito. Aquí te están en la refri, bien escarchadita, en mi Jack Daniel de una vez.
20: Ese ya le sale con maneral.
2: Ah, bueno.
21: ZZ, yo le doy para la loto, aunque gane y no me da.
2: ¿Cómo es la cosa?
21: ZZ, yo le doy para la loto, aunque gane y no me da.
2: No, hombre, yo necesito a la Auxi. Y buen nombre, Auxilio. No es auxiliadora.
18: Perro, en este mes que viene te dono la camisa del Dinaén, no te preocupes.
2: XL. Bueno, no. ¿Cuál es XL? Una L, dame. Ya hablamos, ya estoy en L ahora. Ya estoy en camisa L, jodido.
22: Realmente no pedimos mucho, solo que nos dejen
12: que nos dejen ir a cenar con la querida en paz.
1: Pues Zeta, ¿sabes lo que me cae más de una mujer que te diga? Amor, ¿qué quieres que te regale? Parecen redondas, no crees, y ya saben cómo, qué es lo que le tienen que regalar. Hay un sinnúmero de regalos.
2: ¿Verdad? Sí, hombre.
3: Es el equivalente a mi esposa, pues, ¿sabes? Lo bueno es que nunca me falta nada. Suficiente que se porta bien, siempre me cocina, me lava, me plancha, me tiene todo listo. Y vos sabes, delicioso como siempre.
2: Ah, bueno, pues, claro. Bueno, pues dejemos un punto claro. El delicioso, cosas carnales, cosas en la cama, eso va a ser primordial. Eso dejémoslo claro, ¿me entendés? Pero ya cosas materiales, creo que ya, por ejemplo, si usted tiene una moto, que le dé mantenimiento a la moto, que por lo menos le cambie la llanta, que por lo menos le cambie esa montura, que por lo menos le cambien esos cascos hediondos, sucios y sudorosos, que se los cambie por lo menos. Como dijo la madre, que te fulee el tanque de gasolina, por lo menos. Digo, ese tanque de gas. Esas cosas que te regalen también. Ustedes, mujeres, ¿quieren saber cuál es el equivalente de un ramo de rosa a un hombre? Ahí está. Hombre, como que a la motocicleta vamos a hacerle. Ese va a ser tu regalo, amor. Cambiar la moto. Si la moto es una 150, una 200. ¿Cuál 200? 250. Esa tiene que ser la mentalidad de una mujer ahora. No. ¿Qué quiere regalar al hombre? De un solo actuar, le vamos a cambiar la moto. Eso sí, a nombre del hombre, no al nombre suyo, sin vergüenza. Cuando me lo deje, lo va a dejar a pie. No es justo, no es justo. Oye, el otro, que me regalen prendas de oro y pulseras de anillo. Sin anillo te van a dejar. Bárbaro este. Faltan exactamente 5 minutos para llegar a las 2:30 de la tarde. A las 2:30 se viene, bueno, en adelante, las 5 más calientes. Acá de la pulpería. 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Y qué bueno saber que hay hombres que piensan ver chis.

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1: Bueno, estamos ahora acá con las 5 más calientes en este viernes sin vergüenza.
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1: Acá en la pulpería. Atención, teme 5 canciones. No me den mucho retro, por favor. Recuerden que a las 4 le voy a dar completo todo. A través del 7676-8271, 7676-8271. ¿Qué van a pedir? Son 5 canciones que tienen que pedir a través de el WhatsApp. Así que manden solo notas de audio que los vamos a complacer en esta tarde. Recuerden, la siguiente hora no sabemos qué se va a armar, no sabemos qué va a salir, no sabemos nada. ¡Hello!
2: El mujeriego, pues, ¿te parece? Para no pedir retro.
1: Dale, pues, dale. Es que sí, puede pedirme retro, pero no mucho. No me que piden retro y todos se sueltan después. Ese es el bendito problema.
3: Pues Z, ponete loca de Bad Bunny.
1: Esa es loca, sí, ¿verdad? Anda, pues loca con la otra. A ver. Es una loca. Loca de Bad Bunny. Listo, tírame.
4: Z, ponete el efecto. Estamos en vivo.
1: Pues madre, se fue efecto ahora. El otro de Bad Bunny. Dale, don Freddy, dígame.
5: Z, ponete ahí la morocha. No, una buena rola.
1: Amor. Bueno, morochazo te van a agarrar a vos.
6: Bim, bom. Bom, bom, Jaylin.
1: Ay, Dios mío. Bim, bom de la Jaylin. Listo.
7: Dale, Z, ahí, detonate con Cristóbal Colón.
1: Cristóbal Colón. Qué lindo lo que pide mi muchacho. Bueno, y aquí están las 5 más calientes que se vienen acá.

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¿Te imaginas el Rock ahorita en la cama, tranquilo, descansando, buscando lo fresco, y de repente el cipote a todo volumen con bomborón, borón, bomborón, borón, bomborón, borón? Yo le quiero, mamá, no. ¿Para qué te tuve? Le debe decir el Papa. La siguiente hora se viene por aquí en la pulpería. Se reúne todo el barrio. Se reúnen los vagos. Se reúnen los viejas, los viejos. Se reúnen las palabras de hombre para hablar. Y les tengo, mire, algo bubalututa frutti, dijo aquel. Bueno, para la siguiente hora.

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2: Bienvenido por acá a esta nueva hora que arranca en este viernes, fin de semana. Estás escuchando la Tuani 100.3 FM y esto que se llama La Pulpería, donde se reúnen los vagos, la señora vigilante, la CPF. Siempre escuchando La Pulpería. Bueno, quiero que se vayan para el estado de WhatsApp. Creo que se subió, ¿verdad? Vamos a chequear. No, sí, no vaya a ser, mi doc. No vaya a ser, no vaya a ser. A ver. Sí, ahí está. En el estado de WhatsApp. Venimos ahorita. No, no sé qué. Vos sabés cómo arranco y vos sabés cómo termina. Vos sabés que aquí comenzamos hablando de una persona y después terminamos hablando de otra persona. Y esas son las cosas que yo amo ahora de ustedes. Que ustedes arrancan y terminan como quieren. No soy yo, son ustedes. Es por eso que quiero que se vayan al estado de WhatsApp. Y antes de leerlo, le aclaro. Es mujer 100%. Investigado, registrado. Le pongo sello. Es más, aprobado por Chayanne, aprobado por Zeta, aprobado por El Ronco. Que es mujer 100%. Así se lo voy a decir. Tiene puchaina. Comprobado. Para que pues, es una travesti. Debe ser un mae con palanca. No, no, es Aña. Doy lectura a lo que dice. Hola Z. Busco hombre. Busca hombre. Para relación seria. Interesados pueden mandar sus audios a este programa. Escucha muy bien.
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2: Con sus propuestas. Además, tendrán los tres platos. No sé qué quiso decir con eso. Eso sí, que le guste el bacanal, corazoncito y una carita llorando o semi llorando. Es más, yo estoy ahorita caneando, ahorita investigando un par de fotos, ¿oyeron? Estoy ahorita en el proceso. Es más, escuchen lo que mandó la loca.
3: Eso sí, Z, hombre sobre, ¿viste? Nada que me vendan humo. Ahí que manden su foto, los que me den busque sean prospectos, me los mandas y me los compartimos.
2: A perro, yo soy el que. Oh, yo soy el que hago el casting. No me estén mandando sticker. No me estén mandando emojis. Sean hombrecitos y manden audio. 7676-8271. Escuchen muy bien lo que dijo ella.
3: Eso sí, Z, hombre sobre, ¿viste? Nada que me vendan humo. Ahí que manden su foto, los que me den busque sean prospectos, me los mandas y me los compartimos.
2: ¡Prospectos! ¿Oyeron? ¡Prospectos!
4: ¿Qué tal? Le promete los tres platos, desayuno, almuerzo y cena. Normal. 300 de comida.
2: No, no, eso yo no sabía nada. Yo por eso es que quiso decir con los tres platos. Esta mujer es el diablo, esta mujer es el diablo.
5: O de Z. Eso lo único que se vio fue en Pasión de Gavilanes. Eso no creo yo.
2: ¿Cómo así? ¿Cómo así?
5: O de Z. Eso lo único que se vio fue en Pasión de Gavilanes.
2: ¿Pero qué quieres?
5: Eso no creo yo.
2: ¿Pero qué me quieres decir con eso? ¿Qué me quieres decir con eso que yo no lo logro entender? Explícateme, por favor, a ver.
6: Bueno, Zeti, pero hay que ver también el producto. Porque ¿cómo voy a mandar una foto de si no viste el producto? Hay que ver el producto también. Hay que ver qué es lo que te ofreciendo.
2: Dame chance, que la madre me prometió. Por eso estoy diciendo, estoy caneando ahorita. Estoy caneando la foto.
7: Z, qué bueno. ¿Qué onda? Y ahí pasaste ese número.
2: A ver. Ella no está diciendo que va a compartir. Yo les pregunto, ¿en qué parte del texto de este programa dice que yo comparto un número de mujeres? ¿En qué parte dice ahí que ella va a compartir números? Ella está buscando escuchar, ver prospectos. Ustedes nunca leen, ustedes son unos embramados. Desgraciado.
7: Z, esa era la mujer que yo andaba buscando. Esa era que me falta.
2: Pero son bacanales ustedes, realmente.
8: Lo que anda buscando es un alcalde para el bacanal, esa chiquitita. Decirle que no anda agarrando vara, que se cerraron la alcaldía.
7: Z, mandale a Pecueso Liende, mandale, hombre, para que él le sobre, él que representa ahí, si se representa solo, ¿sí?
2: ¡De verdad!
7: Oye, ¿qué onda, Jota? Preguntale que si no hay, hay algo ahí.
2: ¿Cómo que cómo es la vaina que vos me estás diciendo? Estás con DJ Z, papi, oíste, estás con DJ Z, papanero, no estés inventándome la abuela. ¡Espéramelo!
9: Z, decirle a la chavala que aquí puede agarrar algodón.
2: Bueno, pues ya voy a subir algo, pero dame chance, por favor.
10: Pues Z, la verdad, perrito, negativo. Yo no me rifo porque esa escritura trae algo feo.
2: Trae algo. Yo ya creo que ya la vi sin vergüenza, fíjate, creo que ya la logré ver. Bueno. ¿Saben algo? Bueno, mejor sigue escuchando.
11: Poner la foto para ver.
2: ¿Entendés que no me la han mandado, jodido? Estoy esperando. La madre parece que está buscando su mejor fotografía. Ah,
11: el producto.
2: Calmate.
12: Z, fíjate que todo bien, pero ya eso como que le gusta el bacanal, como que ya no recuerda,
2: ya no va. Ya
12: se mira rara.
2: Ya no va sobre. ¡Hala!
13: No, negra. Queremos ver el producto. Queremos ver, Z. Que lo suba.
2: Eso es, me gusta. Que exigan fotografía, que exigan. No, pasé el número. Necesito el número. Decirle que, como que estoy diciendo que vendo número. Cara, ¿quién me ve de lotería? Me venden cara de rifa, que ando vendiendo número.
14: Oye, Z, ¿y ahí qué onda? No puedo verlo vendado. ¿Qué pasó? ¿Ya me eliminaste?
2: No, mi amor, te tengo en mi corazón todavía, carajo. No sé por qué no lo puedes ver, loco.
12: Oye, decirle que me mande la cédula, caballo.
2: Oye. Esa es la hambre que ella quiere.
15: Zeta, yo estoy confundido. Una relación y bacanal, ¿cómo es eso?
2: Yeah.
15: Está contradictoria esa vaina.
2: La madre quiere estar en la luz y en las tinieblas.
12: Oye, Z, vos vas a ser el protagonista de esa muerte. Hoy 14 de agosto van a morir un montón de varones cuando las mujeres los esturquen, ¿oíste? Por tu culpa, porque vos estás aprendiendo eso, estás apoyando eso, te van a esturcar a vos y a los madres.
2: Bueno, ya que los voy a desmarimbar.
0: Estimado gremio de caballeros honorables, en esta hora de la tarde acá en la pulpería, llegó el barco número uno. Tengo la primer fotografía en nuestro estado de WhatsApp. Esperen que suba. Por favor, esperen que suba. Llega el primer barco. A través del 7676-8271.
12: Eso me huele a Gatorade.
2: No, mi hermano, se lo puedo confirmar yo. Es más, me puedo volarle el dedo de la uña, que es una jaña, oye. Yo le garantizo, yo me he quitado la mala costumbre. Solo aquella vez que me mandaron una foto, yo les dije que una de las dos era hombre. Yo les dije. Está subiendo el estado de WhatsApp.
16: Mira, qué montón de necesitados que se den a desear.
2: ¡Hala! Te voy a subir una ahorita. Espérame, que ya me mandaron fotos.
12: Z, esa más es pica flor.
2: ¡Ah!
17: Me quiere fotografía. Vos sabes, Z, que ahora, con tanta guía que hay, te pueden mandar ahí un splate y cuando miren, no es nada.
2: Yo tengo buen ojo, si es IA o no es IA. Y vayan al estado de WhatsApp, que llegó el primer barco que me acaba de mandar. Vayan a verlo ahorita, right now.
18: A ver, Z.
2: Ay.
18: Me apunto.
2: ¿A dónde?
18: Después de ver la foto, le voy a enviar la mía ahí.
2: ¿Te querés apuntar en una pensión?
12: UZ, eso así es. Primero que mande la foto, a ver, para ver si me animo.
2: Va.
12: Vez, yo le invito a salir.
2: Vamos, right now.
19: ¿Qué pensás, que no la queremos ver?
2: ¡Cállate!
8: No andes agarrando vara, anda grano ahí, no agarres para. Me va a venir y me va a dar. No andes de caballo, que hace grano, tienen el hoyo viro.
2: ¿A dónde, perros?
18: Oye, Zeta.
2: Ah.
18: Te da los tres platos. Boca, cocote y rifle, Zeta, para que estés preparado.
2: Perro, no, hombre, perro. ¿Ustedes creen? Yo no creo que sea. No, perro. No, hombre. No, usted, fíjense que hoy están equivocados ustedes.
18: Lo comió un android de eso.
2: No, sí. No, perro, no.
18: Está raro.
2: No. Loco, mira. Bueno, todos los dedos me voy a avanzar, pues. No, perro, no, en serio.
18: Apuntame ahí, hermano, ahí con la tercera demanda que me apliquen con eso.
12: Con solo ver esa espalda de culturista que tiene, ese es un maricón, Zeta, ¿no? Oh,
11: ¡Qué rico!
2: Yeah. Bueno, pero los que están llegando y pidiendo que los agregue vienen tarde, ¿oyeron? No lo van a poder ver salado. ¡Salado pecado!
12: Va a decir, Zeta, que ese es el repollito.
2: Ese es el repollote.
12: Ya la vi, pero no sé. Está dudoso, Rocky,
2: No,
12: Zeta. Yo no pierdo mi tiempo en mujeres bacanales. O sea, mujeres que le gustan el bacanal, ¿me entendés?
2: Ajá.
12: Quiero una mujer que sea de hogar, ¿me entendés?
2: Ajá.
12: Y así, pues, vos sabés, tiene derecho a exigirme lo que quiera.
2: Claro, pero una pregunta. ¿Vos crees que la vas a encontrar aquí en la radio? ¿Vos crees que las piezas que están aquí son una santa? ¡Pura!
20: Zeta, como que se le salieron los huevitos.
2: ¿Sí? ¿A dónde? ¿A dónde?
21: Negra, negra, Mayimbu. Esa cariñosa ya viene con batería incluida.
2: Perro, fíjense que usted últimamente anda un ojo mal cuadrado, ¿oyeron?
20: Esa es un chico marciano.
2: Usted anda mal, ¿oyeron? Su análisis.
20: No, perro. Ese...
2: Su radar de buscar Saiyajin anda mal.
20: Es chica marciana, es chica marciana.
2: No.
22: Oye, Z, se mira que lleva premio, Pito. Se mira que lleva premio.
23: Qué coche un despalvado, Z.
19: Esa mujer tiene rifle, esa mujer tiene rifle, Z. Se mira y se nota.
20: Buena, Z, hay frijoles.
19: ¡Oh! Esto está raro.
2: Esto sí.
19: Sé serio, Z. No, hombre, yo pensé que era brother. No, hombre, vos te engancharon con la inteligencia artificial. No, no le estás viendo.
2: No, vos andás loco. Usted sabe que ustedes son unos. No, hombre. Estoy decepcionado últimamente.
24: ¿No será doble chiste?
2: Estoy decepcionado.
22: Cuidado, se te cerre pollo, sale con sorpresa.
20: Sepa, esa cariñosa tiene rifle.
25: Esto está raro.
26: Oye, Zeta.
2: Oye.
26: Ese es un tostón.
2: Ah.
26: Firmo, un tostón, claro que sí.
23: No lo sé, Rick, me parece falsa esa noticia. Creo que sí, me va a salir el maeno con la gran sorcuata. No, ¡Ey! Sí, Zeta, negra.
2: Me retiro.
22: Loco, el que come esto no se muere de hambre. Saco. Veo ahí, Zeta, eso está raro, está raro. Eso es pura salina.
13: No, hombre, esa loca tiene bigote, Zeta, no. Como dijo el bolo, perro.
22: ¡Mi verga! Eso no es.
19: Zeta, se parece a la madre que trabajó en el Titanic cuando conoció a Jack. El mismo puente, rey. Mayimbu, esa niña tiene rifle.
22: ¿Sí o no, Marino?
27: No sé, Zeta, estoy confundido. Yo creo que tiene batimento ahí en medio.
24: O sea, ¿qué estás diciendo, amor mío? Que tú no eres una buena pieza también.
2: Ajá.
19: No, Zeta, está muy granosa. Que eso que está pagando en el gimnasio, esa madre en el gimnasio, que pagué para crema, para quitarse esos granos que tiene todavía. No, ahí se lo toma de espalda. Oye, está raro esa onda, loco. Está raro, madre, está raro. Un 50-50, Zeta. Oye, Zeta, ese último spray, Zeta. Ese óptimo spray buscándolo a Decepticon. Majin Buu, cuidado, esa cariñosa trae rifle, Majin Buu.
2: Entonces ya no quieren los tres platos. Entonces no quieren ya ser el hombre bacanal.
19: ¿Qué nota, Zeta? Esa jaña Zeta lleva tilín tilín, loco. Sí, hombre.
24: ¿Y por qué no la va a encontrar Zeta en la radio? Está arruinado, ¿oíste? No nos estés dando color.
19: Te jodés, Zeta, con ese audio.
24: Para usted está bueno, porque todo se come.
2: Para mi hermano que me mandó a decir, lleva mucho tiempo fregando y nada de música. Puede cambiar, fíjese. A mí me da igual, hermano, fíjese. Si yo le estoy estorbando, permítame salir, ¿me oyó? Si lo estoy incomodando, oye, dele. Si yo soy basura, vos sos el bote de la basura. Es más, vos sos la chureca.
28: No sé, Rick, pero parece falso.
23: Ese es cualquier albañil de la Meco, albañil de la Meco por el día.
2: ¡Ah, huevo!
19: ¡Mayimbu! ¿Qué es eso, Mayimbu? Mayimbu, ¿por qué te paras en Trespa? Y ese rifle, Mayimbu, ¿de dónde lo sacaste, maldito? ¿Qué hace rifle, Mayimbu?
2: Loco, bueno, ya le vamos a funar a este. Funémoslo. Me dijo gordo playo, loco, imagínate. Dice que no puede ver los estados. ¿Y cómo sabe que soy gordo? Decime, no puede ver los estados, pero sabe que soy gordo. ¿Cómo sabes que soy gordo? Decime. Respondeme. Decime. ¿Cómo sabes que soy gordo? Te agarré, sinvergüenza.
20: Zeta, cualquier Gatorade, me imagino, ¿no?
1: decirle que mande uno de frente, que se vea toda la pantalla.
2: Bueno, estoy yendo.
27: ¿Algún cochón será eso?
3: Ella viene de mamá, no la dice.
2: No.
28: Oye, Zeta, ese maje te va a voltear los ojos, Zeta.
1: No, hombre, Zeta. Mira la espalda, no. ¿Por qué no te mando una foto de perfil así de frente?
4: No, hombre. Yo le veo esa espalda que ha cargado bastante sacos de cemento. Ese es un carajo.
2: A ver, vamos a hacer un paréntesis y luego voy a parar de música. Para los oyentes que son nuevos, acá en la pulpería, les quiero aclarar algo. Cuando llegan a 3 de la tarde, todos nos unimos para fregar. Prácticamente media hora o una hora, como esté el panorama. Ya la mayoría sabe cómo trabajamos acá. Si sos nuevo, sabes que te tengo que explicar cómo es esto. Que de 3 a 4 fregamos acá en la pulpería. Y a las 4 le doy una hora completa sin tanto hablar música. Es por eso de que tal vez vos me decís de que no complazco ni nada. Yo trato de complacer y la gente lo sabe. Que a veces se me salen de las manos porque son demasiadas canciones, es cierto. Pero hay gente que viene a ofender a este programa, viene a hablar y habla sin saber y te llegan a ofender. Está bien, ¿verdad? Métete parte del show, pero no la agarren personal, mi chac. Diciéndome ahorita en el WhatsApp que basura, gordo playo y muchas cosas más que me han dicho. Que no me llega a ofender realmente, pero solo les aclaro cómo es el programa. Programa para joder, para quitarle el estrés en el trabajo, en la casa, de los problemas que tal vez tienen con XY personas, las deudas. Pero yo los tengo, ¿me entendés? Y tratamos de que este programa sea así, para fregar, para relajarnos, y ustedes lo saben. Así que ahí tienen en el WhatsApp lo que me acaban de decir. En el 7676-8271.
1: Que si no tiene internet en su celular, decilo que se vaya a buscar una roconola para que ponga su propia música.
2: Ahí es.
1: No perdas tu tiempo con ese más de bloquearlo, Zeta.
5: Si el compa te dio gordo, ¿por qué ya te diste el pez, verdad? Oh, se le olvidó, a ver qué onda.
28: Funalo, Zeta, funalo, para que no ande de playo.
2: Oh, y lo peor que viene con iniciales, el número de él y sin fotografía.
1: Zeta, mandame el número. Aquí tengo un brother ahí que el mae le da muerte a todo.
2: ¡Cállate!
1: No perdona nada, el mae es un tren de aseo.
24: Con mi Zeta no se metan. Se lo estoy cantando. No sabe, yo solo con el hombre lo mando a matar.
2: A huevo. No, estoy matando.
14: Zeta, mandalo la gana, Zeta.
1: Preguntarle que si comió perro. Oye, ¿y qué la da a ver con mi brother Zeta, chele? No tenés miedo que te reprenda ahorita con un par de cachimbos.
24: Una memoria para que no esté con tanto anuncio.
1: ¿Por qué no lo bloquea ya de una? Listo, bloquealo, vas al lado, eso es todo.
23: Decirle al maestro que le puedo pasar mi cuenta de YouTube si quieres solo escuchar música.
1: Zeta, sin esa gente que te está diciendo esa cosa, espérate, ya le voy a poner a la ley de la vulgaraza para que lo ponga su. Oye, Zeta, para ese payaso que estaba por allá no ahí jodiendo. Le voy a
5: regalar
1: amor y decirle para
5: que
1: escuche música.
5: Oye, Zeta, pásame el requisito de ese muchacho, Zeta. Pásalo por contabilidad y el amor plan liquidación.
28: ¡Que se compre su propia radio!
5: A lo mejor es el más de la foto, Zeta, y se puso malo porque nadie le paró pelota. Como es gay, Zeta, nadie le paró pelota, está malo.
2: Tienes razón.
1: Buenas tardes, Z. Decirle que si está jodiendo, que se vaya allá por 8000 a ver a Chayán.
24: Bloquealo, Z. Bloquealo, esa chanchada.
1: Z, mandalo a la verga.
4: No. Z, dígale a ese carajo que en cualquier momento le puede llegar la moto. Dígale.
1: Ahí es que no se ponga a hacer feo. Olvídese al más. Si a veces quería probar la patillita con vos, que yo quiero fumar a vos, que lo fumigara. O sea, por eso que está ahí hablando babasada. No le pongas mente.
2: Ay, padre.
28: Aquí no es televisión para andar viendo estado, pedazo de.
24: Si él quiere música, que simple y sencillamente vaya a buscarla a YouTube y no esté molestando en la radio. Que nos deje ser feliz con todas las mamás que están hablando.
2: ¡Ah, bueno! ¡Dale!
1: Zeta, baja al lado, decirle, baja al lado.
24: Z, ese maje quiere que lo jodan. Z, algún dolido, ardido, déjalo ese maje. Que busque con donde se vaya a votar, decirle.
2: Oh my God.
24: Z, ese maje quiere que lo jodan.
2: Ya. Lo último, pues, y nos fuimos. Antes de seguir dándole a sus audios, les quiero mostrar algo. Ustedes saben que estuvimos hablando de la jaña. Ya tengo el prospecto. Tengo prospecto. Se van al estado de WhatsApp. Tengo el prospecto. Tengo prospecto. Se van al estado de WhatsApp dentro de poco. 7676-8271. ¿Usted quiere que sigamos jodiendo? Vamos a seguir jodiendo. ¿Usted quiere que sigamos fregando en la tarde? Vamos a seguir fregando en la tarde. Esto es La Pulpería.
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0: aquí sigue la tarde de este viernes. Estás escuchando La Pulpería en este fin de semana. Y people, cerrando lo anterior de este desagradable capítulo que tuvimos, y luego que le quede claro al tipo que no soy yo el que no quiere parar de hablar. La gente quiere que hable. La gente quiere que hablemos aquí en La Pulpería. Volviendo al anterior de la dama nos dijo lo siguiente arrancando el programa.
1: Eso sí, se está hombre sobrio, ¿viste? Nada que me vendan humo. Ahí que manden su foto, los que bueno. Me dejo que sean prospectos, me los mandas y me los compartimos.
0: Bueno, ¿viste? Bueno, la vende humo fuiste vos. Bueno, la vende humo fuiste vos. Aquí nadie te vendió humo, mi amor. Y ella me dijo que buscara los prospectos. Y tengo el prospecto José que nos mandó su foto. Vean ese bigote. Vean ese rostro. Vean esa risa. Vean ese puño de filtro. Y ya vio ella la fotografía y escuchen lo que dijo.
1: Uy, qué eso tan churro.
0: Y con gusto todavía. Yo matándome haciendo casting y oí lo que dice. Ah, ¿estás claro?
2: ¿Qué me dice? Pájaro loco.
3: Qué hueputa más feo eso, ¿no? ¿Qué puta? ¿Qué pasa?

0: de Crespo, ¿dónde lo sacaste?
1: Déjame al Colocho. Déjame al Colocho en paz y déjame al Rizado, por favor, Déjame al Rizado.
2: Ni a metros le vas a ver la cara, Dios.
3: Todo ese, yo pensé que el cacique que salía en el billete de a 5 de Sevilla ya había muerto.
4: A lo mejor el año es el colchón, el mae, ya le que hablen del troll.
5: Coronado, este semae, se lleva su premio.
1: Ah, la grande.
5: Se la lleven para acá.
1: Ah, bueno, espérate, que esto siga, people, tengo otro prospecto. Llega otro prospecto. Ah, la grande. Perro, llegó otro prospecto. Te vas subiendo al estado de WhatsApp.
4: No, ¿por qué te fuiste a traer a Perú a ese mae? ¿Cuándo ¿Y cuándo llegaron los peruanos a Nicaragua?
6: No, ni cara de hombre tiene.
7: Ese quiere ser de Zárate.
8: Ese te reencarnó el cacique. Billete de cinco.
9: Y a mi abuelo, se está anda, echate miércoles de gallina, por lo menos, hermano.
1: ¿Ah? ¿Y qué es eso, vos, Miguel Lumbi? ¿Qué es eso que le mandaste vos, chavalo? ¿Ah?
10: Lindo, esta criatura, Z. No, yo creo que es primo de la foto de ayer, de la liendra.
11: ¿Bromeas? Es un papucho. Su cara parece tallada por los mismos ángeles.
1: Oye, Vladimir, sos balur de perro este. Sos balur.
12: Que Bolivia no más feo, el chivo puro.
1: ¡Ey! No tengo vulgaridad, ya le he dicho, hombre.
0: Ese maje es puro ecuatoriano.
13: Z, este maje es la maja. ¡Ey! Entrando a la loquera, en vivo. Con Atuani en las 5 de la mañana.
1: ¿Vale? ¡Bárbaro!
13: ¿Y para qué? No sé si entendí. Estar escuchando aquí todos los brothers.
1: Muchas gracias, papi, muchas gracias. Que la gente dice que es mucho hablo, ¿oíste? La gente se pone mala, que yo hablo mucho, que soy un gordo playo. Así me dijeron, yo puedo mostrar la evidencia que yo no estoy hablando aquí locura. Oíme, tengo otro prospecto en el WhatsApp, loco. Llegó el mesero. No, llegó el man de los 15 años. ¡Vayan a verlo en el estado!
4: ¡Oye, ese retracto del tío Caldera! ¿Qué pasó, hijo perdido, el tío Caldera? ¡Hasta Mario anda de pollito!
14: Oye, Seti, ¿por qué te subí solo?
15: Ese es de Perú pequeño. Ese es de Perú pequeño, ahí en Masaya.
1: Perú pequeño, maldito.
14: Es un de puta.
1: ¡Ey, no, hombre! No sean vulgares, hombre jodido.
0: Y ahora me sacaste este oreje mortadela. ¿A vos te gusta estarnos matizando?
1: ¿Verdad? ¡Yo no! ¡Son no oyentes!
13: Oye, Seti, ese es cara de machete, mi compadre.
16: Todo es Z para las mujeres que hablaron, decirle que me la caguen.
1: ¡No! Perro, no sea vulgar, loco, ¿ah? Respetamos a las mujeres de este programa, jodido, ¿ah? Es cierto que no somos un poco agraciados, pero calmate, jodido.
13: Pues Z, y ese bigote de brocha, loco.
17: Oye, Z, ¿sabes qué? Ese maje es el resultado entre una pulga y un piojo. ¿Me entendés? Ese es el hijo de una pulga y un piojo.
1: Vos me preocupás, Giovanni. Quiere decir que en la noche vos mirás unas triple X de animales. Este ya está mal, ya.
13: No, se la fumó verde el compa y se trió guapo. Me creí que mandé la foto verde. Mirá, yo como lo tiene reventado.
7: Z, ¿y de dónde lo desenterraron ese brother? No, hombre, ese hombre está feyuco, no lo ni quiera Dios más. Que se eche gel en el pelo, decirle, de la barata que venden ahí en la pulpería, decirle, de la barata gel.
1: Yo vendo.
4: Oye, Z, ¿y este más? ¿Crees que es 24 de diciembre ya?
1: Ya se le adelantó. Escuchemos a la que está buscando prospectos.
18: Ay, no, qué corriente.
1: ¡Ah, la grande, perro! No diga.
4: Decirle que la denuncia y sugerencia son en otro lado, ese tostón. Casi quedó choco con ese amarillo, no fregué, no es la vieja que salí de los Simpsons. Y el otro pelo de cuerpo es pin mal hecho, de viaje.
7: No fregué, ese madre tiene cara de pollo.
4: Joder, Z, ¿dónde sacaste esa abeja?
0: Ricote.
1: Agarró algo el de amarillo. Salen sus locas de repente.
4: ¿Vos que te has pintado el pelo, que te has tirado el pupú en el cabello? ¡Vamos a llevar huevo en el gallo, basura!
3: Z, como ella quiere, un
18: mae que se ha aventado, que se ha bacanal y todo, y le sale un mae que le va a comer hasta los peroles en la mesa.
19: ¿Qué onda, Zeta? ¿Qué onda, Zeta? ¿Qué onda con ese minion ahí?
20: Ese es el primo Bob Esponja, Zeta, el que sacaste ahí, hermano.
21: Parece que anda engañado ese playillo.
22: Pues está el de amarillo, se siente bien rígido, ¿no es?
1: ¡Ah, huevo!
23: El hijo del tropi, diría yo.
24: Zeta, Zeta.
25: ¡Mi señor!
26: No se pasen de gaben, decirle, no jugo. Buscaba un prospecto, decir, y esa la salió la maje con exigencia. ¿Cómo la ve? No sea tonto, maje. Por lo menos se pusieron su cara y ella puso la otra cara, pero.
1: Y que vos sabes que tiene que poner lo que vende más. ¿Vos crees que la otra es babosa? ¿Vos crees que la otra es tonta? La pulpería.
27: Oye, Zeta, ¿sabes qué es lo más risible? Que lo más es que están comentándole ahí a los brothers deben de estar peor que los que subiste en la foto, perro. Estamos en vivo.
1: ¡Va el tercer prospecto!
28: Y ese hijo de pastor.
1: Tenemos palabras de la... Tenemos unas fuertes palabras del de amarillo.
29: Entregate a Cristo, vos perro viejo.
30: Pues Zeta, subí el video que te mandé, hombre.
1: No puedo, hijo.
31: Dice, tenemos aquí. Y ahí decirle preguntarle que dónde viene esa marihuana para sentirme muy guapo.
1: No, hombre, regálame 5 minutos de paciencia, vos.
32: Sobrino nieto de Tutankamón.
33: Zeta, Zeta, ese más es primo del zancudo loco.
34: Oye, Zeta, vos sabés de que ahora la inteligencia artificial te pone guapo. Vos no sabes de persona.
35: El que amarillo se viste. Milagro no se rió como vos, boja.
36: Oye, oye, Zeta, Zeta, quítese ese adoquín ahí en esa raya amarilla, loco.
37: Oye, mi tío, el mero barba, coronando su rifle.
38: Zeta, Zeta, ese mae se premió con el pio y el elefante.
39: Mae, mae, ustedes sí son burlistas, perro. Y yo que estaba con ganas de mandarle mi guapura.
1: Mi guapura, no.
40: Oye, Zeta, yo soy testigo de Jehová con revuelto con mormón y qué nota.
1: Perro, cambiame de turno, mejor. Ya no puedo más con este programa, perro. Lo digo en el buen sentido, cambiame de turno, perro. Vine a hacerlo hoy, va a ver Remy Play. No, perro.
41: Toma. ZZ, se dice que las muestras de perfume no son gratis ahora. Y ahí, si quiere gusto, que pague. Vos sabés que gratis ni la voz, pito.
42: Oye, Zeta, oye, Zeta, ese brother de camisa roja es Inca Paz. Lo Inca y después le dan paz.
43: Oye, Zeta, Zeta, y ese no es amarillo. Está tieso porque hacen grave todas las bolsas de gabacha llenas de comida.
1: Carlos Martínez, yo te dije que un día iba a ser de día, ¿viste? Y ese día llegó.
44: Este más del último tiene la cara de Zit.
1: ¡Cállate!
45: Pues Zeta, Zeta, subí la foto mía, hombre.
1: No, hombre, espérate, jodido. Son Goku, yo te quiero mucho, perro. Yo te estoy cuidando y vos te quieres exhibir. No, hombre. En serio, no, te lo digo en serio, oíste.
46: Oye, Zeta, y para los más que están diciendo que soy tostón, decirle que su mamá no.
1: ¡Ey! No, eso no. Ellos no te están vulgareando así. ¡Ey, calmate!
47: Loco, dime, ¿y ese mormón de dónde sale, loco? Aquellos más que caminan haciendo lo que hacer a los demás para que les den comida. Al chile, loco.
48: Perro, perro, ese de Mario yo lo conozco. Ahí le va a pegar la mujer, ¿no?
49: Oye, Zeta, no va. Ese más si te va para Halloween. Al chamán, ese más gana con ese traje. Zeta, te voy a decir como ayer, te voy a decir como ayer.
50: Sé que.
49: Cambia, hombre, esto te está saliendo de la mano.
51: Zeta, ese que acabas de poner está comible.
1: ¡Oh!
51: Con la barbita que tiene.
1: ¡Ajá! Y es que, ¡opa! Y es lo que le digo a Mairena, no te cortes la barba, no, él se la corta. Es lo que le digo a Mairena, deja de cortarte la barba. No hace caso, ya viste, la barba cuenta mucho. ¿Qué dice la que anda buscando prospecto?
52: Yo pensaba que socaban aquí.
53: Oye, oye, oye, Zeta, no, pusiste esa otra foto, no, ahí cuando miré la foto, no, sentí como que me faltaba el aire, no, ese mae sí tiene, no, nariz de volcanes, tiene cibo madre, no, no, no, siento que me falte el oxígeno, no.
54: Vos pensás que si te cambias no te vamos a buscar, hasta en el hoyo del diablo te buscamos, pa.
55: Ese de gorro tiene cara de barbú, y el de rojo parece un zorro paliado.
56: Zeta, Zeta, no me digas, uno de esos maes no me digas, si uno de los maridos de mi ex, mae.
0: Pues, ¿sí? ¿Dónde conseguiste ese Minion? ¿Dónde conseguiste ese Minion?
1: Fue la última película que lanzaron.
2: El último tiene nariz de embudo.
1: Tiene nariz de embudo. Perro.
0: Pues, Zeta, el de rojo, perro. El de rojo es la réplica de la foto con filtro de King Kong, perro.
47: Peligrosa, me saca una tarjeta amarillo rojo de ese árbitro de fútbol.
3: Y es Anuel Nica, muriéndose de hambre en piedra.
4: Pues, Zeta, ya conozco esa madre que subiste en estado. En Instagram sale como Janiel.
1: ¡Hala, hala! Andan detrás esto. No, yo no sé. A mí me mandaron. Yo digo algo. Yo digo el milagro y no el santo. A mí me mandaron eso. Y yo, usted sabe que yo aquí no perdono a nadie.
51: No me gusta tanto con barba, pero hay unos que les luce. Pero Mairena ya está masticable. Mairena no. Muy, esa gran boca parece que me va a tragar completo.
1: Francisco, volvemos a mandar el audio, cerré el programa, decime. Francisco, mandame el audio rápido, cerré el programa, Z.
53: Z, Z, ese más de rojo, parece que la remoja.
1: Perro, auxilio.
0: No, Z, parece peligüey ese más.
49: Oye, Z, Z, ¿cómo te le dices a este hombre que va a matar a otro hombre?
0: Sería bueno ver la foto, Z, de los que están criticando, a los que pusiste en el estado.
49: Oye, Z, Z, no vas a cerrar este programa, hombre, se te está saliendo de la mano, rey. Evita ahí que te dé la rara pedrada ahí, la plani.
5: Oye, Z, oye, Z, a ver si me entiende, decime, papá, ahí. Chucky, no va.
1: Esto va.
0: Pues se tiene careto pollido, no va.
6: Pues Z, oye, Z, y ese más es qué onda. ¿Es de masaje chino, coreano, qué onda?
48: Pues Z, vos sabés, nos juntemos toditito en una esquina a estar jodiendo y nos conozcamos todos, perro. Ahí sí nos acabamos toditito, ¿viste?
1: Pero ¿sabes qué? Lo bueno es que somos una familia disfuncional.
55: Ese brother es Paco, el que vendía empanada, el mexicano, que es famoso.
1: Ya sé cuál decir.
2: Zeta, el de último tiene la presión alta.
53: Mairena parece la transformación de Zelda.

0: foto del grano, tiene la foto del grano.
1: Y ahí, Jairito,
0: antes que se nos acabe el oxígeno, que este caballo se lleve todo el oxígeno, pon el grano de la muchacha, el grano en la cara de la muchacha, jodido.
1: El grano, hijo de tío, en la...
2: Ni mi hermano Pizarramán se le escapó.
3: Pues Zeta, está mi foto, pues, ¿qué onda?
1: A ver. Faltan 13 para las 4. Dale, pues, es la última que voy a tirar, bebé, oíste. La última foto que tiro. La última foto que tiro en el WhatsApp, loco, a la grapa, ustedes no perdonan nada. Grande.
2: Es mala onda con Mairena, loco, mala onda. Es mala onda con Mairena, mi hermano Mairena. Por eso es que se quitó la barba, Mairena. Estas mujeres no respetan. Más, bájenle con mi hermano Mairena, qué onda. Qué linda, qué linda M, el payaso pipo, mira la nariz, la tiene de payaso, hermano, no necesita ponérsela.
4: No es Zeta. Me parece el estatua allá, el motor, ese man.
5: Ese man, el de rojo, es un aborto de chino.
6: No. Todo eso, Zeta, que está bulgariando el de rojo, hay que ver, no está tan mal. Que te manden fotos ellos. Zeta, te vas a cagar de tanto que estás riendo.
7: Qué más malo que le digo, Zeta. Se devolución,
8: se está la última víctima.
9: No, mala nota con el Mairena. El Mairena está haciendo el café apenas para llegar a la radio. Y lo están acabando antes que lleguen.
10: Póngale la mazorca al hombre.
11: El último se parece a la zompeta de mi ex.
1: Loco.
11: Oye, ya, maestro bulgareo, tan igualito que ayer no fui en ustedes.
1: Oye, loco, este audio es imborrable.
10: Mairena parece la transformación de Zeldo.
0: Ese oreja de wifi, qué onda, con razón, no hay señal por estos lados, si es que tiene todas las señales.
2: Oye, Zeta, ya ese ñañado que se viste.
0: No, ese sí es topollillo.
2: Loco, ¿y eso de dónde lo sacaste, ma? Farruco en tiempos de hambre, qué onda,
1: ¿ah? ¿Cuándo viene Nicaragua?
12: Ahorita Mairena, loco, se está arrancando los pelos, o sea, la barba, pues.
8: Qué lástima que ya no sé cómo va el mate.
13: Rana B en el camino.
2: Brrr, el primo perdido de doble A.
14: Se parece a Chewbacca cuando estaba adolescente.
15: Pintamos toda la casa y sin dejar caer una sola gota de pintura que no sea. ¿Qué es eso?
0: Oye, Zeta. Este parece lo grabado de la modelo, ¿no? Lo que está saliendo ahorita.
12: Loco, yo ese oreja de trompeta, madre. Tú me lo sacaste, ¿no?
1: Ay, dame una buena onda ahorita, a ver. No. ¿Dónde está, loco? No, perro, no. ¿En serio? Loco, no lo hallo, mae. Jesús de la gloria. No lo hallo, loco. Qué balurde. A ver, pues qué bien aquí, pues. Ahora sí, ahora vámonos. ¡Dale!
2: Ese más de caballo, no precio, parece un rey de parlante, ese más, parece Dumbo.
1: ¡La champion!
12: Dale, otra. Pues Zeta, subí la foto.
1: No, perrito, te lo estoy diciendo en buena onda. Yo te quiero mucho, vos sos bueno. No quiero que te destruyan estos más. Al chile, yo te respeto mucho. Vos sabes todo lo que están diciendo, mala onda, perro. No puedo, más. No quiero. Te estoy cuidando, oíste. No soy mi hijo, pero te estoy cuidando como mi hijo.
2: Z en piedra.
0: Lo están acabando, loco.
12: Subí esa foto para que respiren un poco.
1: El lunes, perro. Y el lunes tengo otra, oíste, que me mandaron. El lunes promete.
0: Oye, ese es feo.
5: Ese último que pusiste tiene oreja de radar.
7: Tiene cara y llama, no prende la que escupa.
16: Le lambo un ojo, pero no el de la cara. El asesino apellido Guevara.
7: No se parece al de Zuko, a las aventuras de Zuko en el canal 13.
12: No sé que la canción ya a ti te comparo como una antena parabólica.
17: Esta es el de rojo, tiene cara como un chiste total del amor.
0: Subela, hombre, subela.
1: Lunes, quédate contra el tiempo.
0: Pues Zeta, tiene orejas de pichel ese animal.
1: Orejas de pichel, bo. El lunes, quédate contra el tiempo.
0: Pues Zeta, subile la foto al pofi, hombre.
1: No.
0: Dale, deje.

0: lo corre al chaval, está chiquito, está tierno.
1: Sí, que... sí, está muy porroco, perro. No, no, no, todavía no tiene ala el pollo. No, pobrecito, no, no, no, no.
2: Z parece como que tiene cuadrada toda la cara, no sé.
3: Z, se queda atrás, ahora es el murciélago.
4: Una malcriada, una malcriada.
5: Pues ese mae parece un zapote con pelo.
6: Tengo una década como.
0: Dale, dale, que aquí te vamos a fumar ese pollito, ¿ah?
7: Pues Z, subí la foto al brother, ¿no? Mira que te insistente, dale, pero que sea la tarde feliz,
4: hermano. No, no, no. ¿Saben qué?
8: El de la cara.
4: Ya me voy a la siguiente hora para complacerme con Retro, me
8: voy. Mañana voy por ti.
1: Bárbaro ustedes.
8: Voy por un
1: perro, cámbiame de turno.
8: Dejándolo.

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0: bienvenido por esta tarde de viernes. Aquí sigo complaciéndote. Viene la traga moneda retro. ¿Están listos? Para que manden sus notas de audio en el WhatsApp. En el 7676-8271. Que por cierto, lo vamos a hacer bonito en esta ocasión. Hoy no van a escoger canciones, hoy me las van a solicitar. Pero tienen que ser así, llegadoras como MySpace. Hoy viernes, que no hay pago todavía, vamos a recordar a la ex. Necesito un sundada. Necesito un besos mojados.
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0: Vamos a modo romantic style on the world. Canciones románticas para dedicarle a la ex. Acá en la traga moneda de
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0: Vámonos al mambo entonces.
2: Z, ponete No Me Dejes Solo, el Daddy con Wisin y Yandel.
0: A ver, fíjate qué buena esa. Pareciera no, que no fuera romántica, pero es romanticona. Vamos a darle, bebé.
3: Vale, pues Z, ponete Hace Tiempo de Arcángel.
0: Hace Tiempo de Arcángel. Hace Tiempo de Arca. Hace mucho tiempo se llama la canción. Oye, te van a mandarle.
4: Ay, mi Dios, Z.
0: Pero es retro, Flanquín, acordate. Y creo que no entra todavía, ay, mi Dios, a retro. Y sí, no creo que entra.
2: Amor genuino,
0: dale.
2: Que
0: a ver, la tercera, una más, llegó el Juancho.
5: Pues Z, ponete La Sensación del Bloque.
0: Sensación del Bloque. Está buena esa, me gusta. Es la otra, papi, es la otra. Una más y nos fuimos.
2: Z, ahí sería Llamé Pa' Verte del Wisin y Yandel.
0: Oye, Llamé Pa' Verte. Listas, las tengo todas, las que están pidiendo. Y aquí viene, en la traga moneda.
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0: Jones, el alma secreta Nelly,
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0: W con John Dell, el dúo dinámico, el Dream Team, 100,000 copias de John Dell.
2: Bárbaro ese Wisin, como te va los outros, loco, sí.
1: Criminal.
2: Exactamente, estamos a las 4 de la tarde con 24 minutos en este viernes, fin de semana. Estás escuchando la pulpería, sala por acá.
1: ¡Obvio! El barrilete se une y me dice:
3: resulta poner mi cama huele a ti.
2: ¡A mí! ¡Opa! Huele el empate entonces. 76-76-8271.
4: Esta.
2: ¡Ajá!
4: De luna, de los
2: caballete. Oye, esa es buena que está pidiendo, loco. Estamos recordando canciones románticas para tu ex. ¡Obvio!
5: Z, si alcanzo ahí, ponete down. Me siento down.
2: Ajá, down. A ver. No, el tema es, quiere la... ¿Cómo que se llama? La versión remix, baby. O la versión normal. Yo creo que le vamos a poner la versión normal mejor, fíjate. Sí. Down. Ay, down.
6: Zeta, mi amor, poneme mi ex tenía razón, por favor. No, poneme mi ex tenía razón.
2: Es porque ese no es vieja escuela, inteligente. Ese no es escuela.
7: Luego fuego. Down. Se ni saquean.
2: Oye, se saben los códigos los hombres, loco, ¿eh? Se saben sus códigos.
8: Zeta, lo que pasó, pasó.
2: Oye, lo que pasó, pasó. Entre un coche. Ahora sí.
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2: Ahora que se ven el que me estás pidiendo en esta hora de la tarde del viernes. Escuchando la pulpería, la tragamos.

0: La Sirena nos encanta.
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0: estás escuchando a La Pulpería y esto que es La Tragamoneda, faltando 15 para las 5, a las 5 de la tarde. Recuerda que viene el Remix Play con el Tilín hasta las 7 de la noche. Cargo playlist rapidito. Hello, dime.
1: Poneme Hay Otra en Mi Vida de Factoría.
0: Va, listo, entonces viene en camino. Déjame chequear la otra.
2: Acechándote, ya vi Maggie.
0: Acechándote.
3: Zeta, ponete Gracias a Ti de Wisin y Yandel.
0: Gracias a Ti de Wisin y Yandel. Déjame buscar por acá. Ajá.
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0: Listo.
3: Pues Zeta, ponete El Teléfono, Héctor El Fader.
0: Ay, qué lindo. Son las que vienen a continuación. 15 para las 5 de la tarde. Sigues escuchando La Pulpería.
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0: muchachera, me largo. Será este lío de mañana, sábado. Mañana soy a las 12 del mediodía arrancando el Remix Lay. Hasta las 5 de la tarde. Me largo, chao, bye. Por cierto, los veo en Ciudad Sandino, ¿oyeron? Y por eso la va a chambear, ¿oyeron? Ahí los veo en Ciudad Siniestra. ¡Nos fuimos, baby!
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0: El lunes regresa a la pulpería en punto de la 1 de la tarde. A continuación se viene el Remix con él. Tiling, el Remix Play hasta las 7 de la noche. Dímelo, baby.
2: Pues Zeta, después de ese corte, pone ahí una de Don Omar, zona blue ahí.
0: Dale, pues está bien. La próxima que viene a continuación. Hasta mañana, 12 del mediodía.
1: La

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casa a esta hora. Se vale el pago.

0: pasa. Se está poniendo lindo ese Elmercito. Entonces, la sensación así como que Paraguay.
1: Hola, mera pámpara, la Juani, el Tilín, el que pone el orden en la mezcla.
0: Oye, oye.
1: Este tráfico.
0: ¿A dónde andaba?
1: Escuchando el Tilín.

0: semana. ¡Óigalo! ¡Óigalo! ¡So, so, so, so, so! ¡Pásenme los nombres! ¡Pásenme los nombres! ¡Ahí está, ahí está, ahí está, ahí está! ¡Pásenme los nombres! Llegó el primer cachudo, saludo para Simpson. Vos lo sabés, baby, hoy, mañana y siempre. Soy un cachudo, mi amor, lo siento. Un pez cachudo, un pez cachudo, la cachudo presente.
1: No.
0: La gente que es simplemente cachuda. La gente que es cachuda nada más. Saludos para Álvaro Salinas, cachudo. Estamos pasando lista, no quiero que se me quede nadie hoy. Dale, Miguelito, dale, Miguelito. Dale, Miguelito. ¿Cuál es el miedo? La gente cachuda hoy.
2: Dale, pues, pongámonos modo Hellboy.
0: Hellboy, hoy el otro, Álvaro.
2: Chivo fijado, puede, papá.
0: No. Una cosa es ser chivo fijado y el otro ser cachudo. No me vengas con ese cuento, por el amor a Dios, oíste. Ahora resulta que no hay cachudo, vos. Dale, Rol, enseñale cómo es. No se puede.
3: Somos cachudo y al que no le ha puesto cuerno, no es nica.
0: ¿Cómo que no? Déjese esa chochada, eso es mentira. Usted es cachudo y ya está, sea de la nacionalidad que sea. No me vengas con ese cuento, maldito loco. ¿En serio? ¿A quién le dicen venado? Está para mi tío Wilmer Herrera. Ese no es cachudo. No lo piensen, no se lo vayan a decir.

0: Tilín, oye Tilín, ¿de qué departamento serán los más cachudos?
1: El otro día sabroso.
2: Del Sauce. Señor.

anda dando Z, ¿oíste? A vos te anda dando Z y no consejo. Yo lo sabía, algo me.

¿Feriado a dónde? Ah, bueno. Yo no te he entendido nada, pero está bien esa, o sea, loco. Me está haciendo quedar mal, loco. Dice. Gente sexy, gente cachorro.

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1: Todos los que van al gimnasio son venados. Todo eso que se ponen camisetitas así como de media apretadita son cachudos y venados. Recoecolía, salta para atrás. ¡Ay, serio!

0: equivocado, vos. Esos que van al gimnasio así todos mamaditos, con esas camisas así tiraditos, esos no son cachudos.
1: ¿Qué son?
0: Esos son cochos.
1: ¡Muchacha! ¡Muchacha! No lo quería decir, pero gracias por decirlo. Eso que le ponen a su estado o a su perfil L y L. ¿Qué quiere decir eso? Locu y locu. ¿Qué pasa, Galito?
2: Dime, los que van al gimnasio también se les mojan la panoja.

0: años
1: con amigos.
2: Muy serio y bien presentado.
0: ¿Cómo se llama?
2: Le gusta la cebra y siempre anda enamorado. 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
3: anda. Ay, la música de Bambán y el Ron.

0: Magda, ¿a quién le dedicarías esta canción? ¿A quién se la dedicarías? ¿A quién se la dedicaría? No me venga conmigo. No joda conmigo.
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0: No me vengan a mencionar a mí, no me. Oiga, te lo estoy advirtiendo, perros. Te lo estoy avisando, perros. No me vengan a mencionar a mí, por el amor a Dios. Sáqueme de ahí.
2: A Mairena.
0: ¿A Mairena? No, no creo.
3: Y a Chivilín.
0: No te creo. Ve, se la vamos a dedicar a Kevin Ramírez. Sí, cuando beba de esa. De esa se le voltea, boa. Se le voltea, se le voltea.
4: Quería policía que no hiciera ejercicio aquí al gimnasio.
0: ¿Cómo?
2: Pilín, yo se la dedicaría a Zeta.
0: ¿A Zeta? ¿A quién le dedicarían esta rola?

0: te cae el monstruo, al ronco, al ronco.
1: ¡A ronco!
0: Ay, bacano.
1: No.
2: A Jimmy.
1: ¡A Jimmy!
3: No tengas miedo, muchacha. No. Niña, es tu momento de brillar.
1: Es correcto.
3: Y expresarte esa mujer. ¡Dale! Que te deja adentro.
1: ¡Claro que sí!
0: ¡Alvarito!
1: ¡Ay!
0: Estás en lo que te digo, ¿sabes? Estaba tilín.
4: Sinceramente, más que la de Guamagrena, loco.
3: Te lo habla el chile, tilín.
1: ¿Por qué, loco?
4: Más que la dejaría. Cristiano Ronaldo.
1: ¡Dala! Grande, ¿no? ¿Qué tiene que ver el bicho aquí, vos?
0: Esa se la dedicaríamos a Luisito Salgado.
1: No, ese gordito no, ¿eh? No.
2: De tal
1: manera
2: que se cree aquí, mi coyabispa, se llama Vallardo.
1: ¡Vallardo!
2: ¡Vallarda!
1: ¡La Vallarda! ¡El que me dijo Z!
2: ¡A la rey!
1: Ahí está, ¿eh? Yo sabía que tenía una mujer dentro de ti, güey.
5: Pues, Tilín, te la dedicaría a ti y a Luisito.
1: ¿Qué significa a ti, loco? Aquí decimos vos. Diría la Cerer, recoge baba, chupa plato.
0: ¿A Luisito Salgado?
1: No, que no.
3: A Messi.
1: Ya.
6: Bueno, hay que se siente identificado.
1: Pues. ¡Vámonos, pues!
0: Se la dedicaría a todo lo que estás mandando a mí.
1: No. A partir de este momento, todos aquellos que se sienten niñas,

0: hasta el maldito que me dejó preñada.
1: Pero si estaba arreglando anoche.

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6: Bueno, señoras y señores, fue la tremenda cochotico, tremenda bailada. 15 minutos tenemos para las 6 de la tarde. Bueno, ahora. Ya que pegamos esa bailadita y todo el rollo, jodimos, tenemos rato de no poner trap, así que pídanme trap.
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6: Quiero que me pidan trap, nada más trap, de 15 minutos de trap, tranquilo. Y a partir de las 6 de la tarde vamos a tirar. A las 6 de la tarde vienen los clásicos en el Remix Play, pero ahorita. Los traps que no pueden faltar en esta mezcla a través del WhatsApp.
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6: Solo trap, solo trap.
8: Tra,
6: no, es baboso, trap, trap. La otra trap de Cero Sentimiento, La Ocasión, Las Cuatro Baby. Eso, trap, no tra, tra, tra, no. Eso a las 6 de la tarde. Eso a las 6 de la tarde. Notas de audio.
8: 76-76-82-71.
6: ¿Qué pasó, bebé?
8: Montame ahí, privado, Roshan.
6: Privado. Qué buena. Esa está buena. Roshan. Ay, mi madre. Privado. Ahí está la primera. Vámonos con Frajico.
9: Oye, Tilín, sonate que dice, este lo hago pa' divertirme, pa' divertirme, pa' divertirme. Como ya mismo me voy.
6: Dale, dale.
8: Los trapos, hombre, como Cero Sentimiento, que
6: es
8: sacaron
6: correcto,
8: trapos.
6: Estos chavos salieron. Y esa misma, esa misma. Esa misma. A ver, vamos a dejarla.
10: Oye, Tilín, ponete panda en inglés.
6: Ok. Panda. ¿Dónde anda esta? Oye, abuela por esa vara. Abuela por ahí, nos vamos a ir por ahí, tranquilo, no pase nada, no pase nada.
11: Estás solo en la payasa, va a ponerte tratas.
6: Déjalo.
11: Amigo Tilín, te puedes ponerme ahí La Ocasión entonces.
6: La Ocasión, juega.
11: Ella y yo.
6: Dale. La Ocasión
11: entra, ella. Obviamente.
6: Entra, entra. Claro que sí, claro que sí. A ver. ¡Vámonos aquí con
11: Eldon! Aquí es Antonia de Costa Rica. Puedes sintonizar con Cero Sentimientos.
6: Cero Sentimientos. ¡Ve! ¡Chaval lo sabe! ¡Chaval lo sabe!
10: Tilín, ponete algo detrás, chatel.
6: Dale, que eso fue lo que acabo de mencionar. Muchas gracias, viste, por recordármelo, hermano.
12: Pues, ponete ahí Cómo Soy de Bad Bunny.
6: Cómo soy el Bad Bunny. Hermano.
12: Pues, ponete ahí Cómo Soy de Bad Bunny.
6: Cómo soy el Bad Bunny.

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1: ¡Está bien! Tiene la primera. 12 minutos, prepara los clásicos a las 6 de la tarde, en el viernes, en el fin de semana. 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

0: Baby.
1: Dime qué tú quieres hacer, si te quieres entretener, allí nos espera el hotel. Si quieres nos vamos al cuarto, llegamos, prendemos, fumamos, luego nos matamos.